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tal, mi gente? ¿Cómo están? Bienvenidos a El Sol FM. Soy Jimena Aguilar y estoy lista para que esta tarde se convierta en tu tarde. En la tarde donde vamos a conectar con tus ídolos, con la música que nos hace romantiquear, que nos hace regresar y volver a vivir y que nos hace pasarla muy bien. Qué bueno que estás acá porque esto apenas comienza y tenemos un gran show con un poquito de todo, que además de la música te llevaremos a este paseo para saber qué es lo que está pasando aquí y en el mundo, de qué habla la gente en el internet, que es lo viral, y obviamente te daremos contexto para que tú también estés al día. Así que disfruta del show, quédate conmigo esta tarde y cuéntame desde dónde me estás escuchando. El Sol FM conecta contigo también en todas las plataformas, así que espero que ya nos sigas por allá en Instagram, en Facebook también, así El Sol 107.7 FM. Dale seguir, ahí mismo puedes enviar tus mensajes, tus saludos, pedir tus canciones, contarme más de ti para que te vuelvas parte de esta familia. Y claro, yo haré lo mismo contigo aquí al aire, así que espero que la pasemos bien, que disfrutemos y que esas canciones que te ponen de buenas, con ese mood que queremos lograr hoy, para que al final te vayas bien happy, pues lo podamos hacer aquí a lo largo de las próximas horas. Así que llama a cabina, comunícate conmigo también, ya sabes que le puedes poner cara a mi voz si me sigues en las redes, arroba Jimena Aguilar Oficial. La vamos a pasar bien, eso está garantizado. Quédate conmigo y así arrancamos. Bienvenidos a El Sol FM.

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Regresamos y arrancamos con toda la actitud oficialmente. Gracias por elegirme, gracias por elegir esta estación y gracias por regresar, por quedarte, por llegar por casualidad. No importa la razón por la cual hoy estás aquí escuchándome. Lo que importa es que te quedes, que goces y que al final te lleves algo lindo. Y no importa si te puedes quedar hasta el final del show, sino solo en este momento, escuchando una canción, escuchando justo el mensaje que hoy tengo para ti. Porque de eso se trata la vida, de compartir cosas bonitas y lo mejor de ti, diario, con las personas que se crucen en tu vida. Porque tú no sabes, ¿eh?, qué está pasando esa persona que se te acaba de cruzar. A lo mejor vamos caminando siempre corriendo y cada quien pues traemos nuestros rollos, ¿no?, en nuestra cabecita. Entonces vamos caminando y vamos en el teléfono, a veces ni siquiera volteamos a ver al de enfrente con el que te cruzas, y tú no sabes si una sonrisa, así, se escucha muy como de comedia romántica, pero neta, tú no sabes si una sonrisa tuya le puede cambiar la vida a alguien que está cruzando justo enfrente de ti. Porque tu amabilidad, de verdad, puede cambiar una vida. Tú que trabajas al servicio de las personas, que estás en una recepción, que estás atendiendo a algún cliente, alguna persona, o sea, de verdad, tu energía es magnética, créetelo, piensa en positivo, llena tu corazón de gratitud, confía en tu intuición, lidera con intención, elige el progreso sobre la perfección y mantente siempre agradecida, agradecido con todo lo que tengas. Y recuerda que tu sonrisa realmente es contagiosa. La forma en la que llegamos al mundo también importa, ¿eh? Muchos pensarán que no, pero sí. La amabilidad puede cambiar una vida. Y nunca subestimes el poder de una sonrisa, porque a veces algo tan sencillo puede cambiar por completo el día de alguien. Por eso te decía el ejemplo de cuando uno va caminando en la calle o que te subes al transporte público o llegas a algún lugar y de repente con alguien, por algo y para algo tal vez, cruzas la mirada. ¡Sonríele! O sea, no te cuesta sonreír, ¿no? No te digo que te vas a hacer su best friend y que le vas a contar su vida, no, pero simplemente sonríe. Esa energía magnética va a cambiar completamente el día de esa persona, pero te aseguro que el tuyo también. Así que a darle con todo, que esto apenas comienza. Gracias por ser parte de esta familia y espero que hoy llegas, pero que te quedes no solo hoy, sino todos los días, de lunes a viernes, en esta estación, siendo parte de esta bonita comunidad. Yo soy Jimena Aguilar y aquí ya lo sabes, pura buena vibra. Así que repeat after me. Hoy es un gran día. Hoy es un gran día. Dale play, DJ, que estamos listos para arrancar con lo mejor de la música.

Señoras y señores, pues aquí hemos hablado mucho de polémicas, de lo que está pasando aquí y en el mundo, y pues yo te lo traigo a la mesa más polémica de la radio para que tú me digas qué piensas. Hemos hablado, ¿no?, de temas como ahora hasta los políticos se comunican a través de publicaciones en las redes sociales. Algunas como sarcasmo, como algún mensaje escondido underground, y otros porque así van directo a la yugular. Este específicamente, pues cada quien, ¿verdad? Ustedes opinan. Hay una polémica que hace unos días surgió internacional porque se generó luego de que la embajada de Irán en Sierra Leona publicara en su cuenta de X el pasado 6 de septiembre una imagen en tono de burla hacia el presidente Donald Trump, donde rediseña el mapa geográfico de Estados Unidos. Ya ves que como que últimamente les anda gustando la IA para hacer estas modificaciones. Bueno, la representación diplomática de Irán publicó esta imagen del mapa de Norteamérica en el que cierta parte del territorio estadounidense aparece dividida entre South Canada y North Mexico. En la parte inferior de la imagen, el territorio mexicano conserva su nombre habitual. Entonces, esta publicación la acompañaron con un mensaje fuerte que decía: finalmente, Canadá y México resolvieron el mayor problema del mundo. Trácala, y que lo avienta, ¿no? Pues ya saben que ahí se empiezan a contestar a través de las redes sociales. El otro día pasó igual entre México y Estados Unidos, y es que, pues no sé, muchos dicen, así era México anteriormente, ¿no? Pepe, saludos. Val dice, I like it. Otra vez, muchos están comentando en las plataformas digitales de si debería o no debería de ser así. O sea, en un mundo ideal. No lo sé, ¿no? Pero pues bueno, estos son mensajes que yo pregunto, ¿no? O sea, este tipo de publicaciones, estamos acostumbradas a verlas con los exes, con esa novia tóxica, con el novio tóxico, pero entre políticos, presidentes, altos mandos, como que dices, ok, ¿esto es en serio? Pero sí, la realidad supera la ficción, señoras y señores. Así que ustedes, ¿qué opinan de esta imagen que se publicó? Digo, han pasado cositas desde que lo hicieron, ¿verdad? Entre broma y broma, la verdad se asoma. ¿Ustedes qué opinan? Los leemos en las redes sociales. Síganme en Instagram, Facebook y TikTok, @JimenAguilarOficial. ¿Quieres estar al día? Quédate conmigo.

Las personas que escuchan música con frecuencia tienen casi un 40% menos de riesgo de desarrollar demencia. Anótalo, guárdalo en tu memoria, en tu corazón, para que todos los días vuelvas aquí a esta estación y escuches música. Música que te ponga de buenas y que te ayude a tener ese 40% menos de riesgo de desarrollar demencia. Quédate conmigo y descubre por qué. Soy Jimena Aguilar. Si quieres ponerle cara a mi voz, me encuentras en Instagram, Facebook y TikTok, @JimenaAguilarOficial. Sígueme, Jimena con J, conecta conmigo. Oye, es que hay un estudio publicado en una revista internacional que se llama Journal of Geriatric Psychiatry, y pues investigaron la relación entre lo que son las actividades musicales y el riesgo de demencia en personas mayores. ¿Y qué crees? Pues que la investigación analizaron datos de más de 10,000 adultos de 70 y más y descubrieron que quienes escuchaban música con frecuencia tenían cerca de un 39% menos de riesgo de desarrollar demencia y un 17% menos de riesgo de deterioro cognitivo. O sea, como por qué no escuchar música, ¿ves? Además, chécate, tocar un instrumento musical también mostró beneficios porque se asoció con una reducción de alrededor del 35% en el riesgo de demencia. Los investigadores dicen que pues estas actividades musicales pueden estimular diversas áreas de tu cerebro y esto contribuye a que tengas como un mantenimiento constante de tu memoria y de las funciones cognitivas durante el envejecimiento. Los resultados dicen que la música puede ser pues una estrategia simple, pero también muy accesible para promover la salud cerebral y posiblemente ayudar a retrasar la aparición de la demencia. Aunque obviamente el estudio muestra asociación y no demuestra casualidad directa. Hay que aprovechar, o sea, digo, nada pierdes. Escucha música, pero música que te nutra también. O sea, porque hoy hay de todo, ¿verdad? Hay de todo la viña del Señor, pero ¿qué quieres programar en tu mente? ¿Cómo quieres trabajar esto? Pues aplícate desde hoy. Pide una canción bonita, esa que te ayude con ese porcentaje y nosotros la vamos a tocar. DJ, manos a la obra.

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1: ¿Alguna vez te has preguntado por qué todo el mundo hace lo mismo en internet? ¡Wow! A ver, está la gente chill que la pasan bien con todo. Los que necesitan explicar por qué ellos jamás harían eso y tienen que decirlo. Y que es el único diferente y que nos iguala a las masas. Y están los que conscientemente no usan IA en esas cosas por su impacto ambiental. Tienen un punto también, ¿verdad? Pero no todo lo popular es malo y no todo lo diferente es interesante. O sea, no a todo hay que unirse, pues, y no a todo hay que criticarlo tampoco. O sea, a veces puede hacer algo porque te da risa, ¿no? Sin convertirlo en una declaración de principios tampoco. A los que no usan IA por el planeta, digo, los amamos, ¿verdad? Pero los que critican la IA solo por molestar, o sea, dejen el mal vivir, hombre, sean felices todos. ¿Sí? Muchos, es que ahora que salieron del trend de los 80s me daba risa porque vi publicaciones de gente que decía, no, que ya estoy harto, todo, abro mi Instagram y está lleno de fotos de los 80s. Si vuelvo a ver una, cierro mi Instagram, pues ciérralo. O sea, ¿quién te tiene ahí obligado? Es como el otro día que yo hablaba de los reality shows y que criticaba La Casa de los Famosos México por los contenidos, pero a mí nadie me está obligando a verlo. Al final yo decido qué ver en la televisión o qué ver en el streaming y pues el contenido feo pues sí lo subirán ellos, pero al final yo decido si lo consumo o no, y si lo consumo ellos lo van a publicar y lo van a vender, si no efectivamente lo quitarán. Pero bueno, esto es una cosa de todos los días y el internet pues no se queda atrás, así que cuéntame, ¿tú eres de los que siguen todos los trends, haces todo igual que la gente, o eres los que critican, o los que de repente sí, de repente no y te la pasas bien? Yo soy de esta última, yo soy más chill. Pero bueno, cuéntame tú, etiquétame las redes y sí, si ya hiciste tu trend de los 80, igual etiquétame. @JimenaAguilarOficial.

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fíjate lo que son las ironías de la vida, diría mi amiga Alanis Morissette. Las ironías de la vida, porque pues ahorita entramos a las redes sociales y todavía está infestado de fotos de los ochentas. Y no los juzgo, ¿eh? O sea, esto no es crítica porque, a ver, yo también ya subí la mía. Caí en las redes, dije, no, ¿para qué? Luego, no la voy a hacer y trácala. De repente alguien me la hizo y luego yo de ahí hice y luego ya tengo yo también mis publicaciones de los 80. ¿Y qué tiene? ¿Y qué tiene? Si nos gusta y somos felices, déjenos ser felices. Así como dejamos ser felices a los que están farmeando ahora, déjenos ser felices a nosotros con nuestras fotos de la IA. ¿Verdad? ¿Qué tiene? ¿Qué tiene? Bueno, pero qué chistosos. Y lo que hablaba de la ironía es que en los años 80 querían, tal vez todas esas generaciones, viajar al futuro. Pero ahora todos queremos volver a los 80. ¿Qué cosas de la vida, no? Así es como funciona la vida y las ironías. Saludos para el Va que dice, ojalá mis hijos vivieran esa época y no la vida que hay ahora. ¿Será que antes era mejor? ¿Qué dice el público? Bueno, es que, pues claro, nuestra época siempre va a ser la mejor, ¿sabes? O sea, cuando tú estabas en tu plena juventud, que tenías toda la oportunidad para disfrutar, viajar, vivir, experimentar, pues tal vez es la mejor época, ¿no? Y ahora los chavos dirán que no, pero cada quien. Saludos para María, que nos escucha desde Las Vegas. Dice, a mí me encantaría dormir y despertar en 1980. Wow. ¿Te imaginas? O sea, como de película. ¿Qué harías tú si un día de repente te despiertas y haz de cuenta que viajaste en el tiempo como la película y entonces te levantas en los 80s? ¿Cómo te verías? ¿Estarías vestida de neón, en modo glam o rockera? ¿Cuál sería tu estilo? Cuéntamelo en las redes, @ Jimena Aguilar Oficial. Saludos para Douglas Jiménez, también nos está escuchando. Un abrazo muy especial desde Houston. Dice, los maravillosos 80, la mejor década de la música y mucho más. Éramos felices y ni siquiera lo sabíamos. No somos viejos, somos clásicos. Y los clásicos son para siempre. 80s forever. Saludos, Douglas. Tienes razón, ¿eh? O sea, en tema de música, de estilos, de figuras, como pues todos los artistas que conocemos, o sea, la neta es que sí es, siento yo también que fue la época donde nacieron más grandes artistas. Artistas que hasta hoy siguen sonando. O sea, 60 años después y todo, y siguen sonando muchos artistas que desde antes venían, pero en los 80s también que se reforzaron mucho, ¿no? Los y además tenían como un estilo. No sé, por ejemplo, si tú pasaran unos 20 años más o 40 y te dicen, vístete de los 2000, o sea, del 2026, ¿cómo se van a vestir? O sea, no entiendo yo eso, pero está un poco raro. Pero bueno, está padre, ¿no? Cada cosa y cada década y cada época seguramente será buena. Disfrutemos lo bonito que tenemos ahora, pero sí se vale de vez en cuando viajar en la cápsula del tiempo. ¿Y a ti? ¿A qué época te gustaría viajar? Cuéntamelo y ya regresamos con eso y más.

están de moda a los 80s. A ver, ¿cuáles son esos hábitos de los 80s que merecerían regresar? Piénsenle. Yo sé que hay mucha de esa generación aquí conectada. Escríbanme en las redes sociales, Instagram o Facebook, arroba Jimena Aguilar Oficial. Jimena con J, no te equivoques. Manda mensaje directo, escríbeme, llama a la cabina, cuéntame tú de qué década eres. ¿Eres más nuevecito o eres de los modelos vintage? Clásicos, como decían ahí nuestros radioescuchas. Bueno, a lo mejor regresar los envases a refresco. A ver, confirmen. Y esto creo que es muy, muy latino o tal vez muy mexicano, ¿no? Yo recuerdo cuando estábamos chicos también que te daban el refresco. De hecho, te lo daban en bolsita. A mí ya me tocó que lo pasaban de la botella de vidrio a una bolsa de plástico con un popote porque era peligroso. Yo tengo la experiencia de una prima que estábamos chicos y pues igual ibas por tus cocas a la tiendita de la esquina. Entonces veníamos corriendo, ella se tropieza, se cae y se rompe la botella de vidrio y se la encajó en la rodilla y bueno, fue a todo el show. Hasta la fecha tiene la cicatriz. Entonces creo que por eso nos empezaron a darlo en bolsitas, que era súper rico. Pero muchos dicen, y creo que confirmo, que el refresco en botella de vidrio, en el envase de vidrio, sabe más rico. ¿Sí? Ustedes también están de acuerdo con decir unos taquitos, pero con tu refresco de botella, o sea, tu envase de vidrio es otro nivel. Otra cosa también, hábitos de los 80s, reparar antes de reemplazar. Obvio, o sea, yo por eso ya les he platicado esta historia muchas veces. O sea, yo recuerdo a mi papá siempre arreglando todo, o sea, todo. No era como ahora de que tú, o sea, porque aquí en las calles de Estados Unidos es súper común que la gente saca las cosas nuevecitas porque ya se le descompuso, a lo mejor voy y compro otro. O sea, como mucho lo tenemos que hacer nosotros, ¿verdad? Por ahorrarnos, entre comillas, algo del bolsillo, pues prefieren regalarlo, sacarlo, tirarlo. En lugar de repararlo, antes los señores de verdad, los hombres sabían reparar absolutamente todo. Hoy las cosas han cambiado. También comprábamos cosas de calidad. Ahora siento que esto del fast fashion también hace que compremos cosas caras, pero además chafas, de verdad que sí, empezando por la ropa, entre muchas cosas más. Comprar tortillas en servilletas de tela. Uf, esto me hace viajar a mi casita. A ti también, ¿verdad? Comprar frutas y verduras en el mercado, remendar la ropa, incluso antes, o sea, no teníamos estos carritos llenos de cosas para comprar, o sea, a veces nuestras mamás nos hacían la ropa, ¿no? O usar rastrillo de acero inoxidable. A ver, señores, ¿quién lo usó? Muchos de ustedes, ¿verdad? Preparar comida en casa, esto era súper común. Pero claro, no necesitamos volver a los 80s para cuidar el planeta, ¿eh? Pónganse las pilas. Este es un recordatorio, porque ahora que están de moda los 80s, pues pongamos de moda lo bueno. Soy Kimena Aguilar, cuéntame qué es lo que te gustaría que regresara y qué hábitos deberían regresar en este 2026.

Les voy a contar una historia inspiradora que el otro día yo vi en las redes sociales y me quedé así que yo le pongo un altar a este señor. Y qué bueno que ahora ya estén reconociendo la labor que hizo altruista de corazón. Te doy contexto. Hace unos días un señor se hizo viral porque estaban las cámaras de seguridad afuera, tipo como de unas bodegas. Y entonces él estaba, era como, como el trabajador de una empresa y estaba recogiendo producto. Entonces estaba sacando justo eso de la orilla de la calle, de la avenida. Y de repente se ve en el video que sale una chiquitita como de 2, 3 años, no sé, corriendo, como que pues esas que se les escapa la mamá o no sé. Entonces sale corriendo, pero directo hacia la carretera. Y obviamente en la avenida venía un camión, un carro, ¿no? A velocidad normal, pero pues rápido para que una niña pase así. O sea, la pudo haber atropellado y matado, porque además estaba muy pequeñita la niña. Entonces el chavo este, el señor, cuando está haciendo el trabajo de sacar la mercancía, de repente se da cuenta que viene la niña corriendo, pero él voltea como pensando, entonces a los papás no los ve inmediatamente. Entonces, o sea, reacciona inmediatamente, se le activa el instinto paternal así de cuidado y voltea y ve que viene el carro rápido por allá. Entonces no lo piensa ni dos veces, suelta y avienta todo lo que estaba cargando y corre, pero en 3 segundos, para alcanzar a la niña. O sea, se cruza, entra a la media calle, se avienta, todo esto se ve porque te digo, estaban las cámaras de seguridad. Entonces es el señor, agarra, se avienta, agarra a la niña y se tira al piso y ruedan, o sea, pero les pasa rozando el carro, porque obviamente el carro no alcanzaba a frenar. O sea, como me imagino que vio a la niña y la acción del señor, pero no alcanza a frenar por la velocidad en que venían. Pues el señor la salva, pues le salvó la vida. 3 segundos, 3 doritos después llegan atrás los papás corriendo como locos desesperados, agarran y cargan a la niña, se la quitan al señor y se van. Yo no sé, me imagino que por el susto y todo, o sea, no me quiero jamás poner sus zapatos, pero, o sea, como que no voltean ni siquiera a... Yo lo hubiera abrazado, besado, me caso contigo, pues, ¿sabes? De que le salvó la vida a mi hija, pero bueno, se van y ya así como que voltean, tipo de que ver el señor. Pero ya pasaron los días y ahora su empresa, porque obviamente este video pues lo comparten en las redes sociales, porque está impresionante, y todo el mundo en redes, obviamente, como yo, así de que conmovidos, agradecidos, porque dices, no manches, es un ángel que se le atravesó a esta pequeñita, porque si no hubiera estado él, ella hubiera tal vez tenido un final distinto, ¿no? Y la empresa donde este señor trabaja le dio un bono por esa acción. Luis Cruz se llama este héroe, el hombre que evitó que una menor fuera atropellada. Esto pasó en Puebla y le dieron una cantidad, pues la verdad yo le hubiera dado más. No, pero bueno, la empresa no tendría por qué haberle dado nada. Le dieron un cheque de una cantidad en efectivo, una recompensa, pues, por parte de su empresa debido a su acto heroico. La verdad es que yo creo que eso es más significativo, porque lo que él debe de sentir en su corazón, afuera de que incluso nadie lo hubiera visto, eso nadie se lo va a quitar jamás, y no tiene precio. Eso sí, no tiene precio. Qué bonito, ¿eh? Felicidades a Luis Cruz y ojalá que haya más héroes como él en el mundo. Soy Jimena Aguilar y aquí les contamos las historias que encontramos en el bendito internet.

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cafecito, señoras y señores. Agarren el cafecito, el panecito. Sí que se antoja ahorita una conchita recién hecha caliente. ¡Ay, qué rico! Puro antojo aquí, oigan. Es que, ¿sabes qué? Trabajar así como en modo godín no está padre. O sea, sí, pero no, porque te dan muchos antojos. ¿O no les pasa a ustedes? A mí sí, o sea, cuando estoy en horario tipo de oficina y que estoy aquí conviviendo con la gente, o sea, siempre sale uno de que, ay, no se te antoja una donita, no se te antoja un cafecito, no se te antoja no sé qué. Y esos antojos, Diosito santo, que el modo godín parece uno que está embarazado todo el tiempo. Pero qué bien la pasamos, ¿verdad? Échatelo pues, tráete para acá. Oye, bueno, mientras platicamos y el DJ me trae aquí mi conchita y mi cafecito rico, fíjate que vamos a platicar de Alex de Maná, que ya vieron que está compitiendo ante gigantes de la batería. Alex González ahora está compitiendo contra Matt Locke, Annika Nils, Mike Portnoy, James Hunt y Lars Ulrich en el Massive Tour de los Reader's Pool 2026 de Modern Drummer, Modern Drummer, que abrió las votaciones de este pues evento número 48 en este 2026. Y en la categoría Massive Tour, Alex González, baterista de Maná, está compitiendo contra todos estos grandes que te estoy comentando ahorita, ¿no? Que son pues desde bandas como AC/DC, o sea, hay nomás, ¿no? O sea, de Rush, de Dream Theater, de Rufus Du Sol, de Metallica, o sea, y ahí está Alex de Maná. ¡Wow! Esta nominación de González reconoce el alcance del Vivir Sin Aire Tour, esta gira que pues la banda mexicana llenó recintos de gran formato durante este último año. Y la lista, pues si te das cuenta, tiene bateristas con trayectoria consolidada en el rock clásico, con nombres que vienen del pop electrónico, del progresivo, y eso coloca a González entre figuras de varias generaciones de entrada, de varios estilos, dentro de una misma votación. Portnoy y Ulrich llegan con décadas de presencia en las encuestas de esa revista. Locke se ha construido una carrera como baterista de giras masivas fuera del ojo público. Niles y Hunt representan pues corrientes más recientes dentro de la percusión contemporánea. Pero para Alex González, la nominación se suma a reconocimientos que ya le han hecho antes de esto. Esto confirma una presencia fuerte, sostenida en las encuestas internacionales. La distinción también ubica a un baterista latinoamericano dentro de una categoría dominada históricamente por nombres del rock angloparlante. Este es un dato importante para el rock hecho en español. Esta votación será hasta el 30 de septiembre en el sitio de Modern Drummer, así que no sé cómo aplica, si podremos nosotros como fans votar, pero sí, por si las moscas, entren a Modern Drummer, y si hay que votar, nosotros votemos por Alex, porque es un orgullo y además pues un orgullo latino. Así que bien por él, que sigan los éxitos y el Latin Power en todo el mundo.

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0: La música del show de la buena vibra y como todos los días llegando a todos los rincones de la Unión Americana. Cuéntame desde dónde me estás escuchando. Manda tus saludos y recuerda enviar tus audios porque es bien importante que tú participes con nosotros acá. Hablamos sin filtro, que eso es también muy, muy importante. Así que repórtate conmigo, @ Jimena Aguilar Oficial en Instagram, en Facebook, en TikTok. Jimena es con J, recuérdalo. Mándame tu mensaje directo y cuéntame desde dónde me estás escuchando. Y un saludo para todos los pelones que nos están escuchando. Escuchando en este momento. Oigan, es que les tengo buenas noticias. A ver, ¿será cierto? Estaba viendo que los científicos al parecer descubrieron un tratamiento, pero acá muy, muy cañón.
1: ¿Qué?
0: Con células T, así le llaman células T, que esto podría hacer que crezca de nuevo el cabello perdido. O sea, es más, cuando te sale una cana, ya ves que dicen, no, no te la arranques porque te van a salir más canas. No te van a salir más canas, es más, te vas a quedar pelón. Yo el otro día le pregunté a un stylist este tema y me dijeron, una dermatóloga también me lo confirmó, no es que te salgan más canas, al contrario. Como la cana lo que pierde es como la raíz, haz de cuenta. Entonces, si te la quitas, ya no te va a salir pelo ahí. Es muy probable que te quedes pelón. Entonces, si ya es muy canoso, mejor déjalas. Déjalas, píntalas, hazles algo, pero no te las arranques. Bueno, los científicos ahora siguen haciendo varios estudios sobre este tema para poder encontrar pues más variables, ¿no? Que pueda tener más información. Y al parecer desarrollaron este nuevo tratamiento para revertir la caída del cabello que es causada por ciertas enfermedades autoinmunes, como la alopecia, por ejemplo. Entonces, creo que a través de estas células que se llaman T, que atacan por error a los folículos, podrían trabajar en un nuevo proyecto. Y claro, esto es interesante. De entrada, lo que tienes que saber de la alopecia, de estas células especializadas conocidas como células T, es que no logran proteger cierto tipo de folículos, pero lo que hacen es que no abordan el problema central, pero sí pueden ayudarte a que ya no siga sucediendo, que no se te caiga, pues, ¿no? Entonces creo que está interesante. Mira, habría que estudiar, es un artículo muy largo el que yo vi en las redes sociales, pero me parece interesante saber que ya también esto pues lo están implementando. Es más, yo creo que hasta se habían tardado, porque hablando del tema, bueno, esto es por salud, pero en el tema de rejuvenecimiento también, pues claro, si se te empieza a caer el pelo, a veces puede que eso te haga ver como más grande, ¿no? Y como ahora está tan de moda todo, el ponte que el bioestimulador, que el tratamiento láser de no sé qué, y que ya nadie va a estar viejo, pues ahora también ya nadie va a estar calvo. Esto es una buena noticia, ¿no? ¿O tú qué opinas? ¿Lo aplicarías en ti si es que lo necesitaras? Comenta en las plataformas, @ Jimena Aguilar Oficial y quédate conmigo.

Te tengo una buena noticia. Quédate conmigo, ¿quieres descubrirla? Bueno, conéctate aquí hoy y todos los días de lunes a viernes a esta hora en esta estación. Y recuerda también conectarte a través de las plataformas digitales. En Instagram y Facebook me encuentras como @JimenaAguilarOficial, hashtag irresistible. ¿Qué tal, eh? Oigan, bueno, vamos con toda la actitud hoy porque, bueno, además de que andamos bien prendidas con los temas aquí con Arely Insunza, que ya regresa ahorita. Yo estaba platicando de esto el otro día y me cayó el 20, pero muy cañón, de qué importante es que no nos hagamos ideas ni obras de teatro en nuestra mente, que ay, qué buenos somos para eso, ¿eh? Cualquier cosita y pum, nos adelantamos, suponemos que van a pasar mil cosas y entonces llegan a tu mente una serie de escenarios, pero muy catastróficos, que esto se va a acabar el mundo, ¿no? Porque además están pasando cositas en la vida y en el mundo y eso a veces nos hace estar como en el mood negativo. Pero tú sabías que el 85% de las cosas que nos preocupan nunca suceden, y te voy a dar el respaldo científico para que te sientas más tranquilo. A esas personas que de repente sufren ansiedad también por este tipo de cosas, y a todos nos puede pasar, ¿eh? Aunque no tengas diagnosticado como tal la ansiedad. Pero hicieron un estudio, psicólogos y todo, y descubrieron precisamente esto. O sea, más del 80% de las cosas que te preocupan nunca llegan a suceder. Y eso está basado en datos reales, obviamente, ¿eh? Que los han recopilado de pacientes en terapia y todo. Y ahí nos ponen en una plataforma el cómo la ansiedad, todo esto que anticipamos, puede dominar la vida de millones. Y esto, claro, que genera estrés mental constante, muchas veces sin justificación. Así que no, hay que tratar de soltar un poquito, porque si no, no es vida, mi gente. Preocuparse constantemente por cosas que no han pasado y probablemente no pasarán genera un desgaste emocional que además es silencioso. O sea, las preocupaciones innecesarias pueden traer síntomas incluso físicos, que te duela la cabeza, traigas esta tensión muscular, insomnio, que estés agotado. A nivel mental, pues imagínate, la acumulación de pensamientos negativos está muy cañona, muy, muy cañona. Entonces, el cerebro tiene una explicación, o sea, el por qué está programado para anticipar amenazas como mecanismo de supervivencia. O sea, esta función que fue útil en tiempos antiguos, ¿verdad? Pero ahora, pues nos genera mucho estrés mental porque hay situaciones que no representan un riesgo real y en automático tu cerebro empieza con las cosas de no, me va a salir todo mal, voy a perderlo todo o algo terrible va a pasar. Esto es una anticipación desbordada que no, aunque no haya evidencia de peligro, el cuerpo empieza a reaccionar, haz de cuenta, como si fuera una crisis real y entonces te afecta en tu bienestar, ¿no? Así que, bueno, ¿qué tenemos que hacer? Hay que cuidar un poquito esto porque el costo silencioso de las preocupaciones innecesarias puede ser muy alto. El exceso de preocupación te afecta en todo, en el sueño, en las relaciones, en tu estabilidad emocional. Vivir anticipado a tragedias que no ocurren te va a impedir tomar decisiones, pues, racionales, ¿no? Y muchas veces lleva al aislamiento a la gente. Por eso hay que entender que la mayoría de las cosas que nos preocupan no sucederán y puede marcar la diferencia entre vivir con miedo o con libertad mental. ¿Tú cómo decides vivir? Comenta @JimenaAguilarOficial y ya regreso.

así es como llegamos a la recta final. Ya nos vamos. Bueno, ya me voy yo, pero está bien porque ya es hora, ¿no? Es hora de que ya, digamos, se finit mucho por hoy, pero mañana estaremos de vuelta. Mucho por mí, pero obviamente la música jamás es suficiente, ¿eh? Yo los voy a dejar aquí con buenas rolitas, algunas dos, tres que están programadas porque ustedes las pidieron, y obviamente no me queda más que agradecerte que has llegado hasta aquí conmigo, que me dejes acompañarte todas las tardes aquí a través del Sol FM, y que conectes tan bonito conmigo también cuando pidas tus canciones, que me cuentas tus historias, que opinas de todo lo que traigo para ti, y que obviamente junto conmigo te pones al día. Eso no tiene precio, y por eso me encanta repetirlo de lunes a viernes, traerte cosas nuevas, traerte más chismecito y traerte más musiquita que nos ponga en conexión, no importa la distancia. Desde Tijuana, San Diego, para toda la Unión Americana, llegamos brillando con el sol que te acompaña 24/7, no importa que sea de noche. Así que síguenos en redes, en Instagram, Facebook, también como El Sol 107.7. Recuerda que ahí vas a encontrar la página web para también escucharnos en línea. No importa dónde estés, no importa dónde vayas, el sol te acompaña. Y si quieres ponerle cara a mi voz, recuerda conectar conmigo, Instagram, Facebook, TikTok, también como arroba Jimena Aguilar Oficial. Jimena con J, no te equivoques. Y así, conectando de manera digital, también nos despedimos, pero cerramos con broche de oro porque ahí viene una rolita más. Gracias por ser parte de esta familia y te espero mañana. Tú y yo tenemos una cita. No lo olvides, ¿eh? Hoy es un gran día. Bye, bye.

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4: 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Dice la señora Mirta Sánchez en su mensaje, me pregunta por su hogar, por su esposo, por sus hijos, y quiero decirle, sin temor a equivocar, su esposo cambió de la noche a la mañana. Ya no la acaricia, ya no la busca la intimidad, ya no llega inclusive a dormir. Dice que se queda trabajando y que duerme en la empresa, lo cual es falso. No se deje más engañar, amiga del alma. Diga que usted me envió esta carta, que habló con Don Jacinto y con Don Jacinto le dijo que existe otra mujer. Que sea sincero, que si que se quiere divorciar, de una vez se divorcie, o simplemente que sí, que no siga jugando con usted. ¿Quiere recuperar su esposo? ¿Quiere una consulta? 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Mi estimado Alfonso, me pregunta que si lo van a ascender en el puesto que usted tiene. Su mayordomo le ha dicho muchas cosas buenas y le está proponiendo un negocio. 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
9: Hola, hola, bienvenidos, bienvenidas, ¿cómo están? Estamos en un episodio más de Ya Oíste. Yo soy Génesis Sainez y hoy tenemos un tema muy peculiar, un tema que puede pasarle a cualquiera, nadie está exento. En la cocina, en el trabajo o incluso en tu casa, en la calle, que son las famosas quemaduras. Y vamos a hablar sobre qué hacer en un momento difícil que está, porque muchos entramos en pánico en ese momento, es como de, ay, se está quemando, está pasando algo, pero no, a esto nos viene a acompañar nuestro querido doctor Oscar Reyes, jefe del servicio de urgencias. ¿Cómo está, doctor?
10: Hola, buenas tardes, bien, gracias, aquí. Gracias por la invitación.
9: Ay, muchas gracias a usted por acompañarnos. Esto se va a poner bueno, porque estamos en una temporada donde justo puede haber muchas, muchas quemaduras. Pero vamos a empezar sobre, ¿qué son las quemaduras, doctor?
10: Bueno, las quemaduras prácticamente son lesiones causadas por agentes físicos externos, principalmente sea fuego directo, líquidos calientes. Existe también las quemaduras por corriente eléctrica y en menor medida, pero también existen las quemaduras químicas. Entonces, wow, básicamente son lesiones térmicas, básicamente.
9: ¿Cómo son los tipos de quemaduras, doctor, que le han llegado?
10: Bueno, las quemaduras se clasifican, puede ser por, como ya mencionamos, por el tipo de agente que la ocasiona, que ya mencionamos que puede ser por fuego directo, le llamamos por escaldadura, quiere decir por líquidos calientes, quemadura química y quemadura eléctrica. Esa es una clasificación que es de acuerdo al agente físico que lo ocasiona. Y para nosotros como médicos es muy importante clasificarla de acuerdo a la profundidad o la gravedad de la lesión.
9: Okay.
10: Hay varias clasificaciones, conforme van pasando los años, se han creado varias clasificaciones. La más usada o la que está más en boga es la que le divide en primer grado, segundo grado y tercer grado.
9: Sí.
10: Ajá, eso es de acuerdo. A nosotros como personal de la salud nos funciona mucho para determinar la gravedad de la lesión. Y a la vez de saber la gravedad de la lesión, saber si el paciente requiere ser tratado en un hospital o puede ser tratado en su domicilio. La quemadura de primer grado es la que comúnmente cuando vamos a la playa y nos asoleamos.
9: Lo bronceadito acá.
10: Esa es una quemadura de primer grado. Obviamente, pues como la mayoría de la gente sabe, pues no es necesario ir al hospital para tratar eso.
9: Incluso hay gente que se broncea por gusto, ¿no?
10: Ah, o sea, exactamente. Y es algo irónico, pero las quemaduras de primer grado son dolorosas precisamente porque afectan las capas superficiales de la piel, que se llama epidermis, y es ahí donde están los receptores del dolor.
9: Ya tocamos el de grado 1.
10: Primer grado,
9: ya ven. Nos vamos con el de segundo grado.
10: Okay. Sí, el de segundo grado, ya estamos hablando que ya la quemadura es más profunda. De hecho, la quemadura de segundo grado se divide en superficiales y profundas. Ajá.
9: Okay.
10: El segundo grado ya afecta capas más profundas de la piel, en este caso la dermis. Y este tipo de quemadura es muy importante porque la recomendación es que se tenga una atención médica, que ya son más profundas a diferencia de las de primer grado. ¿Cómo los vamos a identificar? La piel se pone rosa y las famosas ampollas o flictenas, Ajá, ya es una característica de las de segundo grado que ya van a cursar con ampollas. Ajá, entonces este tipo de quemaduras, la sugerencia es que sí se vaya a alguna atención médica, a diferencia de las de primer grado.
9: Sí, sí me ha tocado ver, no me ha pasado, pero sí me ha tocado ver que el aceite creo que es lo más común que vemos, que les cae en la piel e inmediatamente como que empieza a salir la ampollita, o sea, obviamente entre el movimiento y todo, de que te arde, me tocó ver que a mi mamá le salió una enorme, pero no entendía, o sea, yo en mi mente es como, ¿por cómo es que sale o por qué salen las ampollitas? ¿Es como media de protección de la piel o por qué se da?
10: La mayoría de las quemaduras de segundo grado, como bien mencionas, está ocasionado por líquidos calientes, ya sea aceite, agua hirviendo, o también por objetos calientes como el clásico, la plancha, la secadora.
9: Yo con mi plancha del peine.
10: Entonces, la ámpula o ampolla, como se le conoce, aflictena, no es otra cosa que se sale el líquido de la piel y se acumula ahí. De hecho, más adelante vamos a ver que cuando ya las quemaduras son más extensas, algo que daña mucho al paciente es la pérdida de líquido o de volumen, que le llamamos nosotros.
9: Okay.
10: Ajá. Aquí también es importante mencionar, ya cuando entramos a una quemadura segundo grado, nosotros ya a nivel médico, es muy importante la extensión de la quemadura. ¿Estás de acuerdo que no es lo mismo que te, como bien mencionas, que te quemes una área pequeña de tu mano a que te quemes, por ejemplo, todo el tórax, ¿no? O todo el pecho. Sí.
9: Pero pasemos a la de la quemadura de tercer grado, que esa es la última de la escala, sí, por así decirlo.
10: Es la más grave, por lógica, pues la profundidad es mayor. Aquí es cuando el paciente inclusive ya tiene exposición de hueso, exposición ósea, cuando ya se queman tendones, ya se queman como músculo. Obviamente pues son pacientes que se exponen a corrientes térmicas o están mucho tiempo expuestos, sobre todo cuando hay fuego directo, ¿no?
9: Claro.
10: Y desafortunadamente muchas de las veces el tratamiento es quirúrgico. Muchas veces inclusive si una extremidad está muy afectada, inclusive puede requerir amputación. Entonces ya es una quemadura pues ya más grave, ¿no?
9: Y hay una pregunta que me gustaría hacerle, porque creo que todos necesitamos saber esas acciones rápidas, que en dado caso, no sé, estoy en mi casa y veo, o sea, para poder ayudar y también para saber qué hacer yo, ¿no? ¿Qué hacer cuando estás en ese momento que no estás obviamente en el doctor o en lo que llegas? ¿Cómo tratarlo o hacerlo inmediatamente, una quemadura?
10: La principal recomendación es no aplicar ninguna sustancia a la quemadura.
9: Ni la famosa clara de huevo.
10: No, hay veces que le ponen antibiótico en crema, tampoco se sugiere. Clara de huevo, algunas cremas como el tepezcohuite, el aloe. Entonces, la sugerencia es no aplicar nada de eso. Tampoco agua fría. Mucha gente, pues la lógica muchas veces llegaría a pensar, pues si se quema y está caliente,
9: claro,
10: pues échale agua fría, ¿no? Sin embargo, no. Sí se sugiere, obviamente, que se lave la herida con pura agua, pero que el agua sea tibia o templada.
9: Okay. Uh-huh.
10: Tampoco se recomienda poner hielo.
9: ¿Y por ejemplo el agua es en contacto directo o como suavecito?
10: No, directo.
9: Directo, uh-huh.
10: Ok. Ajá, entonces y después taparla con un apósito antiadherente, o sea, evitar que no sea un apósito que se pegue en la piel y obviamente pues que esté limpio, ¿no?
9: Claro, principalmente.
10: O sugerencia que esté limpio. Y si la quemadura sí se ve que tenga ampollas o todo sugiere que sea de segundo grado, pues sí se sugiere que vaya a atención médica.
9: Y lo que hoy nos comparte, doctor, es muy, muy importante, porque hay cosas que ni siquiera sabemos. O sea, podemos decir que es muy como de, ay, no me va a pasar, o nada más me quemé tantito, pero lo dejamos a la desidia y son cosas que se pueden complicar. Nos ayudó a desmentir muchos mitos. Muchas gracias. Y pues, sin más por el momento, yo le agradezco mucho que nos haya acompañado. Espero que se le haya pasado muy bien.
10: Sí, al contrario, gracias a ustedes.
9: Y pues nada, Estelovers, la verdad es que yo estoy muy, muy agradecida. Muchísimas gracias, doctor, por esta compañía, por compartir información tan valiosa. Yo soy Génesis Sainz, fue un gusto tenerlos aquí. Muchísimas gracias, nos vemos en el próximo episodio. Adiós.

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1: Juntos seguimos viajando en la máquina.

0: Un día salí de Chiapas, pero Chiapas nunca salió de mí. Arriba Chiapas, que también es pueblo, la tierra de Julión Álvarez.
1: Claro que sí, arriba, sí señor.
0: En Chiapas se encuentra el Cañón del Sumidero. Tiene paredes de roca que alcanzan hasta los 1,000 metros de altura.
1: ¡Cielos!
0: Uno de los estados más ricos en cultura, naturaleza y recursos de México, Chiapas. Ya hasta parezco agencia de viajes, oiga.
1: Eso, dijo el chavo de la ocho.
0: ¿Qué voy a hacer si todavía me...? Ah, caray, ya se acabó la música. ¿Qué está pasando? ¿Por qué estoy mostrando mi talento tan abiertamente? ¿Qué es eso?
1: Tienes talento, mucho talento.
0: Amigos de Lodi, California, Sacramento. 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Hoy, 11 de septiembre. ¿Qué famoso, famosa está de fiesta, Aníbal Valdés?

septiembre del 2026, Día Mundial de los Patriotas. Estamos con el cumpleaños de Cameron Richardson, actriz y modelo estadounidense cumpliendo 47 años. ¡Qué bonita está! El gran Sean Livingston, jugador de básquetbol, está cumpliendo 41 años. La guapa Gabriela Goldsmith. ¿Se acuerdan de Gabriela Goldsmith, que comenzó su carrera artística cuando ganó un concurso de modelaje en el año de 1982?

En un día como hoy fallecía hace 3 años, en el año 2023, el actor y comediante el señor Benito Castro. Él nacía en 1946 y su historia en La Carabina de Ambrosio y Con la Oreja y Algo Más, como el Papi Ingo en la historia. Cabe destacar que hay muchos hechos históricos el día de hoy, pero el que más destaca es que hace 25 años, en el 2001, son los ataques terroristas a las Torres Gemelas en Nueva York, el Pentágono, a Washington D.C. y Somerset, Pensilvania. Esto pasaba hace 25 años, dejando miles de muertos. Si usted es el héroe especial, queremos saberlo. Llame al estudio 1-877-354-3646 o al genio WhatsApp 1-323-775-6694. ¡Que su viernes sea genial!

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3: 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Iván aquí con el reporte del tráfico. Se reporta falta de estacionamiento por la fiesta de 15 de Cami.
4: Noticias de último minuto. Afirman que hay espacios al frente de la casa de Iván.
3: Noticia de último minuto. Iván está cobrando por el estacionamiento.
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20: Este fue el de la mañana con 18 minutos. Muy buenos días, Chiqui. Te saluda Adri Sotelo, voz activa del Estir Tijuana. Feliz viernes, fin de semana. ¿Y qué crees? Yo por delante con esta noticia. Ya al parecer se está terminando la ola de calor, que parece, en vez de ola parecía tsunami de calor. ¡Qué barbaridad! Ahora sí espero que todos los días, ay, yo prefiero el calor y no sé qué. A ver si lo disfrutaron. Quiero que alguien me marque, que del famosísimo Team Calor, que me diga, no, Adri, la verdad es que yo estaba increíble gozando de este calorón. No creo que exista. Pero en dado caso de que sí, escríbemelo al 663-402-3912, 663-402-3912. Yo quiero escuchar esas mentiras que me vas a decir diciéndome que sí, que estás fascinadísimo con el calorón que había estado haciendo en la región. Por favor, adelante, esta es tu casa, pásale. 663-402-3912 y yo te voy a decir el informe vial. A ti que vas a los Estados Unidos, San Isidro cuenta con una espera de 1 hora con 40 minutos en carriles regulares, al igual que Ready Lane, 20 minutos en la línea Semtri, 40 minutos de espera en el cruce peatonal por Otay, 1 hora y media es la espera en ambos carriles, 25 minutos en la línea Semtri y fluido, no es cierto, espera de 1 hora en el cruce peatonal. Muy buenos días, San Diego y Tijuana, muy buen viaje, maneja con precaución y recuerda, abróchate el cinturón de seguridad.

0: Oiga, pues ¿qué le pasó a Karim León que no se presentó anoche en la esfera de Las Vegas, Nevada? Yo le tengo las palabras exclusivas, no de un periódico, no de un medio de comunicación diferente, sino de él mismo. ¿Qué pasó, Karim León? ¿Por qué no llegaste anoche a Las Vegas?
1: Gente, sé que con lo que tengo que decir no les voy a devolver ni su tiempo, ni todo lo que ustedes sacrifican por venir a ver un show de nosotros, por estar con nosotros sentados y disfrutar de ese show tan importante para mí, para mi carrera, como para ustedes. No pudimos llegar al evento, tuvimos fallas con los aviones desde el primero. Nuestra salida está programada como 2-3 de la tarde. Fuimos al avión, tuvimos una falla de frenos, mandamos pedir otro avión, llegó como a las 4:30, 5, nos estábamos saliendo también, tuvimos otra falla con los, de dirección ahora, que la verdad pues no entiendo mucho, pero están las bitácoras, pues estamos anexándoles la evidencia también de todo esto, también los testimonios de la gente que estuvo en el aeropuerto, los testimonios de los pilotos. La verdad, ustedes saben el compromiso que yo tengo a mi trabajo y sobre todo una fecha tan importante como es esta. Estoy muy apenado, sé que, como les digo, no les devuelvo su tiempo perdido, no les devuelvo tanta ilusión. Y pues vaya, con la cara de vergüenza, la verdad que no está en nuestras manos, pero pues priorizando también ahí la seguridad pues de la gente. Los pilotos no nos dejaron volar, las autoridades correspondientes no nos dejaron volar, y la verdad con el corazón en la mano les pido una gran disculpa y reiterarles nuestro amor, y que no es nuestra falta de compromiso, sino que simple y sencillamente pues las cosas no sucedieron como quisiéramos, y estamos aquí con la cara de vergüenza. Esperamos seguir en sus corazones, seguir en su gusto, y Dios me los bendiga.
0: Se entiende, Karim León, pero digo, para la inversión, para lo que representa, para el lugar, para la gente que dejó de hacer planes para estar presente en ese concierto, digo, faltó profesionalismo. ¿Por qué? Porque debió haber llegado un día antes o haber salido más temprano. Claro, siempre va a haber retrasos, situaciones que compliquen, pero si tienes un buen espacio para poder llegar, digo, ahora, las entradas del día de ayer te las van a hacer válidas hasta el 15 de septiembre, pero del año 2027. ¡Qué cosas! Y lo dijo bien Laura García. ¿Y por qué no hizo dos conciertos en un solo día para cumplir con el compromiso donde él quedó mal, no la gente? Está bien, se entiende. Pasan cosas, está perfecto la explicación, pero pues, oiga. Y la pérdida de tiempo, como bien lo dices, Karim, ¿quién recupera eso?

0: 11 de septiembre del 2001, las Torres Gemelas del World Trade Center de Nueva York sufrieron un atentado que cambió la historia para siempre. Durante el ataque, murieron 2.977 personas procedentes de más de 80 países. El primer bombero que murió cuando acudió a los primeros auxilios murió aplastado por uno de los por una de las personas que decidió lanzarse desde lo más alto de las Torres Gemelas. La Torre Sur se derrumbó en apenas 11 segundos tras colapsar sobre sí misma, aunque usted no lo crea.
1: ¿Se ha preguntado alguna vez en dónde estaba Dios el pasado 11 de septiembre del 2001? La mañana del 11 de septiembre, Dios estaba muy ocupado. Primero estaba tratando de que el mayor número de personas no tomara ninguno de los 4 aviones que se estrellaron. Esos vuelos juntos tenían la capacidad de llevar cerca de 1,000 personas. Al final de cuentas, solo iban 266 a bordo. También les daba serenidad a esos 266 pasajeros para estar calmados en tal situación. En uno de los aviones, les otorgó la fortaleza para que se rebelaran contra los secuestradores, previniendo que se estrellaran en algún otro edificio lleno de gente. ¿Dónde estaba Dios el 11 de septiembre? Creando muchos obstáculos alrededor del World Trade Center para que los empleados llegaran tarde. Después de todo, solo 20,000 estaban en las torres en el momento que el primer avión se estrelló, considerando que estos edificios tienen 50,000 trabajadores. Esto fue un milagro en sí mismo. Además, ¿cuántas personas que estaban empleadas en los edificios dijeron que habían llegado tarde al trabajo esa mañana, simplemente porque el tráfico los detuvo? ¿Dónde estaba Dios el 11 de septiembre? Sus manos estaban deteniendo 2 edificios de 110 pisos para que 2/3 partes de los 20,000 empleados pudiera salir. Fue tanto el esfuerzo que hizo abrazando las 2 construcciones que ninguno de los 2 pisos superiores al momento del impacto se derrumbó, sino hasta mucho tiempo después. Gracias a su participación, 12,000 personas pudieron ser evacuadas. También les enseñó a los afectados el camino para salir de los edificios, porque no podían ver por el humo y la confusión. ¿Cuántos de ustedes han escuchado historias de empleados que fueron dirigidos afuera de las torres por una persona desconocida, pero cuando quisieron agradecerle, no le encontraron por ningún lado? ¿Dónde estaba Dios el 11 de septiembre? Se sentó en la sala de juegos de todas y cada una de las guarderías que están en Nueva York y en Washington, acompañando y jugando con todos los hijos de los empleados que llegaron tarde a recogerlos, o aquellos niños que sus padres nunca llegaron a recogerlos. ¿Dónde estaba Dios el 11 de septiembre? Dios alargó su mano para que más de 6,000 personas recostaran su cabeza y descansaran en el momento de iniciar su viaje hacia una mejor vida. Platicó con ellas, les explicó lo que estaba pasando para que el trayecto fuera más fácil y les acompañó durante todo el camino hasta el cielo. Dios estiró su túnica para que millones y millones de personas alrededor del mundo pudieran enjugar sus lágrimas ante las imágenes que mostraba la televisión. Dios detuvo las espaldas de cientos y cientos de voluntarios, bomberos y policías que sacaron fuerzas de él para continuar trabajando por horas y horas en una jornada que terminó muchos meses después. Dios organizó todo de tal forma que las líneas telefónicas no fallaron, las comunicaciones no se detuvieron y miles de personas pudieron verificar el paradero de amigos y familiares. Dios se detuvo al lado de todas y cada una de las personas del planeta que estaban impactadas con la noticia y suavemente les habló al oído, reconfortándoles con una palabra de esperanza, aliento, amor, fe y ternura, incluso a quienes no le escucharon. No cabe la menor duda que el pasado 11 de septiembre, Dios estuvo muy ocupado. Hay solamente 2 caminos para vivir tu vida. Uno es pensar que nada es un milagro. El otro es pensar que todas las cosas son un milagro de Dios.
2: Necesita hablar con alguien.
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0: La persona que solamente tiene tiempo para andar de chismoso o chismosa y andar difamando a la gente está demasiado ocupada como para buscar el éxito. Y andar de chismoso o chismosa en esta vida, como dice el señor de la radio, ¡no se vale!
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0: Y dígame, Mister Noticia, ¿qué?
4: ¡No se vale! ¡No se vale! Hace unos días, durante la convención republicana en Dallas, Texas, lanzó una promesa. Ya saben quién. Si los republicanos ganan la Cámara y el Senado, debido a nuestra tremenda fortaleza y éxito económico, emitiré, escuche lo que dijo, emitiré un dividendo de $5,000 a cada ciudadano adulto de Estados Unidos. Suena como comprando algo, pero bueno, en fin, imagínese, 270 millones de adultos en los 50 estados, con la condición de que tenían que gastarlos aquí dentro del país, pero el gozo se fue al pozo, sí, porque el vicepresidente G.D. Vance ya cambió la promesa. No hubo de piña. Le metió el freno y reveló que solo ciertas personas podrán recibir el dinero. Unos cuantos, van a ser unos cuantos, supuestamente, no todos. Y como dice el dicho, el prometer no empobrece, el dar es lo que aniquila. Prometer y luego recular, ¿sabe qué? ¡No se vale!
0: Digo, así son los políticos, ¿y qué le hemos de hacer? Señor, señora, que no le compren el voto, mejor cómprenle un vuelo a que se vaya papá y mamá de vacaciones, porque se lo merecen. Este fin de año y recibir el año nuevo de una manera bonita en Europa, ¿qué van a conocer, señor Piña?
4: Híjole, una verdadera maravilla, van a andar ustedes con su desayuno buffet, andarán por París, por Zurich, Lucerna, Venecia, Padua, Florencia, Asís, Roma, para despedir el año en el Vaticano con el Papa.
0: Para más informes llame al área 626-858-2419. 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Porque vacaciones se dice Jaime Piña.
4: ¡No se vale!
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0: Oye, Chato, ¿cómo se llama tu tío?
1: Juan Díaz Altamirano.
0: ¿Cuándo cumplió años?
1: Mire, si no me equivoco, fue ayer o un día antes de ayer, pero ayer estuve marcando y no entré.
0: Ah, ¿y qué quieres que le diga a tu tío Juanito si contesta?
1: Bueno, de mi parte, y pienso que puedo hablar por muchas de la familia, que ha sido pues un ejemplo para todos, de cómo hacer las cosas, muy perseverante mi tío, sin esperar nada a cambio, tanto así que no se le ha dado las gracias, o yo en lo personal puedo hablar por mí, de la manera que pienso que se lo merece. Me gustaría expresarle todo con un pinche fuerte abrazo, pero espero que esto sea un poquito de lo mucho que le quiero agradecer por todo lo que ha hecho por nosotros y por mis padres.
2: Silencio, por favor, que hoy es un día muy especial.
3: Porque es tu cumpleaños y te queremos homenajear.
4: En tu cumpleaños, deseo que recibas estos regalos especiales. Felicidad en lo profundo de tu ser. Serenidad con cada amanecer. Éxito en todo lo que hagas. Sinceridad de amigos que te quieran. Amor que sea eterno. Recuerdos entrañables de momentos del ayer. Un presente esplendoroso, repleto de bendiciones. Un sendero que conduzca a un hermoso mañana. Anhelos que se conviertan en realidad. Y el reconocimiento de todas las cosas maravillosas que hay en ti. Que tengas un cumpleaños muy feliz.
0: Juan Díaz Altamirano. ¿Cómo estamos, Juanito? Buenos días.
5: ¿Cómo están?
0: Pues aquí saludándolo por su cumpleaños. ¿Cuándo fue? ¿Ayer o antier?
5: Ayer.
0: Ah, bueno, ¿y qué tal se la pasó, Juan?
5: Pues aquí, con la familia, al gusto aquí en Los Ángeles.
0: Qué bueno, me da mucho gusto.
5: Muchas gracias a mis sobrinos, a todos. Y a usted, especialmente, mi esposa no está ahorita en el carro, pues si no se muere del gusto. Porque ha tenido ganas de escuchar, de hablar con usted. Porque es su programa favorito en la mañana.
0: Ah, mire, y qué sorpresa, pues el día de hoy nos tocó saludarlo, Juanito, esperando pues okay. Que se la haya pasado pues muy bien. Gracias. Chato, ahí está tu tío, ¿algo más que le quieras decir?
1: Tío, pues, espero que de antemano sepa lo que se le estima, lo que se le quiere, aunque no sean las llamadas tan frecuentes como quisiera o como pudiera, pero se le quiere un chingo, no. Tío. ¿Verdad? Guárdeselo ahí, por favor.
5: A ver, pues, mijo, cuídese mucho y ahí estamos. Y para cualquier cosa, y quítese el mandil.
0: Ándale, pues, mandilón. Digo, ándale, pues, Chato, cuídate mucho, amigo. Buenos días.
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7: El sol nace para todos y se entrega con calor. Pues claro, ni modo que se entregue frío.
8: Si es el sol y quema.
7: El otro día yo quería ir al sol, señorita Román.
8: ¿Y por qué querías ir al sol, Pequitas?
7: Porque se ve que está muy interesante el sol, amarillo, grandote. Le dije a mi mamá, mamá, yo quiero ir al sol.
8: ¿Y qué te dijo mamá,
7: Pequitas? No, hijo, porque te vas a quemar. No le hace, mamá, me voy a ir de noche.
8: ¿Y Pecas?
7: El otro día iba pasando por una iglesia.
8: ¿Y qué pasó?
7: Que me dice el sacerdote, hijo, pásale, por favor, ven para que nos acompañes a ver cómo hablamos de Dios, hijo. Pásale, hombre. No, hombre, si hablan de Dios, imagínense qué van a decir de mí, pobre niño inocente, hombre.
8: No, Pecas, ¿para qué queremos conjunto? ¿Para qué queremos bandas? Aquí está el Pecas.
7: No, pues si yo lo hago todo, señorita Romar.
8: Eso
7: me dijo
8: bueno.
7: El padre, pásale, chamaco, ándale, no te hagas del rogar. Y que paso a la iglesia, señorita Romar.
8: ¿Y qué pasó, corazón?
7: Pero antes le dije al padre, oiga, padre, ¿y si yo entro a la iglesia? ¿Quién va a cuidar entonces mi bicicleta? Porque no puedo pasar con mi bicicleta.
8: Ay, ¿qué dijo el padre?
7: La va a cuidar Dios, hijo.
8: Ah, mire, qué bien.
7: Ah, bueno, pues entonces la va a cuidar Dios si entro, ¿verdad?
8: Ajá, sí, Pecas, pues va a estar bien cuidada.
7: Entonces, en ese momento que empieza el sermón del padre ahí en la iglesia, señorita Román.
8: ¿Y qué decía, mi corazón?
7: Nomás se oían las campanas bien bonitas y dije, hijos míos, Dios está ahorita con nosotros. y que me enojo.
8: ¿Por qué te enojaste?
7: Si Dios estaba ahí con nosotros, entonces, ¿quién estaba cuidando mi bicicleta?
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0: Del disco ¿A dónde vas? Una producción musical de 1985 de los Bukis. Adiós, lo siento. ¿Qué más pasaba en 1985, Omar Fierros? Platícanos.
1: En el verano del 85, 73 años después, en las profundidades del Océano Atlántico, se encuentran los restos del famoso Titanic.
2: The Titanic is 2.5 miles beneath the surface. Scientists in a miniature submarine made the discovery early this morning. Mark Gage reports.
1: Se estrenan películas como Rambo y Back to the Future.
3: What did I tell you? 88 miles per hour!
1: Las Águilas del América se coronaban campeonas por sexta ocasión.
4: Señoras y señores, el América es campeón del torneo 1985.
1: En este año nacen famosos como Michael Phelps, Bruno Mars, André Pierre Gignac, Dulce María y Cristiano Ronaldo.
5: Para mí, ha cumplido a mi sueño de niño, que era jugar en el Madrid.
1: En 85 marcó a México con el terremoto más fuerte del país, 8.1 grados en la escala Richter, dejando a más de 10.000 víctimas que perdieron la vida.
6: ¿Por qué me dijo que no me espantara? ¿Por qué no se va a caer el edificio?
7: No te asustes, vamos a quedarnos. Buena hora, 7 de la mañana, 18.
0: ¿Qué año? 1985, Gustavo Adolfo Infante.
8: Bueno, bueno.
0: Sí, buenos días, Gustavo, te escuchamos.
8: Querido Eugenio, 1985 me preparaba para irme a la universidad. Estaba yo estudiando periodismo en la escuela Carlos Septién García y era reportero de la empresa Televisa, del programa que se llamaba El Mundo del Espectáculo. Me acuerdo perfectamente que me estaba poniendo la corbata para irme a trabajar cuando un terremoto, pero gigantesco, azotó la Ciudad de México y nada volvió a ser igual. Te abrazo, querido Eugenio, desde la Ciudad del Juego, Las Vegas, Nevada, donde la noche de anoche fui testigo a las 8:33 de la noche, hora local, de una historia que nunca pensé llegar a ver, a narrar y a vivir, que fue la cancelación del show de Carin León en la esfera de Las Vegas. Y te cuento la historia. Alrededor de las 7 de la noche llegué, una hora antes, para conocer toda la mecánica, lo que valían las bebidas, dar una vuelta por ahí. Era todo México, todo Sonora, todo mundo de mezclilla, muchísima gente de sombrero, de tejana, para ir a ver al sonorense de excelencia, Carin León. Y a las 8 de la noche con 33 minutos el sonido local anuncia que se iba a reprogramar el concierto ante 20,000 personas, localidades agotadas para el 15 de septiembre del 2027, es decir, dentro de un año. ¿Cuál es el motivo? Que según esto, y me lo están, es lo que me explicaban el día de ayer, es que Carin León regresó a Hermosillo, Sonora, y de ahí iba a tomar un vuelo rentado, que finalmente el avión tuvo problemas, según esto, según lo que dicen, con los frenos, que rentó de emergencia otro avión y que tampoco le permitieron volar porque no tenía las condiciones para levantar el vuelo. Te quiero decir que lo que yo viví y lo que 20,000 personas vivieron la noche de ayer fue algo de terror, porque había personas que le mentaban la madre, que lo insultaban, muchas más que lloraban. Había personas que se acercaban a mí y me dijeron: Gustavo, más de un año estuve trabajando para poder pagar este viaje y aquí estoy. Personas que decían: ¿y qué va a pasar con nuestros boletos, boletos de avión, boletos de hotel, lo que venimos a gastar, la entrada a la esfera? Y lo que la esfera está diciendo, que se les va a regresar el dinero en 30 días. Y todas las personas que vinieron, y no hay manera de reprogramarlo, porque para el día de hoy hay otro show que espero sí llegue, señor Carin León, para viernes, sábado y domingo esperamos que sí llegue. Y la gente dice: bueno, ¿y por qué no lo reprograma para mañana en la tarde? Pues es que la esfera es un venue muy importante que tiene otros compromisos en otros horarios. y te quiero decir que al llegar ahí a la esfera era todo Sonora, estaba el desierto de Sonora como parte de la escenografía gigantesca de este impactante venue. Yo no sé qué habrá pasado, es el primer mexicano, el primer hispano que hace residencia en la esfera de Las Vegas y el primer mexicano que deja plantado a su público. La novia de Karim posteó que por seguridad no están aquí, porque el avión se pudo haber caído, pero imagínate a toda la gente y todo lo que sufrió y todo lo que pagó y todo lo que gastó gente del campo, gente de otros países, de centro, de Sudamérica, que habían venido para esta noche ver al sonorense Karim León, amigo.
0: Increíble. Déjame le digo cuáles son los precios para ver a Karim León, idea de lo que decía Gustavo Adolfo Infante, pues toda la inversión que se hizo. Esta es la radio en la que trabajamos para ustedes.

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1: Estoy viendo los precios para el acceso a Carin León y su concierto en la esfera de Las Vegas. En el piso, cerca de las primeras filas, sección 303, $10,000 con $304 para dos personas. Ahora que si los quiere más económicos, en el piso 2, $9,641 por dos personas. Ya si no le alcanza para 9,000, por 4,812 para dos personas en la sección 104. ¿En qué momento llegamos a pagar tanto para ver a un artista, Gustavo Adolfo Infante?
2: Fíjate que de repente se perdieron todas las proporciones, y esto lo vi yo en el Mundial de México, donde se vendían boletos en 500,000 pesos. O sea, ¿quién va a poder pagar 500? Bueno, yo no los puedo pagar, no me alcanza, y si me alcanzaban no los pagaba por nadie, solo ni para ver a México en la final del Mundial, cosa que lo veo muy complicado, pero ni para ver al mismo Michael Jackson revivido pagaría yo ese dinero. Pero bueno, finalmente la gente, lo que queremos y lo que la gente quiere es divertirse, entretenerse, pero es una locura. Yo entiendo todo lo que Carin León pueda decir, pero yo creo que debió haber previsto esto. Si tiene uno de los conciertos más importantes de su vida, ¿cómo llega con una hora de antelación a un lugar como la Esfera de Las Vegas, con 20,000 localidades ya vendidas?
1: Sí, es increíble, ahí sí le faltó profesionalismo y mucho a Carin León, por la inversión, por lo que representa, por la gente que decías, todo lo que dejó de hacer o todo lo que hizo para estar presente en ese concierto. Y antes no hubo desgracias de que la gente empezara a aventar cosas o a destruir cosas, Gustavo.
2: No, estaban tan molestos, empezaron los sombreros de Carin León, tirándolos al piso, pateándoles, mentándole la madre a Carin León. Yo por donde pasaba, porque pues ya después fuimos a echar una hamburguesita, todo mundo mentándole la madre a Carin León. En serio, qué manera de dispararse los precios para ir a ver a un artista. Y Carin León, él Carin León no ha salido a dar la cara, salió la novia a decir que pudo haber un accidente, entonces que la gente hubiera estado llorando. Pues sí, pero finalmente la gente, mucha gente hace un gran esfuerzo para venir a ver al señor Carin León, y que a la hora de la hora pues no se presente, me parece una falta de respeto, de profesionalismo, por decir lo menos. Uno puede entender que hay bemoles en la vida, pero hay que preverlos, y si tú trabajas con dedicación, con entusiasmo y con tiempo y antelación, eso se pueden evitar casi al 100%.
1: Es Gustavo Adolfo Infante, anda en Las Vegas, salúdelo si lo ve por ahí, amigos de La Buena, que nos escuchan en esa parte de los Estados Unidos. Buen día, Gustavo.
2: Un abrazo, hermano, y gracias. Buen fin de semana.

0: Oiga, pues busco un tercer participante para la promoción de Disney. Son 5 boletos. Javier Villalobos, suerte. Griselda Valderrama, suerte de 5. Solamente 3 lograron sobrevivir. Solamente 2 lograron sobrevivir. 3 nomás no la pudieron hacer con las preguntas que tenemos en esta promoción. Hola, buenos días. ¿Quién habla?
1: Griselda Valderrama.
2: Hola, hablo. Angélica.
0: Angélica, ¿de dónde llamas, Angélica?
2: De Las Vegas.
0: Bueno, niña de Las Vegas, mejor suerte para la próxima llamada número 1. ¿Qué tal? Buenos días, ¿quién habla? Bueno, llamada número 2, no se preocupe, de todo modo la contamos. Buenos días, ¿quién habla?
3: Buenos días, Janet.
0: Janet, preciosa, fuiste la llamada número 3. Hola, buenos días, ¿quién habla?
4: Buenos días, señor Lucas. Osvaldo Alonso.
0: Osvaldo, fuiste la llamada número 4. Esta es la número 5. Hola, buenos días. ¿Quién habla?
5: Hola, buenos días. Hola, buenos días. ¿Habla Kenia?
0: Kenia, ¿de dónde llamas, Kenia?
5: De Las Vegas, Nevada también.
0: Tú podrías ganarle los 5 boletos a Javier Villalobos o a Griselda Valderrama. Kenia, ¿qué quieres? ¿Pregunta sobre el Día de Muertos? ¿Pregunta sobre Halloween o pregunta sobre la Navidad, Kenia? Tú dime, niña.
5: A ver, vamos a intentar con la Navidad, a ver qué tal la suerte.
0: Con la Navidad, pues vamos a ver. Venga el tiempo, preparen el reloj y la pregunta para Kenia, por favor. Kenia, tienes 10 segundos para decirme 3 sonidos que identifican la Navidad.
5: Campana navideña.
0: 1.
5: Regalos.
0: 2.
5: Risas de la familia.
0: 3.
5: Los villancicos.
0: 4. Échale, échale. Kenia, se ha registrado. En esta hora podría ganarse 5 boletos para irse a Disney.
5: Ay, qué padre, estoy temblando. Muchas gracias, ingenio.
0: Tómale sus datos, por favor, Laura García. Y en esta hora, antes de que se terminen las 7 de la mañana, hora del Pacífico, tendremos un ganador de 5 boletos para ir a ver a Mickey Mouse.
6: Si hablas o cantas como Marco Antonio Solís.
0: Hermano, hermanito, aquí les vengo a saludar con el genio Lucas. Así sí me habla. Este próximo 19 de septiembre en la promoción que tengo ahí por el área de Stockton, Lodi, Sacramento. Sábado 19 de septiembre podría ganarse hasta $1,000 en vales de comida en Grocery Outlet de Gulls, ahí por la Twin City Road. Boletos para ver a Marco Antonio, el Buki Solís. 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

0: Esto es Perspectiva Washington. El presidente Donald Trump entregó regalos en efectivo por $135,000 a tres de sus colaboradoras más cercanas en la Casa Blanca. Según revelaron sus declaraciones financieras, las asesoras Natalie Harp, Margo Martin y Chamberlain Harris recibieron $45,000 cada una, un gesto que despertó cuestionamientos de expertos en ética por la normativa federal sobre salarios de empleados públicos. El secretario del Tesoro, Scott Bessent, confirmó que utilizará los recursos financieros de su departamento para reforzar la política exterior en Latinoamérica y consolidar alianzas en la región. Bessent respaldó la reciente intervención para estabilizar el peso argentino durante los comicios legislativos y aseguró que el modelo económico nacional liderará al crecimiento global frente a competidores como Europa y China. Un tribunal federal de apelaciones dictaminó que el IRS violó la ley de entregar direcciones de miles de contribuyentes a ICE para respaldar investigaciones migratorias impulsadas por la administración de Donald Trump. La justicia mantuvo bloqueada esta práctica al considerar que la entrega automatizada de datos violó las estrictas normas de confidencialidad fiscal vigentes desde la era posterior de Watergate. 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
1: Son las 7 de la mañana con 20 minutos. Aquí está el informe vial a ti que vas a los Estados Unidos. San Isidro cuenta con una espera aproximada de 1 hora con 40 minutos en carriles regulares, al igual que Ready Lane, 20 minutos en la línea Sentry, 40 minutos en el cruce peatonal. Por Otay, 1 hora con 50 es la espera en todos sus carriles, 40 minutos en Sentry y 1 hora y media en el cruce peatonal. Muy buen viaje, maneja con precaución y recuerda, abróchate el cinturón de seguridad.
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1: María bonita.
2: Esta parece que anda
3: María del alma.
4: La hubiera mandado a Paula en lugar de Karim León ayer a Las Vegas, la de México.
2: Oye, qué vergüenza. Y digo qué vergüenza porque estaba viendo un artículo, amigos, de que no fue Karim León, la cancela para el 2027. Y ya la gente dice, ah, ok. No, la gente estaba poniendo allí en redes, cosa que es cierto y se lo voy a comentar al público. A ver qué opinan. Si tú hiciste un plan con tu familia, con tus hijos, con tus papás de ir a Las Vegas, pagaste hotel, gasolina, hiciste, dejaste de comprarte cosas por ir a ver a este muchacho y que te salga con esa bate babas, da coraje para esa pobre gente que fue y que gastó. Le están tupiendo en redes muy fuerte y se lo merecen para una fecha tan importante y un recinto y un escenario como decir estoy en Las Vegas. Te preparas con tiempo, llegas con tiempo. Ah, es que no llegué, no hubo, no sé qué. Mandar un comunicado ridículo. No, Alex, es una falta de respeto.
4: Aquí da su declaración Karim León.
5: Gente, sigue con lo que tengo que decir. No les voy a devolver ni su tiempo ni todo lo que ustedes sacrifican por venir a ver un show de nosotros, por estar con nosotros sentados y disfrutar de un show tan importante para mí, para mi carrera, como para ustedes. No pudimos llegar al evento, tuvimos fallas con los aviones desde el primero. Nuestra salida está programada como 2-3 de la tarde. Subimos al avión, tuvimos una falla de frenos, mandamos pedir otro avión, llegó como a las 4:30, 5, nos estábamos saliendo también, tuvimos otra falla con los de la dirección ahora, que la verdad pues no entiendo mucho, pero ahí están las bitácoras, pues estamos anexándoles la evidencia también de todo esto, también los testimonios de la gente que estuvo en el aeropuerto, los testimonios de los pilotos. La verdad, ustedes saben el compromiso que yo tengo a mi trabajo y sobre todo una fecha tan importante como es esta. Estoy muy apenado, sé que, como les digo, no les devuelvo su tiempo perdido, no les devuelvo tanta ilusión. Y pues vaya, con la cara de vergüenza, la verdad que no estaba en nuestras manos, pero pues priorizando también ahí.
4: Sí estaba en sus manos, pudo haber salido un día antes.
2: Claro.
4: Pudo haber agarrado una avioneta a otro aeropuerto. Total. O sea, teniendo tanto dinero, Karim León, por favor,
2: sí
4: tuviste más excusas que soluciones a esta cuestión. Ahora, el lugar también se quema, Diva de México. Y antes no lo quemó la gente el día de ayer. 20,000 asistentes ahí a esa espera.
2: Mira.
4: Ah, no, Pancho, pues sí, estaban chupando ahí de tristeza.
2: No, es lo que dijeron.
4: Ajá.
2: ¿Por qué no decían antes? Dice, mierda.
4: Ah.
2: Por eso, yo pensé que por eso decía que el lugar se quema.
4: Sí, no.
2: Les vendieron.
4: Cierto. Oiga, pues qué poca también del lugar.
2: Dicen que estaban, que bien padre. Pues ya estabas ahí, échales. Entonces,
4: a lo mejor estaban haciendo tiempo de a ver si llegaba.
2: Llega.
4: Pero ya a las 5 de la tarde ya sabías que no, porque dice, llegó el avión a las 5 de la tarde, el segundo ya no despegó. Entonces, ya sabían con anticipación. El concierto era a las 8 de la noche.
2: A ver, y ustedes me van a decir, Diva, es que ese hombre tiene tanto éxito que tiene fechas. Un día antes no pudo. Si tú sabes que vas a estar en Las Vegas, no agarras fechas previas 2-3 días para que te vengas con tus músicos a ensayar, a ver, checar sonido. No vas a llegar como Marisela, que le falló el Mexicali, la bocina ahí aturdiendo gente y reventando orejas. No, chicos, te preparas con tiempo. Pero bueno, cada quien, allá él. Que sí. Le vaya como le tenga que ir y pues ni modo.
4: Y lo que cuestan los boletos, Diva de México, estaba viendo 10,300 por 2, 9,641. El más chafá, el más baratón, 2,453.
2: Imagínate. Ay, no. Oye, Kenny, ya ves que está dentro de la casa de estos de ahora. La granja, no la casa. La granja VIP, que quién sabe qué.
4: Sí.
2: Y todos decían, no, esa viejita, dijo, no va a dar contenido, le decían en las redes.
4: Es que pues ya muchos no la ubican,
2: Dios. Pero cállese, que es la que está levantándoles el rating a todos ahí, trae un desmadre, la Kenny, está padrísima, se les encuera y les dice, a ver, dame un masaje, y se pone una toalla. Y ahora, pues mira, dijo, las que traigo, dijo.
4: ¿A poco
2: dijo, yo estaré, dijo, toda, sin pompis, dijo, pero ¿qué tal acá arriba?
4: Aquí hago.
2: Y se ríen los muchachos,
4: pues
2: obvio,
4: sí.
2: Porque es una señora ya mayor.
4: Sí,
2: y
4: claro.
2: Luego, A ver, Kenny, cuéntanos de cuando estabas joven y que... Ah, no, yo estuve ahí con Alejandra Guzmán y Silvia Pinal, no la quería. Y empieza la Kenny a narrar cuando Alejandra era su corista. Y dice, un día la corrí de mi casa. Dijo, pues no, mi viejo, se la quería echar. Dijo, andaba sobres. Y yo pensé, ¿y por qué no corrió al viejo?
4: Pues sí.
2: Kenny,
4: es
2: te viste muy mal, ¿eh? Pero bueno, que Alejandra la corrió, que porque andaba el viejo de ella sobres. Si no era Alejandra, no, se iba a tronar a otra.
4: No, Kenny, es que Alejandrita estaba de ver muy bien, diva de México.
2: Y luego la traen y la ponen a hacer como, pues, juegos. Y la Kenny es, de verdad, yo pensé que era Niurka la que iba a dar contenido. O pensé que iban a ser los... No. La que se está llevando el reality es Kenny.
4: Oye, diva, pero Niurka ya van dos reality que nomás
2: las
4: no.
2: Truena.
4: Ya estuvo con Niurka.
2: Niurka, es que, ¿sabe qué empezó a decir? Cosas muy fuertes. Y empezar a ofender es divertirte, no ofender a nadie. Al principio está chistoso,
4: sí.
2: Pero ya después ya no, entonces ya, dicen ya, le están tirando en redes. Entonces, ahí está ¿cómo se llama? Rafa Mercadante, están varios, pero el señor este que se pelea con Adame, Carlos Trejo. Yo vi un ruido ahí anoche. Y le dice Kenny, ay, no. Yo creo que la Kenny y yo nos llevaríamos a todas.
4: Yo creo que sí, Diva.
2: Sí, se apagaba el foco. De estar fundido. ¡Qué foco! Ahorita checa producción, que chequen el foco. O sea, te divierte ver a una señora que, como ya vivimos todo, Alex, no me vas a venir a decir, mira, aquí hay un fantasma.
4: Pues no, Diva, a estas alturas del partido.
2: Nah, qué ridículos. Bueno, ahí está. Eso es La Granja. Lo pueden ver por el YouTube y todo. Ahí anda. Para que, ay, déjame sentarme aquí a ver a Kenny, donde le están dando masaje ahí con la talla. Abuela, está...
4: Diva.
2: De verdad te vas a divertir. Yo le he estado echando una ojeadita y me río mucho. ¿Y sabe qué? No lo quise poner en redes porque ese no es mi estilo, pero eso es hacer televisión, Alex.
4: Pues si ya hicieron la casa de los famosos, la casa del YouTube, que hagan la casa de los babosos, a ver si...
2: No, Alex,
4: pues...
2: pero a ver, eso es hacer televisión, dar contenido.
4: Sí.
2: Los de la casa de los famosos están ya ir nomás así.
4: ¿Ya?
2: Haciendo ejercicio suizo. El otro, el Memo Chutz, ahí sentado echando el bofe. Viendo nomás para abajo, como cuando no hay dinero en la casa y se queda papá o mamá mortificado, ¿cómo le voy a hacer? Nomás viendo para abajo. No, es dar contenido, Alex.
4: Claro.
2: Hacer ruido, hacer juegos, hacer todo. Ah, no. Y se pelean y que... Acá, ese es un reality y de verdad se lo está llevando de calle. La Granja VIP, a lo que le queda la casa de los... Disque famosos, que yo siempre le digo, la casa de los desempleados. Ya me voy porque si no voy a hablar de más.
4: ¿Que quién es ella? ¿No la conoce? Se la presento. Guapísima y de mucho dinero.
2: Presénteme.
4: Ladies Gracias. And gentlemen, boys and girls. Directamente de las... Es que estamos en Estados Unidos.
2: Estamos en
4: por eso
2: en
4: le tataché el gabacho de Iván de
2: los
4: México.
2: En los dos.
4: Ella es la diva de México.
2: Ay,
4: en el
2: gracias.
4: Escenario de las grandes figuras, de las grandes estrellas. Presentación especial de La Diva.

0: me notifican que voy a regalar boletos para ver a Marco Antonio Solís y a los Tigres del Norte cuando esté de visita en la ciudad de Galtz, allá por Lodi, Sacramento, Stockton. Nos vemos el próximo sábado 19 de septiembre. Los jefes de jefes, Tigres del Norte. Laura García, tenemos tres participantes el día de hoy. ¿Quieres que salga tu cuerpo hermoso o solo tu cara o solo tus manos, Laura García?
1: No, mi cuerpo hermoso no, porque luego provoco.
0: Ah, bueno. Señoras y señores, hay tres participantes nada más. Ahí están los tres. Vamos a sacar de a uno por uno y el que quede al último es el que se lleva los cinco boletos para ir a Disneyland por una cortesía del show más familiar de la radio en español. Laura, venga, fuera el primero y dime de quién se trata, por favor. El primer eliminado se trata de...
1: ¡Ay, Kenia González!
0: ¡Kenia! Acaba de participar, Kenia. Estás fuera de la pelea. Vamos a sacar al número dos, señoras y señores. En estos momentos, el número dos es... ¿Griselda o Javier?
1: Griselda.
0: ¡Se fue Griselda! Y el ganador, señoras y señores, de los cinco boletos a Disney es... ¡Javier Villalobos!
1: ¡Javier Villalobos, el primer registrado!
0: Señoras y señores, se lleva los cinco boletos. La próxima semana tendremos otro ganador de esta fabulosa promoción. Hola, les saluda a su amigo de las mañanas, el genio Lucas. Y ahí está el cuerpezote de Laura García. ¡Buenos días!
2: Omar Fierros, en acción.
0: Vámonos con Omar Fierros, señoras y señores, que nos va a contar... Me cae bien gordo, de verdad, me fastidia, me hastía. Si hay algo horrible en el ser humano que tiene la fortuna de tener dinero, de tener posesiones, propiedades, que ande de presumido. Y eso hizo el Haaland.
3: Este es el rinconcito del muchacho alegre.
4: No, así no.
5: Primero el billete y luego me pegas.
4: No, viejona, ¿cómo te voy a pegar?
5: Pues no te parece nada.
4: Es que es más gritado. Ese es el rinconcito del boy.
5: Estás ya, güey, ya como...
3: ¡Ella es el rinconcito del muchacho alegre!
4: Ah, otro, el último.
3: Este es el rinconcito del muchacho alegre.
4: ¡Ya con eso! Yo no sé por qué te burlas de mí, si extraño a mi tío Chuy, abuela.
6: No es burla. Que si tú lo extrañas mucho y lo quieres mucho, adelante, tráetelo, porque tú lo quieres y lo extrañas. Yo cuando yo extraño a alguien y la quiera, le si quieres, vente para acá, para estarte viendo todo el día. Ahí sentada viendo televisión, pidiendo tu chela, pidiendo comida, si tienes hambre, le tienes que traer una sirvienta. Porque yo no voy a ser sirvienta ya de nadie.
4: Abuela, pero es el más chiquito de la familia.
6: No, le hace que sea el... No, ¿cuál chiquito? Si ya tiene 50 años el güey. Tuviera 2 años, 3 años, perfecto.
4: Y es el más chiquito de los hermanos. El más chiquito de la viecona.
6: Sí, es el chiquito, pero ya tiene 50 años. No está tan chiquito el güey.
4: Oye, esa abuela, entonces pasaron por la tele la riqueza, la fortuna del futbolista, el Haaland.
6: Hijo de su puro carro de millones. Tiene como 6 carros de lujo. Se los pasaron todos, mira, y así era. Le pasaron todos los carros que tiene. Millones de pesos. Millones.
4: Oh, ¿como yo?
6: Ay, hermano, tú tienes un dólar para él. 50 centavos, 2 horas.
4: Ay, abuela, ¿y tú crees que todo su dinero lo hace feliz?
6: Estaba re feliz, sí. Yo creo que es feliz. Si no estuviera llorando. Relojes tienen como 10 de distintas marcas de los caros.
4: ¿Qué?
6: Se los sacaron todos en una y luego le quitaron ese y le pusieron otro. Le quitaron ese y le pusieron otro.
4: A ver, contéstale, es Jesús.
6: Te saqué una pechuga, ¿te quieres que te la haga o no? Y ándale, pues.
4: ¿Con qué amor le hablas a mi hermanito y a mí bien gracias? ¿No me ofreces de comer?
6: No. A ti te iba a decir que si te calentaba el menudo o el caldo de res.
4: Por eso me dices que tengo que buscarme una mujer de verdad, ¿verdad, abuela? Una que esté pilas.
6: No nada más que te abra las patas y es todo.
4: No.
6: Que se levante, te haga de almorzar, te tenga tu ropa bien aprevenidita. Todo.
4: Pero si también trabaja.
6: Yo trabajaba en el fil y a tu abuelo le hacía de tragar y le lavaba. Y trabajaba en el fil de 6 a 6.
4: ¿Pero tú crees que eso va a ser una modelo o una Miss Belleza?
6: No, necesitas una cosa de belleza, no. Una no sé si que sea la cabrona, pero que sea vieja. Ya si quieres una modelo, pues después te la buscas un ratada y palo y dejas a la pendeja acá en la casa que te esté lavando y arreglando la ropa.
4: No, abuela, ¿cómo voy a hacer eso?
6: Pues eres hijo, ni modo que te diga mi niño.
4: Ay, cántame mi canción, pues, viejona.
6: Gavino Barrera no entendía razones andando en la borrachera. Oh, mi amigo.
7: Qué bueno que te gusta el show.
8: Me encanta tu programa, todos los días lo oigo.
9: Es un buen programa y es bueno que toquen toda esta serie de temas en general.

0: Villalobos, presente para recoger sus 5 boletos para irse a Disney. Hola, Javier.
1: Genio, muy buenos días. ¿Cómo estás, genio? Gracias.
0: ¿Estabas escuchando el programa o no, Javier?
1: Sí, genio, sí, todos los días lo escucho. Tengo muchos años siendo tu fan número uno. Desde las 4 de la mañana siempre te escucho.
0: Oye, ¿qué dijiste cuando salió primero Kenia?
1: Ay, genio, yo estaba con las manos pidiéndole a Dios, ojalá que Dios quiera me los ganara. Eso es una motivación muy grande, que ojalá, le pido mucho a Dios para a ver si por este medio y con esto me ayuda a reconciliar a mi familia, a juntarnos y demostrarles que los quiero mucho. Tengo 7 meses que no los veo y estamos separados.
0: Por algo te ganaste esos 5 boletos. Felicidades, Javier Villalobos, y espero que se haga ese milagro, porque ya tienes el primero, vamos por el segundo, ¿de acuerdo?
1: Gracias, genio, gracias, la verdad te lo agradezco, Dios, gracias, gracias de Dios.
0: Que tengas un excelente día y así se gana de fácil en el show más familiar de la radio en español. Buenos días, te saluda tu amigo de las mañanas.
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0: Oiga, ¿por qué para todo tenemos que meter a la mamá? Siempre decimos que poca
1: madre.
0: No tienes
1: madre.
0: Chiflas a
1: madre.
0: ¿Y sabe por qué? ¿Por qué no mencionan al papá? Porque la mamá te duele más que el papá. Por eso es que se inventó esa agresión hacia otra persona, pues poniendo de por medio a la mujer que te dio la vida y la que más te quiere. Por eso es que te duele cuando te dicen, vas a buscar a
1: tu madre.
0: No, ¿qué pasó? ¿Qué pasó? Vamos a, hijo, respetándonos, vamos.
1: ¡Ah, wow!
0: ¡Omar Fierros!
2: ¡Omar Fierros! En acción.
0: ¿Qué pasa en Los Ángeles, California? Platícanos, muchacho.
3: Genio, el día de hoy nos vamos hasta Glendale, donde las autoridades volvieron a arrestar al llamado
4: Butt Sniffer.
3: Callis Crowder, de 39 años, ya ha sido arrestado en dos ocasiones en Glendale y Burbank. Y todo por estar en las tiendas oliéndole el trasero a las mujeres.
5: ¡Que alguien me explique!
3: Esta vez fue arrestado por hacer lo mismo. Crowder, más conocido como el huelecolas, va a pasar un buen rato en la cárcel, ya que violó su probation de libertad condicional. Pues quién sabe, a lo mejor si aprende esta vez, la tercera es la vencida.
6: Y con todo respeto, uno puede traer la cola apestosa y no andarnos zurrado.
3: Último chiquillos, la alcaldesa de Los Ángeles, Karen Bass, ya pidió poner un alto a las multas que se le están dando a los vendedores ambulantes en el área de MacArthur Park.
7: ¿A dónde ir? Acudir a una oficina. No estamos preparados para ir. Entonces, yo sí quisiera que alguien me guíe algo para yo poder librarme de esta multa que me pusieron.
8: ¿Cómo los van a quitar? Nos van a preguntar los datos de las personas. Se va a cancelar por parte de la policía, porque al final del día la policía es la que tiene que decidir sobre esas multas.
3: Y bueno, chiquillos, eso es lo que está pasando en My Beautiful.
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0: Hermanos, hermanitos. Ah, no, así ya aparece el cuco. ¿Y cuál Marco Antonio Solís? Si cantas o hablas como el Buki, gánate 4 boletos para su concierto. Esto va a ser el próximo sábado 19 de septiembre. Amigos de Stockton, Lodi, Sacramento, les voy a invitar para que se ganen además $1,000 en vales de comida en Grocery Outlet de Galls, allá por la Twin City Road. 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Porque el tiempo es corto, ¿eh? No lo olvide. La gran diferencia entre el dinero y el tiempo es que siempre sabes cuánto dinero tienes, pero nunca sabes cuánto tiempo te queda. Por eso ama, abraza, perdona, disfruta y agradece hoy. Porque el dinero puede recuperarse, pero el tiempo que se va, jamás de los jamases vuelve. Cuando miras el reloj, ya es la hora de cenar. Cuando te das cuenta, ya llegó el fin de semana. Cuando somos niños, miramos a nuestros abuelos y decimos, ¿cuánto me falta para llegar a su edad? Pero cuando miras y miras para atrás, te preguntas, ¿cómo puede ser que los años hayan pasado tan rápido? Sin darte cuenta, los años pasan. Y casi siempre dejamos para mañana las cosas que verdaderamente son importantes en la vida. Pasar tiempo y disfrutar de los hijos, de la familia y los amigos. Muchos gastan sus mejores años detrás de los negocios, detrás del dinero, sin pensar que un día la vida se termina, dejando lo importante para después. Si pudiéramos cambiar de nuestro lenguaje la palabra después, más tarde o más adelante, por las palabras ahora o el hoy, sería mucho más bonito y más apreciable la vida. Fíjate cómo nos comportamos. Después te llamo. Ay, más tarde lo hago. Ay, un día de estos. Dejamos todo para después, como si el después fuese la solución. Debemos entender que el después cambia la prioridad. El después te hace perder el encanto. El después te hace llegar tarde. El después hace que los hijos crezcan y no puedas disfrutarlos. El después hace pasar el tiempo y hace perder la oportunidad de vivir. El después hace que la vida se termine. Y lo más importante, no dejes para después la oportunidad que tienes ahora para decirle a tus seres queridos que los amas, que los quieres y que los aprecias. El tiempo es como un río. Nunca podrás bañarte en la misma agua, porque la corriente se la lleva y jamás podrás recuperarla. Recuerda, ayer y mañana ya no existen. El día es hoy. Un viejo refrán dice, no dejes para mañana todo aquello que puedas hacer hoy. Y yo le agregaría a los enamorados, no dejes para mañana los besos que puedas dar hoy.
1: Maravilloso, todo, tremendo.
2: Padrísimo, ¿eh?
3: Muy bueno.
2: Las canciones, los poemas, el ambiente que hacen.
4: Estuvo muy bien.
5: Todo espléndido, todo.
4: Me encantó.

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en Santa Fe de Rosarito, Baja California. Hace unos días anduve más o menos cerca de ahí. ¡Qué chulada! A nuestro amigo Servando Gaspar de Sacaguaje, del querido municipio de Primero, Ajuchitlán. ¡Saludos!

Mandamos un sapo verde para Miriam y Charito Mendiola de parte de su tía Lorena Rosales, que nos escucha en Lodi, California. ¿Qué dice la familia Segovia Almonazi de Villagrán, Guanajuato? José Dolores Fernández Remigio también.

0: Pero no podemos despedirnos sin recordar que hoy es 11 de septiembre, ¿sí? Ya se cumplen 25 años de los atentados terroristas del 2001. Mandamos un abrazo de todo corazón a las familias afectadas directamente, y todos fuimos afectados de alguna forma u otra, porque el 11 de septiembre del 2001 fue el día en que el mundo cambió. Y cambió para siempre. Búsqueme en redes sociales, me encuentra como Gastón Mascareñas, y escríbame a mi Twikis, @cancion_de_gaston.
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2: Son las 8 de la mañana con 19 minutos. Aquí está el informe vial a ti que vas a los Estados Unidos. San Isidro cuenta con una espera aproximada de 1 hora con 40 minutos en carriles regulares, al igual que Ready Lane. 15 minutos de espera en la línea Sentry, 30 minutos si vas a cruzar caminando por Otay. 2 horas es de espera en todos sus carriles, 40 minutos en la Sentry y 1 hora y media de espera en el cruce peatonal. Muy buenos días, San Diego y Tijuana. Muy buen viaje, maneja con precaución y recuerda, abróchate el cinturón de seguridad.
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1: Guapísima y de... Hola.
2: Vida, yo quisiera tener una piñata en mi cumpleaños, porque de chiquita nunca tuve nada.
1: Que le digamos, dale, dale, dale, no pierdas el tino,
3: Pola, claro que sí, te voy a hacer una piñata.
1: No quiero oro, ni quiero plata.
3: Yo lo que quiero es romper la piñata. Te voy a hacer una de Karim León.
1: Toda la gente está bravísima en Las Vegas. Es que más de 20,000 personas listas para ver a Karim León. Y al señor, pues lo dejó el avión. O sea, no se cree lo de los dos aviones, ¿verdad, Diego?
3: No.
1: Uno sí, pero el segundo...
3: No. Esa fue otra cosa.
1: Será.
3: Bueno, chicos, ¿qué sigue?
1: Fíjense que durante la semana voy a ver si tiene buena memoria el señor Jaime Piña. Me contó en un No Se Vale la historia de una nuera que engañó a su esposo con su suegro.
3: Ah, sí, yo se lo conté también la de Phoenix, ¿acuérdese?
1: Ah, es cierto. ¿Se acuerda de esa noticia, señor Jaime Piña?
4: A medio chile, mi querido genio, pero sí.
1: ¿Qué pasó?
4: Pues que la suegra encontró a su esposo con la nuera.
1: Ajá, sí.
4: Estaban haciendo el amor en una camioneta ahí en un parque público. Y llega la señora y los ve, pero si estaban entradazos, ¿no?
1: ¿Usted se acuerda en dónde fue eso, señor Jaime Piña?
4: ¿Mande usted?
1: ¿Usted se acuerda dónde pasó eso?
4: En la hermana República de China.
1: China.
3: Ah, no, esto pasó en Phoenix. Lo que yo les cuento, querido público, me habló a mi programa de radio, al Diva Show, hace como 2-3 años. Se muere la mamá del muchacho, por lo tanto el señor quedó viudo, él era hijo único, porque todavía vive, es hijo único, y dice, bueno, pues vamos con mi papá, yo he acabado de perder a mi mamá, el dolor, él perdió a su esposa, y le dije a mi esposa, vamos con mi papá una temporadita para...
1: Para acompañarlo, claro.
3: No, los dos, tanto tú como hijo, perdiste a tu mamá. Bueno, se fueron. De repente, dice, mi esposa le decía, suegro. Dice, y un día en la comida, me brincó Diva, porque ya no le dijo suegro, le dijo Rubén, por decirte. Le dijo por su nombre. Y él dijo, ah, ¿cómo que por su nombre? Y ella le dijo, oye, ¿por qué le dijiste ahora a mi papá su nombre, no suegro? Ah, no, pues por la confianza, ya tenemos varios días aquí. Ah, bueno. Entonces dice Diva, ¿se acuerda de aquellas plumitas que anunciaban que eran cámara? Le digo, sí. Pues que me pido dos, me llegaron a la casa de un amigo. Pedí las dos plumas, una la instalé en la recámara de nosotros y otra en la recámara de mi papá. Y todos los días se metía la laptop con para ver la cámara... Y anda, vete, que en uno de esos días, bien contentos, encuerados en el cuarto del papá, la esposa con el señor. Ahí te va. Regresa y les dice, mira, gracias, sean felices ustedes, yo no voy a hacer escándalo, pero no, que perdóname, que hijo, me fallaron los dos, tú como papá. Me fallaste porque es mi esposa. Y tú como esposa me fallas, él es mi papá. Dice, yo me fui, Diva de México, con todo el dolor de haber perdido a mi mamá. De ahora perdí a mi papá. Dice, ya no les hablo. El señor como de 56 años y ellos de 30 y tantos. O sea, de chiquillos. Y aquí el tema es... ¿La lealtad dónde queda? Tú como padre... una cosa, habiendo tantas, y tú también, la mujer cochina, habiendo tantos viejos con los que pudiste engañar al marido, ah, no, con el papá.
1: Y también hemos escuchado historias de la mamá que le baja el novio a la hija, ¿eh? Y estas historias, ojalá y usted se atreva a contárnoslas en la próxima hora, porque ya viene
3: el ya,
1: ¡ya basta! ¿A quién le bajaron novia, esposa o pareja? Cuénteselo, por favor, guapísima y de mucho.
3: Que yo ya se los he dicho, Alex, el genio Lucas, nadie te baja nada. La bragueta no se baja sola, ¿eh?
1: Es cierto, es cierto. Hace 6 meses pasó la misma historia en Alabama, pero yo se la cuento en la próxima hora cuando regrese. La guapísima y de mucho dinero. La Diva de México.
3: Vámonos con una canción popular. ¿Quién canta?
1: De Mexicali, los famosos Muecas. Esto se llama Con cartitas y palabras se enamora a una mujer.
3: Oh.
1: Hoy con billetes también, Diva de México.
3: Mira.

0: Buenos días. ¿Cómo se llama usted, jefa?
1: María Magdalena Lara Lares.
0: María Magdalena Lara Lares. ¿Y cómo está el bebé cumpleañero?
1: Pues bien contento porque está escuchando que lo mandé felicitar con usted.
0: El domingo estará cumpliendo sus 31 años, su bebé.
1: Sí, señor.
0: Es que uno dice bebé porque no importa los años que tengan los hijos, siempre van a ser nuestros niños pequeños y siempre nos van a dar mucha incertidumbre, mucho temor que se estará portando bien, le hará bien las cosas, con quién se andará juntando, siempre, pero bendito sea Dios que usted tiene un buen muchacho, señora.
1: Sí, gracias a Dios.
0: Qué bueno. ¿Y qué le quiere decir a su cumpleañero?
1: Que lo quiero mucho, que muchas felicidades y que Dios me lo bendiga. Que estoy muy orgullosa de mi hijo.
0: Pero Francisco Nicolás cumple años hasta el domingo. ¿Por qué me mandó 93 mensajes el día de ayer, jefa?
1: Es que se los mandé porque él es una persona con capacidades diferentes. Entonces, pues ahí está él.
0: Déjeme, le pongo este mensaje a su muchacho Nicolás con mucho cariño. Feliz cumpleaños, querido hijo. No importa cuántos años cumplas, para papá y mamá siempre serás el niño pequeño. Eres nuestro regalo del cielo y la mayor bendición que Dios nos pudo dar. Te deseo mucha felicidad en este día que estás cumpliendo un año más de vida. Que puedas ver realizados todos tus anhelos y que siempre estés rodeado de personas que te aprecien. Porque mamá y papá siempre quieren lo mejor para ti. ¡Feliz cumpleaños! Hola, Francisco Nicolás, ¿cómo estás, amigo? Buenos días. ¿Francisco?
2: Sí, buenos días.
0: ¿Cómo estás, amigo?
2: Muy bien, ¿y usted?
0: Bien, gracias. ¿Cómo te gusta más que te diga Francisco o Nicolás?
2: Francisco, Nicolás, los dos nombres.
0: Ah, y cuando tu mamá está de buenas, ¿cómo te dice?
2: Francisco.
0: ¿Y cuando está de malas? ¡Francisco, Nicolás!
2: Nicolás.
0: Nicolás, oye, pues felicidades en tu cumpleaños. ¿Qué quieres que te regale el domingo tu mamá preciosa?
2: Pues una cena y pues una mini reunión chiquita que me voy a hacer con mis invitados.
0: Ah, mira.
2: Y para eso le tengo una mini sorpresita. ¿Qué cree? Ya tengo todas las canciones que ha pasado en sus shows.
0: Ajá.
2: En mi celular.
0: ¿A poco?
2: Y todo completo.
0: ¿En serio?
2: Sí.
0: Mira qué padre. Entonces, pues va a haber fiesta grande el domingo ahí en casa de Francisco Nicolás. Pues Dios te bendiga, que cumplas muchos años más y que te la pases bien bonito, muchacho, ¿eh?
2: Gracias, genio. Le agradezco mucho su llamada y pues y como le digo a mi mamá, cada rato pues lo sueño cuando escucho su situación y siento como que usted estuviera aquí en persona, pues viéndonos en vivo, o sea, de cara a cara. ¿Sí me entiende cómo?
0: Sí, claro, Francisco Nicolás. Por eso yo siempre digo, gracias por dejarme entrar a su casa, a su auto, a su trabajo, pero sobre todo a su corazón. Y ahí es donde siempre queremos estar con ustedes. Mi buen amigo Francisco Nicolás, Dios te bendiga y que cumplas muchos años más. ¿Y qué le quieres decir a tu mamá preciosa?
2: Muchas gracias por este bonito detalle. La verdad, yo no me lo esperaba, porque como ella dijo, el domingo te voy a hacer una mini reunión pequeña. Entonces, yo no me lo esperaba, porque desde que, bueno, todo el tiempo que he cumplido años, genio.
0: Sí.
2: No me lo esperaba, porque como siempre le sale a ella del corazón hacerme una fiesta con mis invitados.
0: Sí.
2: Pues es una de las sorpresas que ella me va a regalar.
0: Hay una cosa que dijo tu mamita, que tienes problemas físicos. ¿Cuál es tu problema, Francisco Nicolás?
2: Tengo parálisis cerebral.
0: Pero yo te oigo muy bien, Francisco.
2: Sí, soy una persona con capacidades diferentes.
0: Bueno, aquí te voy a decir una cosa, Antes que nada, tienes una mamá guerrera que lucha doblemente. Porque a veces uno, cuando están sanos los hijos, pues sí le batalla para criarlos, para bañarlos, para cuidarlos. Pero cuando usted tiene un niño especial, es doble el trabajo. Y no a cualquiera Diosito le da esa labor. Así es que, jefita preciosa, Dios me la bendiga y le siga dando todo ese amor y ternura que necesita su muchacho,
1: Gracias.
0: Cuídense mucho.
1: Dios me lo bendiga.
0: Igualmente, preciosa. Saludos en Ciudad.

0: Esta canción se llamó Hijita y es de los de Santiago Papasquiaro, Durango, México. Los Bondadosos. Gabriel García, buenos días, ¿cómo estás?
1: Mi querido Alex, ¿cómo andas?
0: Ven aquí, escuchando esa canción de Hijita, y se la dedico siempre a las personas que tienen un hijo o una hija enferma. ¿En qué año nació esta canción y por qué esa canción, Gabriel?
1: Bueno, nació en 1984 a razón de que, a petición de mi señora, que me dijo, pues si te sientes tan fregón para componer, pues sabes, componle una canción a tu hija, y le puse, ay, que si te vieran con mis ojos, que qué bonita muchachita, y a la basura el papel. Ay, que mi niña, que tú eres lo máximo, mi princesa, a la basura el papel, y se me enfermó. Y ahí en 15 minutos salió la canción.
0: Mira, 1984. Esta canción para
1: mí. ¿En el álbum de Jugando con Lumbre?
0: Esa canción para mí tiene una anécdota. No sé quién me la contó, no sé si tú o un radio escucha, que estaban en un festival de otra radio, Los Bondadosos, y Ezequiel dijo: esta canción va con un saludo para el genio Lucas, porque es el único que toca esta canción en la radio. Y no sé si alguien dijo, ey, esta radio no es la del genio Lucas. No le hace, al fin que él siempre nos toca, él sí nos apoya. ¿Qué historias, Gabriel?
1: Sí, eso fue cierto, sí, cómo no.
0: Oye, pues qué gusto.
1: Inclusive, fíjate que la niña, 2 semanas después, la metimos a grabar la voz.
0: Sí, porque se oye la voz de una niña, es lo que te iba a preguntar, tu hija, ¿verdad?
1: Sí, tenía sus 4 añitos.
0: ¿Es la quinceañera la que después me invitaste ahí en Los Ángeles?
1: Sí, allá que nos acompañaste allá al Mendiolas de Huntington Park, que fue hace en el 80 y tantos.
0: Sí.
1: En el 86, en el 85.
0: Sí.
1: No, en el 95.
0: No, en el 96, que en el 80. Todavía no nacía yo en el 85, no la mueles, Gabriel.
1: Oye, sí, así es.
0: ¿Dónde andan los bondadosos? ¿Qué andan haciendo los bondadosos?
1: Bueno, este fin de semana vamos a tocar sábado y domingo en por acá unos festivales de la radio, de Radio Láser, pues a las festividades de la independencia.
0: Ah, sí, cómo no. No, pues qué padre. Saludos, Gabriel, y pues como siempre, un honor y un gusto ser tu amigo, ¿eh?
1: Oye, Alex, antes de que nada, quería agradecerle a toda la gente todo el apoyo que han tenido para la nueva canción de Ahora o Nunca, que está, las vistas están subiendo, ya estamos casi a 500,000. Nunca nos había pasado algo así tan extraordinario, ¿verdad? Y estamos muy contentos con la recepción que están teniendo con la canción y la aceptación que han tenido con el video también. Es la historia de cuando nos conocimos, mi esposa y yo, nos pusimos ahí de muchachos y después unas cositas que pasaron y pues un final feliz. Y la gente lo aceptó. Es un video muy sencillo, pero es una historia de amor.
0: ¿Y es con inteligencia artificial, Gabriel?
1: Ay, fíjate que ya me metí a eso.
0: Detrás de la tecnología, Gabriel García de los Bondadosos.
1: Sí, oye, gracias a Dios que se me dio eso. Pues cuando descubrí la inteligencia artificial, dije, pues qué puede ser esa que no la aprenda uno. Y me metí de eso. Y andamos en pañales todavía, pero ahí andamos.
0: Señoras y señores de Papasquiaro, Durango, México, ellos son los Bondadosos. ¿Ahora o nunca? Sales como cuando tenías 20 años, Gabriel.
1: ¿Qué?
0: En el video, pues.

0: Le invito a que vea el video de Los Bondadosos, donde reúne pues a los integrantes originales, que desgraciadamente el tiempo se los ha llevado Gabriel García. Gracias, Gabriel García. Mande, Gabriel.
1: Gracias, Alex. Fíjate que esa canción no estaba, yo tenía, iba a ser 10 clásicas del rock y me faltaba una canción, y llegó mi señora y me dijo, graba It's Now or Never, de la de Elvis. Le dije, no me gusta esa canción, grábala. Vamos. Y luego cuando la escuché, dije, ¿y ahora qué le pongo? Nada de lo que dice en inglés me concuerda, pues dije, le voy a meter, ya que soy compositor medio chafón, pues le voy a meter la historia de mi vida, y logré plasmarla en la canción, fíjate.
0: Bueno, gracias. Pues ahí quedó entonces, Ahora o Nunca, Los Bondadosos. Gracias, Gabriel, que tengas un excelente día, amigo.
1: Gracias por todo, mi amigo. Bendición.
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2: Antes no me ahogo en esas lagunas, señor Jaime Piña. Hombre, qué bueno. Qué bueno que no tengo programador, si no ya me hubiera puesto como lazo de cochino. ¿Qué estás haciendo? Antes los programadores hasta...
3: ¿Quién no le dio ya?
2: Oiga, venga pues.
3: Ahora el gobierno del presidente de Donald Trump promete cheques de reembolsos de $500 a un estimado de 1,000,000 de afiliados a la ley de cuidado de salud, porque dice que los anteriores gobiernos, el gobierno del expresidente Biden, Obama, les cobró más por las tarifas del mercado de seguros. Ahora dice que les va a mandar $500. Ya había dicho que 5,000, se cayó el teatro también, pero bueno, lo que ya son insistentes son los rumores de por qué desde hace semanas ya es muy frecuente la relación del presidente Trump y su asistente Natalie Hart con su jefe, incluso en el que Melania, la primera dama, está ausente, pues, ni que fuera trío. Esto provocó que circulen rumores sobre una relación, incluso ahora Trump juega golf con la rubia. No, anda desconocido el vato. Hasta conduce junto al galán ochentero la Harper, anda manejándole el carro de golf. El pasado fin de semana se la pasaron en el Trump National Golf. Bueno, a la vejez viruela, como decía una amiguita. ¿Y Melania? ¡Tómala! Bueno, se acaba de salir una declaración de este muchacho Karim León que dice que no se presentó, se defiende, pero dice que hay testigos de que los dos aviones fallaron. Están los testigos y además está la empresa de Las Vegas, que no son tontos, son enormes esta empresa, dice, y ahí están los testigos, ahí está la bitácora, los testimonios de los pilotos. Yo cómo iba a fallar una fecha tan importante, y estoy muy apenado, pero sigue con su compromiso allá en Las Vegas, y esta falla se va a reponer en el 2027, el 15 de septiembre, a los que no pudieron asistir por la ausencia de este muchacho. ¡Tómala! Viene el clásico joven, mi querido Alex. Ve el líder del actual torneo invicto, el América, contra el campeón del torneo pasado, Cruz Azul, el sábado, el clásico joven, el líder contra el campeón. ¡Tómala! Ahora agentes de la migra se disfrazan de electricistas, de trabajadores del campo, de albañiles, para atrapar a personas indocumentados. Algo de esto sucedió en Phoenix. Agentes disfrazados de electricista llegaron a una residencia y entraron, les valió grillo, y sobre el muerto las coronas, agarraron a uno de los residentes y pa'l bote vas a dar. Oiga, el que anda muy bien es la Hormiga González, allá el ex de Chivas, anotó doblete y dio un pase para gol, fue la gran figura del Olympiacos en el triunfo 3-2 sobre Bolos en la Copa de Grecia, bien por el tapatío. Para el programa de mi amigo Alex el Genio Lucas, que es el número uno de la radio, ¿sabe por qué? Porque cuando le preguntan a usted, ¿qué programa escucha? Usted dice, el programa de Alex el Genio Lucas, temprano en la mañana.
2: ¡Tómala! 2027 de una manera muy diferente, recibiendo el año en Europa, recibiendo la bendición papal, tener un crucero, disfrutar en grande de la comida y de los paisajes hermosos del Vaticano y muchos lugares más. ¿Quiere los detalles completos? ¿Por qué no le llama a Mister Noticia ahorita? Pero ahorita, por favor, los lugares se están acabando. Un buen regalo para papá, mamá o los abuelos para que se vayan a conocer al Papa.

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2: Bendición y exaltación, José Manuel Zamacona. Zamacona, buenos días.
3: Mi querido Ale, un verdadero placer enorme poder saludarte en su programa tan escuchado. De verdad, mi gran amigo, Eugenio Lucas. Y decirte que te quiero mucho.
4: Gracias, Eugenio Lucas. Nunca lo voy a olvidar. Y lo voy a tener siempre en mi mente y en mis oraciones.
2: Lo importante que eres en su vida.
4: Gracias, Dios te bendiga. Y qué bueno que me escuchaste, porque perdóname, pero eres mi terapeuta, mi psicólogo. Día a día tú eres mi alimento del alma, de mi espíritu, de mi vida.
2: Buenos días.
5: Buenos días. Muchas gracias, de verdad.
0: Pero sí.
5: En muchos años.
6: ¿Quién habla?
0: Mi nombre es Alex Lucas, ¿cómo estás?
1: Alex, el genio. Bien, gracias.
0: Por ahí me contó un pajarito que niña te ha ido como en feria con la pérdida de tus seres queridos.
6: Sí, así es.
0: Tu mami, así tu es, papi, Alex. Un hermano y ahora una prima.
6: Y una cuñada también, sí. Sí, no paramos, no para esto.

0: sufrimiento constante.
1: ¿Y tú qué le dices a Dios de todo esto, preciosa?
0: Pues, la verdad es que a veces no sé qué decirle. Sé que son cosas de Él y pues yo solo pues recibo lo que Él quiera mandarme.
1: Son procesos de la vida, Rosy. Todos tarde o temprano pasaremos por esa amarga situación, que es inevitable, porque Dios nos da el derecho a nacer, reproducirnos, y también tenemos que irnos. Por eso es sabio y nos da el tiempo necesario para aprovechar y disfrutar de las personas que están a nuestro lado. Dios te consuele en momentos complicados como este, Rosy Calzada. A los que se fueron demasiado pronto, a los que nos dejaron sin querer marcharse, a los que ya no sabemos si lo que queremos es abrazarlos o que nos abracen, a los que tuvimos que decir adiós sin querer, a los que nos dejaron huella, momentos y recuerdos inolvidables, a los que nos hacen soltar una lágrima al pasar por ese lugar especial donde estuvimos juntos y decirles, aunque sea por última vez, te quiero. La muerte nunca se supera, tan solo se acepta. No en vano dicen que en esta vida todo tiene solución, menos la muerte. ¿Qué le puedes decir a una persona que ha perdido a un ser querido? Nada, solamente con tu presencia, incluso en silencio, le estás abrazando de diferentes maneras. Escucharle, aunque necesite contar lo mismo muchas veces. Nombrar y recordar siempre a quien murió, si hay cercanía. ¿Para qué? Para que su alma, juntos puedan orar y su alma de esa persona pueda descansar en paz. Hola, genio Lucas. Rosy Calzada vive en Texas. Se le murió una prima y anteriormente se le murió su mami, su papi y un hermano. Aquí te dejo su número, pone una reflexión y palabras de aliento, por favor. Me llegó ese mensaje, nada más que no me dice de parte de quién, pero quien haya sido, te aprecia mucho, Rosy, ¿eh?
0: Lo sé, gracias, muchas gracias. Dios bendiga a quien te mandó ese mensaje, genio Lucas, y a ti también.
1: Gracias, preciosa. Dios contigo.
2: Alex, el genio Lucas.

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1: Es viernes erótico.
2: Hola. Ya sabemos que es viernes, pero ¿pa' qué tanta violencia, diva de México?
3: No, ¿cuál violencia? El erotismo no es violencia, el erotismo es bonito.
2: Pero hay gente que le gusta que sean violentos, diva de México.
3: No.
2: Eso es un extremo,
3: es que ese ya no es erótico, ese es sado. Ese es diferente.
2: Sadomasoquismo.
3: Claro, el sado es diferente al erotismo.
2: Pues como no sé, yo nomás me imagino.
3: Es ya cuando te golpean y eso. ¿De qué vamos a hablar hoy en el Ya Basta? ¿Ya Basta de qué, mi genio Lucas?
2: ¿A quién le bajaron una novia, esposa o pareja? Es doloroso que te bajen a tu pareja, pero es más doloroso que te la baje un hermano o tu propio papá.
3: Alex, nadie te baja nada. Él se va, de verdad. Siempre le echamos la culpa al otro. Es que me la bajó. No, tu mujer le encantaba andar de pirueta o a tu marido le encantaba andar de pirueta. No le echemos la culpa. ¿Por qué no decimos mejor? ¿Por qué me dejó? ¿Por qué me cuerneó? ¿Sí me explico?
2: Sí.
3: Esa es la parte. El zipper no se baja solo.
2: Hace 6 meses en Alabama, dice, estaba pasando por la casa de mi nuera y decidí entrar. Fue entonces cuando vi el coche de mi marido en la entrada y dije, ah, caray, ¿qué está haciendo aquí? Entonces me acerqué a la ventana y escuché una conversación entre los dos, la nuera y mi esposo. Mi mundo se derrumbó. Esto en Alabama, hace 6 meses, e historias como esta seguirán pasando. Pero usted lo dijo en la hora pasada, por si usted no nos sintonizó, amigo Radio Escucha, la diva dijo algo muy cierto. ¿Cómo es posible que habiendo tantos hombres, tantas mujeres en este mundo, termines faltándole el respeto a la familia con alguien tan cercano, diva de México?
3: Habiendo tantos.
2: La traición duele, pero aún así más todavía, diva de México.
3: Los familiares duele más, querido público. La nuera se metió con el viejito, con el suegro, y el suegro se metió con la nuera. ¿Quién? Los dos. Los dos tienen culpa, punto. Entonces, ahí el que salió bailando fue el hijo, porque perdió a la mujer y perdió al papá, porque imagínate.
2: Sí. Bueno, pues usted lo dijo, ¿no? En la hora pasada también. Es que no se pierda usted el programa, y si se lo perdió, vaya a mi podcast para que escuche de las cosas que a veces se pierde. De que qué triste que el muchacho había perdido a su mamá y va a apoyar a su papá para refugiarse también en él, porque había perdido a su mamá. Y ahí pierde a la esposa, claro. Pierde al papá y perdió a la mamá de un solo golpe.
3: Todo.
2: Eso es demasiado, diva de México.
3: Todo el dolor. Vamos con las llamadas. Si usted le engañaron. ¿Con quién le engañaron? Pero difiero con eso de que me bajaron. Nadie te baja nada, Alex. Él se va o ella se va porque es una pirueta, hombre.
2: Ay, Dios.
3: Eso, vamos a llamar las cosas por su nombre.
2: Pues
3: eso
2: sí,
3: es lo que
2: pero
3: a mí me ha gustado, de verdad. Es que se metió con un casado. No, mi amor. El casado se metió con ella. El que debe de respetar el matrimonio y la relación y el noviazgo es tu pareja. El otro no.
2: Y luego van y le quieren pegar a la otra,
3: querida.
2: A la querida.
3: Si la querida, ¿qué? ¿Por qué no le pegas al tuyo?
2: Y al marido se lo llevan a la casa como diciendo, yo triunfé, mira, se vino conmigo. Qué triste andar viviendo ese tipo de historias, diva de México.
3: Y luego dicen, yo soy la catedral, tú la capillita, no seas ridícula.
2: Pero yo no creo que existan esas historias. No, a mí se me hace. Me rehúso a creer que eso pase en la vida, diva de México. Pues me rehúso.
3: En su burbuja, en su burbuja. Pero aquí la realidad es otra, muchachos. Márquenos, vamos a platicar historias. ¿A quién conoces que anduvo allá de cascos ligeros?
2: Pero ¿por qué música dramática? Debería ser música de terror, porque es horrible que alguien te baje a tu pareja.
3: Que no te la bajan, Alex, se va por gusto. Entiéndame, no le echemos la culpa al otro. Échale la culpa al que tienes en casa y no te respetó.
2: Tenemos llamada, Pula.
4: Sí, tenemos por la 7001.
2: Norma en la 7001.
3: Hola, Norma.
2: Una línea cara le tocó a usted, Norma. Buenos días.
3: Hola, Normísima.
5: Sí, buenos días. Buenos días. Mira,
2: buenos días.
5: A mí nadie me ha engañado.
3: Ah, bueno.
5: Pero yo tengo una opinión de que el hombre llega hasta donde la mujer lo deja.
3: A ver.
5: Que mi hermana se acostó con mi marido. Es culpa de mi hermana, porque
3: no mi amor, es culpa de tu marido también. En este caso,
2: es culpa de los dos,
3: no de tu marido, es del señor, pues, porque a ella no le han pasado, pero es un decir. Es culpa de los dos, también del viejo, porque debe de respetar. Es la cuñada. Aunque la otra sí, se le anda ofreciendo.
5: Un hombre, póngale a una escoba con patas y se acuesta con la escoba.
3: Bueno, entonces no culpes a la escoba.
2: Pero es que para que haya engaño, también la mujer debe cooperar. Entonces, ahí están fallando los dos, ¿no, Norma?
3: Total. ¿Pero quién toma la iniciativa?
5: Sí.
3: ¿Verdad?
5: El hombre, sí, el hombre llega hasta donde... Si la mujer dice que no, el hombre se aplaca.
2: ¿Usted conoce historias, Norma, o se imagina que pueden estar pasando? Como yo me imagino también, porque yo no creo que pase eso, diva de mí.
3: Ay, así se pasa. Dino, Normísima.
5: Conocí una historia de una conocida.
3: Échale.
5: Y ella lo paró a tiempo.
2: ¿Cómo fue eso?
5: Caso.
3: ¿Cómo? A ver, otra vez.
5: Sí, se gustaban los dos, pero ella sabía que él era casado.
3: Ok.
5: Entonces ella dijo, no.
3: Yo no quiero ser plata
5: y
3: de segunda
5: mesa. Y él ya no insistió. Sí, él ya no insistió.
2: Es que ella supo darse en su lugar, diva de México. Claro. Se respetó a ella misma.
5: Exactamente.
3: Pero te voy a decir algo.
5: Se respetó.
3: Pero no fue con ella, pero la engañó. Fue con otra, con la que sí quiso.
2: Ahora también les voy a decir una cosa, si el hombre es casado y si es guapo, le entra. Porque si es feo, le dice, no, tú estás casado, yo no quiero. La verdad. También es la verdad, diva de México. ¿Para qué andamos con medias tintas?
5: Eso sí.
2: ¿Sí o no,
3: Gracias, Normísima.
2: Está como el que dice, una compañera del trabajo me está acosando y yo no quiero hacer nada de eso.
3: Está fea. Está,
2: pues sí.
3: Si estuviera guapa, no te está acosando.
2: Bueno, exacto.
3: Hola.
2: ¿Tenemos llamada, Pola?
4: Sí, tenemos. ¿Hoy? Pola 10,000.
2: Aquí estamos, ¿para qué grita?
3: Ay, Dios mío.
2: Parecen los locutores que van a los bailes y dicen: ¡Señoras y señores, buenas noches! ¡Buenas noches! Ahí estamos.
3: Ridículos.
2: El micrófono ahí. Buenas noches, bienvenidos sean ustedes. Hola, buenos días, Valentín. Te escucha la diva de México. Así.
3: ¿Cómo está, Valentín?
6: Muy bien, buenos días, ¿cómo están?
2: Pues
6: bien.
2: Aquí echando chisme, echando plática.
6: Sí, ya los escuché.
3: Cuéntenos, Valentín, ¿qué opina de este tema que tenemos en la mesa? En el Ya Basta.
6: Este tema está buenísimo. Yo les voy a platicar, ¿qué? Pero es la historia de mi hermano.
3: Échale,
6: ¿qué pasó? A mi hermano le bajaron a la mujer, bueno, según, ¿no?
3: Según.
6: Sí. Pero, según. No, fíjese que sí, está muy pesado eso porque... A mi hermano en el 2020, él se dio cuenta que su mujer lo engañaba con un amigo y paisano de nosotros.
3: Ajá.
6: Entonces mi hermano en aquel tiempo empezó a tomar otra vez. Y gracias a Dios ahorita ya dejó de tomar porque entró a Alcohólicos Anónimos. Pero todo viene derivado al problema de la esposa.
3: Imagínate que mientras el borracho la otra sas. Oye, ¿y cómo se enteró que aquella estaba bien padre?
6: Se enteró cuando bautizaron al niño y la señora se puso bien cueta y dejó el teléfono ahí y le llegaron mensajes
3: del viejo hasta
6: ese vato estaba ahí en la fiesta porque yo lo vi.
3: Sí, ¿qué decía?
6: Después yo me enteré, no sé qué, mi hermano no me dijo después, ya hasta como 3-4 años después me dijo que él vio eso en los mensajes. Entonces dice, no, es muy difícil, porque yo le preguntaba por qué tomaba. A mí nomás me decía que tenía problemas con su familia. Sí, pero ahorita que ya, gracias a Dios, agarró la ayuda.
3: Sí.
6: Está avanzando, pero la señora es muy encajosa a mi punto de vista porque...
3: ¿Por qué?
6: Él paga la renta de la casa. Todavía, dale. Si él no... si él, por ejemplo, él sigue pues ahí, no con ella, pero él por sus hijos.
3: Manteniendo.
6: Pero yo le he dicho, una cosa son los hijos, le digo, y otra cosa es de que tengan la cara de tonto.
3: Tonto.
6: Porque él paga la renta, no es poca renta, tiene Lucas, paga una casa de $3,300.
2: Uy, tanto.
6: Mucho dinero.
2: Oye, Valentín, pero también, está bien ser proveedor, pero también... No hay que dejar de abrazar, no hay que dejar de ser detallista, no hay que dejar de ser educado, no hay que dejar de descuidarse, diva de México, y por ambas partes. No sé si eso influye en una infidelidad, diva de México.
3: Mira, puede influir, pero la que es pirueta y el que es el ángaro, Por mucho que sí. te traten. Ella de verdad. Pirueta. Ella es pirueta. Ella fue pirueta. ¿Cómo se llama? Dices, Noemí.
2: No, no, no, Diva, no haces esa
3: bien.
2: Valentín, gracias, Valentín, por haber llamado. Desde Gilroy, California.
3: No, no, no. Bueno, dinos, ¿dónde viven ahora esa mujer?
6: Aquí en Gilroy.
3: Y ahí viven y ahí se va para los Saules, dice que con el viejo.
2: Aunque huele a ajo, Diva de México.
3: Ay, qué rico, a mí me encanta. Pues gracias. Te mandamos un abrazo, gracias por informarnos.
7: Buenos días.
2: Buenos días.
7: Genio, Diva.
3: ¡Ey!
7: Anónimo. Acá en Enea, California, no suceden esas cosas.
3: No, allá no.
7: No voy a decir que hay una señora que se llama María.
3: No digas.
7: Méndez, que se ha acostado con varios aquí en...
2: Hoy.
7: En Enea, California.
3: Que no digas, no
7: casada.
2: Digas.
7: Y ella, el marido un día, resultó que vino y reclamó y dijo... Si vuelves a hacer esto con mi mujer, te voy a matar. Y pues, la otra persona, no voy a decir quién, le dijo, bueno, pues vas a tener que ir a matar a cada uno de los vatos de aquí de Enea, porque también muchos...
3: Se han acostado.
7: Ya la han troniquis. Saludos.
2: Troniquis.
3: O sea, sí, ya la habían troniquis a la dama. Ya la
2: de México.
3: En su colonia pobre así hablan cuando ya la vieron encuerada varios.
2: Oiga, Diva de México, pues entonces ¿qué? De ahí salió el chiste ese.
3: ¿Cuál?
2: Que llegó el hombre a la cantina y dijo, traigo 15 balas en esta pistola.
3: ¿Y luego?
2: Y todo aquel que se haya metido con mi mujer va a pagarlas ahorita. ¿Y qué dice un vato desde el fondo de la cantina? Te van a faltar balas, amigo.
3: Le van a faltar balas.
2: Tenemos llamada, niña.
8: Buenos
2: Pola.
8: Días.
2: ¡Pola!
8: Sí, tenemos por el número del diablo, el 66.
3: ¡Ay, Cristo, vencedor!
2: Ángel de Reno, le escucha la Diva de México, Ángel.
3: ¡Ay, Dios mío, qué nervios!
9: Buenos días, genio. Hola. Buenos días, Diva.
3: ¿Qué tal, joven?
9: Quiero ir al mar.
3: Quiero ir al mar. Oye, ¿qué? ¿A quién conoces que anduvo de pronta o de pronto el viejo Lango?
9: Ahí le va. Ya que estamos, que también es chisme y todo,
3: sí,
9: el respetado programa, aquí sí se dice la verdad, aquí está al aire y todo.
3: Urge.
2: Entonces, aquí no se graba, aquí se dice no, todo en vivo.
3: Urge que me lo cuentes.
9: Se desahoga uno porque, fíjese que en las redes sociales ahorita se da uno cuenta hasta de lo que no.
3: Sí,
9: yo, en lo personal, a mí me ha gustado la música desde que tenía yo 7 o 8 años, porque tenía una tienda que me puso mi papá después de la primaria, y mi radio sonando como hasta ahorita. Por eso le doy gracias a la radio, los medios de comunicación, pero la radio número uno. Entonces ahorita en las redes sociales tocante al tema, yo soy compositor y cantante y casi me sé todas las canciones de Ramón Ayala. Yo lo admiro, mi respeto y todo. Y en días pasados salió en el chisme por ahí las farándulas de que a un hijo de él lo demandaron por una demanda ahí por borracheras y todo eso. Ya ve, el alcohol es entorpece al ser humano y no hay que abusar, no hay que andar a la carrera ni para comer porque dicen que es malo. Pero entonces yo me puse un poco triste, no por el hijo, por el papá, o sea, Ramón Ayala.
3: Sí.
9: Pero curioseando y platicando por ahí con las amistades,
3: ajá,
9: me di cuenta y me pusieron un video que en aquellos tiempos de los relámpagos del norte,
3: sí,
9: este Cornelio Reina estaba felizmente casado con su señora y este Ramón Ayala le hizo, como compañero de cantada, le hizo pelos a la tacuacha y la mujer se le calentó el terreno y se fue con él.
2: No, Ángel, eso ya lo desmiento yo en una grabación que estarás escuchando en los próximos días. Es que salió un video en las redes sociales donde dicen que Cornelio Reina rompió la relación con los Relámpagos del Norte en el año de 1971. Ellos comenzaron en 1961 como los Relámpagos del Norte. Entonces dicen que Ramón se separó de él porque se llevó a su mujer y unas canciones que había escrito Cornelio. Pero dice Ramón Ayala, no, eso es mentira, porque cuando nos separamos yo estaba casado y él estaba casado.
3: Claro.
2: ¿Cómo me voy a llevar a una mujer? Es una leyenda urbana, Angelito, sí, que desmentimos hoy en el show más familiar de la radio en español. Sí, eso es mentira.
3: Es mentira.
2: Lo comprobé, yo anduve corroborando ahí, le llamé a un amigo de don Ramón Ayala, a quien le mando un saludo del grupo Control, allá de Tamaulipas.
3: Allá mis paisanos de Control Tamaulipas.
2: Sí.
3: Chicos, vamos a pelearnos. ¿Usted conoce, o señora, su nuera, engañó a su hijo, ese muchachito que hasta lo rentaban para niño Dios de chiquito, de tan bonito que estaba su muchacho, y ahora de grande le salió lángara con la que se casó. Cuéntenos.
2: Hola, genio. La gente lo que no sabe cuando traicionan es que están cometiendo infidelidad, y eso es abrir puertas a cosas malas, claro, para toda la familia. Eso está escrito en la Biblia.
3: Claro.
2: Dice, mi papá se acostó con mi tía hermana de mi mamá por varios años. Mi mamá supo y de todas maneras está con él. La hermana de mi papá le dijo a mi mamá, te vienes a Estados Unidos y para esto te quedas allá y batallas con tus hijos. Yo te mando a traer con tus hijos y demuéstrales de qué estás hecha.
3: Uy, de cuernos, pues de qué. Sí, vamos con la llamada.
2: La señora se aguantó sabiendo que
3: aguantó
2: que su hermana andaba con gente su marido.
3: Sencilla. De... Es gente sencilla. Vamos con otra llamada.
2: Tenemos llamada por la...
8: Sí, tenemos por la 3021.
2: Marco está en Las Vegas con la Diva de México. Ahí no hay infidelidades en Las Vegas, Diva.
3: No, ahí no.
2: ¿O sí, Marco?
10: Sí hay.
2: Sí hay.
3: Cuéntanos, Marco, ¿qué te animó a marcar? Platícanos, estás
10: pues mira,
3: al aire. Cuéntanos.
10: Mira, yo no quiero vender a los sexos, ¿verdad?
3: No, tú dale.
10: A los sexos, por ejemplo, que son hombres y son sexo que les gusta sexo con sexo, mujeres que les gusta sexo con sexo, ¿verdad? Bueno, lo que le pasó a mi hijo es que en una fiesta que, bueno, no quiero contar mucho, pues, pero en una fiesta que hizo mi hijo, tenía una novia él de... una australiana.
2: Uh-huh.
10: Ah. Y en esa fiesta llegó una que le gustaban las mujeres.
3: ¿Y? Ajá.
10: Entonces, en esa fiesta se distrajo, tú sabes, en la fiesta todos andan tomando, se distrajo. Y esta muchacha aprovechó para hablarle a su novia de mi hijo.
3: Pero también la otra le y gustaba.
10: No, pues claro, eso es lo que están hablando, pues
3: claro.
10: No más ella, no sé qué tanto le bajó la otra mujer, o bueno, qué es lo que estoy diciendo, ¿verdad? Si le gustaba o no, pero pues lo que le gustó es que se la quitó a mi hijo, fíjate.
3: Fíjate, ¿y dónde pasó esto?
10: En Las Vegas.
3: En Las Vegas, Nevada.
10: Aquí en Downtown.
3: Que ligó una chica
10: aquí
3: con otra.
2: Ahora le voy a preguntar algo a Marco y a la Diva.
3: ¿Qué?
2: Si una mujer te baja a tu mujer, ¿duele igual que si fuese un hombre, Diva de México?
3: ¿Usted qué cree?
2: ¿Marco?
10: Sí.
3: ¿Es igual? Sí,
2: porque infidelidad es infidelidad, ¿verdad?
3: Cuerno es cuerno.
2: Exacto.
3: Punto.
10: Sí, porque mi hijo le dolió mucho que no podía, aceptar que lo había dejado por una mujer.
3: Pero hubiera sido igual con un hombre.
2: Claro, infidelidades. ¿Y cómo está tu muchacho, Marco? Claro, ¿cómo va después de ese golpe?
10: Pues ahorita no se ha casado. Ha tenido novias, pero no se ha casado. Por lo mismo, yo pienso.
2: ¿Ya se asustó?
10: Él no estaba casado con la muchacha, pues era su novia.
3: Sí, su chamaca, su novia.
10: Le estaba arreglando papeles porque era de Australia.
2: A lo mejor la otra sí le arregla los papeles, Diva.
3: Por lo menos le arregla los chakras.
10: ¿Qué no ves de Trump? Dijo que no quiere arreglar a sexo con...
2: Es cierto. Trump está cambiando mucho esas reglas. Caray, Marco, pues...
10: Entonces no va a poder.
2: Gracias por contarnos tu historia. ¿Qué más le va a preguntar, Diva?
3: Chulo, y a ti, ya después de que hablamos de medio pueblo, ¿a ti nunca te han puesto los cuernos?
10: Sí.
2: ¿Por qué pregunto eso, Diva?
3: Porque hablamos de otros y porque no preguntas de ti mismo. ¿Con quién te engañaron?
10: También con una mujer.
2: ¡Ah, caray!
3: Ahí está. Ahí está.
2: A ver, ¿cómo pasó, Marco? Si seré curioso yo.
3: ¿Cómo descubriste que aquellas estaban sas y sas, mujer contra mujer, dijo Mecano? Cuéntanos.
10: Por los trabajos, uno tiene su trabajo, ella tiene su trabajo, en el trabajo la conoció y pues es lo mismo que te vuelvo a repetir con mi hijo. Empezaron a hablar, se llevaron, la convenció y bueno, lo que pasó es que yo no la pude separar de ella, de esa mujer, pues, y me quedé con, o sea, estoy todavía con mi esposa.
2: O sea, ¿sigues con ella?
10: Sí, estoy con mi esposa todavía.
2: Ahí la oí, la oí, ¿está contigo ahí, Marco, o no?
10: No, ahorita no está oyendo porque...
2: Marco, la gente pensará es un actor pagado por la diva de
3: la
2: México.
3: Época de oro.
2: Como tiene mucho dinero, Marco. Tiene mucho dinero la diva, le pagó a Marco. ¿Lo que estás diciendo es verídico?
10: No.
2: No, es verdad, ¿verdad, Marco?
10: Sí, es verídico.
3: ¿Pero no te da pesar de que tu mujer te vuelva a engañar con otra mujer?
2: ¿No traes ese sentimiento?
3: Así como que, espérate.
10: Pues sí, porque es lo mismo que estamos hablando.
3: Claro, que te da mi comadre.
2: Queda la desconfianza siempre. ¡Vamos al WhatsApp!
11: Sí. Hola, diva, hola, genio, buenos días.
3: Buenos soy Mari, días, Mari.
11: De Tijuana.
3: ¡Ay, qué bonito!
11: Tienen a Tere de Oxnard, ahora van a tener a Mari de Tijuana.
2: ¡Eso!
3: ¡De Tijuana!
11: Mire, a mí, pues, me engañó mi expareja de tantos años.
3: ¡Uy!
11: Dos de sus hijos tenían una niñera. Y pues él, yo trabajando siempre, y él pues en la casa llegaba de trabajar y pues empezó a ver con buenos ojos a la niñera.
3: ¿Oy?
11: Entonces, lo que a mí me molestó, yo no sabía, o sea, yo metía las manos al fuego por él.
2: Ajá.
11: Pero en una ocasión él se quedó dormido. Yo nunca le revisé, en tantos años nunca le revisé el teléfono. No me gusta hacer eso, no es mi estilo.
3: Pero
11: no sé por qué un día, quién sabe que una voz me dijo, porque yo estaba escuchando, él estaba dormido y el teléfono, pues mensajes y mensajes y mensajes. Entonces yo dije, bueno, serán de sus hermanos o lo que sea. No sé por qué me dio, pero como algo así, me decía, agarra el teléfono, y agarré el teléfono, diva, y miré, era la niñera. Él ya estaba hablando de casarse con ella, ¡ay!, que la amaba y que quería tener un hijo con ella. Y lo más triste, diva, es que ella entraba a la casa donde yo vivía con él.
3: Claro.
11: Yo me iba a trabajar, mientras yo estaba trabajando, pues él hacía su vida amorosa con la niñera.
3: En tu casa.
11: Las hijas sabían, los hijos sabían.
3: ¡Ay!
11: Y pero ella no sabía, porque yo nada más, pues él vivía en su casa, yo en la mía, pero más parte del tiempo yo estaba en la casa con él.
3: Sí, sí.
11: Pero él escondía mis cosas. Entonces ella no sabía. Entonces, hasta no sabía. Ese día que lo descubrí, pues ahí casi me muero de la depresión, de la inseguridad. Todo me pasó.
3: Claro, mi
11: entonces
3: amor.
11: Yo lo confronté. ¿Y sabe qué me dijo, diva? Que yo tenía la culpa.
3: Desgraciado.
11: Era culpa mía, porque él quería una mujer en su casa 24/7 y que yo no estaba. Y pues es mi y hasta hoy día, diva, me siguió buscando. Pero la culpa de que él haya hecho eso con la niñera es mía. Yo nunca le reclamé a ella nada, finalmente ella no tiene la culpa.
3: No.
11: Nos engañó a las dos.
3: Uh-huh.
11: Y pues, así fue mi historia, diva. Es muy complicada, muy compleja, pero a grandes rasgos eso pasó.
3: Pero él escondía
11: hasta hoy día,
3: cosas.
11: La culpable de que él haya hecho eso con la niñera, pues soy yo.
3: ¿Cómo no?
2: ¿Qué cosas?
3: Pero qué vival es el tipo, le escondía la ropa de ella. Mira, no, aquí no vive, ya no estoy con mi mujer, nomás contigo. Viejo lángaro.
2: Buen día, genio. Sin decir mi nombre, tengo unas conocidas. Una hermana le bajó el marido a la otra. Ella se vino a trabajar de México y llegó a la casa de la hermana y se iba a trabajar con el marido a la jardinería. Ya en eso que anduvieron trabajando los dos juntos, el esposo y la hermana, pues de repente ella, la esposa encontró al esposo con su hermana y parece que ni pasó nada. Ellos son bien desvergonzados. Esto pasó en California. Después la hermana se casó y se fue a vivir a Colorado. De repente el marido de la hermana todavía la visita como si nada hubiera pasado. Y lo último, se separaron los esposos de la hermana y el cuñado. ¿Cómo ve, diva?
3: La lealtad, amigos, búscate una persona que sea leal. Muchas gracias, chicos. El tiempo apremia, es viernes erótico. Síganme, @ladivademexico. Y mañana temprano regreso con canciones. Gracias.
2: Dice, hola, yo conviví mucho con don Cornelio Reina. Él me contaba que le habían bajado la esposa, señor amigo, colega, o sea, Ramón Ayala. Estar casado no significa que no pasó.
3: Qué fuerte.
2: Sería cierto.
3: Ay,
2: eso.
3: No, yo no sé. Ay, no, ya difunto el otro Cornelio, ya. ¿Cómo
2: sí, pues ni cómo le preguntamos.
3: Ni cómo.
2: Pero ese mitote salió apenas porque yo. No, a Alex, través del paso de los años.
3: En aquellos años ya lo traían hace años.
2: ¿Oh, en serio?
3: Claro.
2: ¿Usted ya también lo sabía, Diva?
3: Pues sabía el
2: rum. ¿Por qué nunca me lo había dicho, Diva de mi Kiko?
3: Había el rum rum, pero yo siento que eso es mentira. Entonces sí es. Eso
2: yo ya también pienso que
3: no es. Creo.
2: Ahora, mencionaron a Mercedes Castro. Mercedes Castro es muy reciente. Don ¿qué? Cornelio estuvo casado antes.
3: ¿Pero Cornelio anduvo con Mercedes o qué?
2: Sí, sí. Esa no se la sabía, ¿verdad? Sí. Doña Flor Silvestre me lo contó a mí en persona, en el estudio. Cuando yo la entrevisté, me dijo, me quitaron el apoyo por dárselo a una muchachita por un tal Cornelio. Mercedes, así me dijo, Diva. Doña Flor Silvestre.
3: Y Mercedes aquí vive en Indio.
2: Gracias, buenos días. Ya nos Mercedes. Vamos, señoras y señores. Esto fue el ¡Ya basta!
3: Dale.
2: ¡Ya basta!
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0: pensé que iba a salir un toro. Ya me iba a hacer un lado. Debería hacerse un lado para los cuernos, don Poncho.
1: ¡Oh, lo mataron!
0: Aquí el único que tiene cuernos es tú, imbécil.
1: ¡Oh, Piolín! Pero él no lo sabe, don Poncho.
0: Nunca saben los vatos que son cornudos, porque las mujeres ya son bien astutas, son bien inteligentes las viejonas.
1: Sí, sí.
0: Y se comen a cualquier imbécil como tú.
1: ¡Oh, cacha!
0: ¡Oh, qué pues! Oigan, prepárense porque, paisanos, vamos a tener la broma en minutos aquí en el show de Pelín. Oye, no marches, no puedo creer.
2: ¿Qué?
0: Oye, hija, ¿tú alguna vez has mentido para poder sacar dinero?
1: Sí. ¿Eh?
0: Todos los días dice que aquí trabaja.
2: Yo que trabajo y me pagan.
0: Porque un camarada me mandó un mensaje que su papá miente a la aseguranza porque tuvo un accidente automovilístico, pero no le pasó nada. Y miente para sacarle dinero a la aseguranza.
1: Ese sí vino a triunfar.
0: ¡Viva México!
2: Le hablan, don Poncho.
0: Y además, paisanos, oigan, pues lo que sucedió, ¿verdad? Todavía estaba hablándose de mi compadre Karim León, que va a reanudar su concierto hasta el próximo año.
1: Hey.
0: ¿Es cierto? Ahí en la esfera de Las Vegas, Nevada.
1: En septiembre del próximo año.
0: Pues yo siempre he dicho, bueno, escuchemos lo que dice mi compa, pues ya va,
1: opinamos.

0: nosotros teníamos a alguien ahí en el concierto,
1: sí,
0: y nos grabó donde todo el mundo ya estaba pisteando, listos para el party de Carin León.
1: Ajá.
0: Y de repente les anuncian esto.
2: La seguridad del artista y su equipo, el show de esta noche en Sphere será reprogramado. Los boletos serán válidos para la nueva fecha, el 15 de septiembre de 2027.
3: ¡Wow! Esto me hace recordar cuando en el rancho pasaba una camioneta con una bocina y decía, disculpen, hoy la vaca no dio leche, así es que espérense hasta mañana.
0: Oye, pero qué gacho, mucha gente viajó de otros países, de otros estados, hotel, vestimenta, ¿y nada de concierto?
3: Pues tú también, viajate de El Salvador y aquí estás aquí, de lángaro, viejón pobre. Ya, don Poncho.
4: O sea, exijo que se me regrese lo del hotel, lo del avión, de que cuidaron a mis hijos, lo de los outfits, lo de los permisos de trabajo de mi esposo. Karin, eso no se hace, Karin.
0: ¡Uy!
3: No, pero ya Karin aclaró y escuchen nada más lo que dice mi compa. Karin, señores, que...
0: Dos aviones.
3: Sí, fíjate, no, está cañón, nosotros sabemos de eso.
5: Gente, sigue con lo que tengo que decir, no les voy a devolver ni su tiempo, ni todo lo que ustedes sacrifican por venir a ver un show de nosotros, por estar con nosotros sentados y disfrutar de ese show tan importante para mí, para mi carrera, como para ustedes. No pudimos llegar al evento, tuvimos fallas con los aviones desde el primero, nuestra salida está programada como 2:00 o 3:00 de la tarde, subimos al avión, tuvimos una falla de frenos, mandamos pedir otro avión, llegó como a 4:30, 5:00, nos estábamos saliendo también, tuvimos otra falla con los de la dirección ahora, la verdad pues no entiendo mucho, por ahí están las bitácoras, pues estamos anexándoles la evidencia también de todo esto, también los testimonios de la gente que estuvo en el aeropuerto, los testimonios de los pilotos, la verdad, ustedes saben el compromiso que yo le tengo a mi trabajo y sobre todo una fecha tan importante como es esta, estoy muy apenado, sé que, como les digo, no les devuelvo su tiempo perdido, no les devuelvo tanta ilusión.
0: ¡Wow!
3: Sí, entonces.
6: Qué mala onda.
3: Paisanos, la neta, yo siempre he dicho, no se enojen cuando se retrasa el avión, no se enojen cuando. Sí, o sea, uno nunca sabe, mejor esperar, y sí, se agüita uno bien gacho, pues, cuando se retrasa el avión, o cuando no sale, cuando uno debería de salir.
0: ¿Pero dos aviones?
3: Carnal, ¿no? Papuchones, si le ha pasado, si nos ha pasado cuando se nos han dejado aquí en Los Ángeles, carnal, que nos ha dicho, trajeron un avión para que salieran y volaran y no. Pero ustedes son de carga de UPS.
6: Del Amazon.
0: Lo que no entiendo es por qué posponer el concierto hasta el próximo año. ¿Por qué no hoy?
3: Pues yo creo que aquí la señorita sabe, mi amor, ¿tú sabes
6: no,
3: por qué?
6: No, porque yo creo que ya tiene fechas, ¿no? Ha de tener una fecha hoy en el Sphere, creo.
3: Sí, porque...
6: Está soldado todo el fin de semana, ¿no?
3: Sí, sí, si el calendario tiene fechas, que no tenga Karin León.
6: Y además, ¿tú crees que Karin no quería estar ahí, güey? Si es el Sphere, no es como que cualquier cosa, güey.
3: Sí,
6: no es el palenque ahí de la ciudad de Ocotlán, Jalisco.
3: El que nos vamos a meter al rato, tú y yo.
6: You, no.
3: Ya, Poncho.
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0: Si te estás preguntando algo muy importante ahorita en tu mente, ay, ¿cómo le hago para hacer una broma con el Piolín? Mándame tu número telefónico por Instagram, arroba el show de Piolín. Como este camarada que dice que le quiere hacer una broma a su papá. ¿Y por qué quiere hacer una broma a su papá?
1: Qué tranza, dice.
0: A ver, ¿por qué?
2: Es que era hace como 3 meses tuvo un accidente en su camioneta. Y pues la chocaron y demandó, pero pues tú sabes cómo somos nosotros los mexicanos, que no nos pasa nada y demandamos.
1: Ah, sí son.
2: Y pues quiero ver si le dices que lo andan vigilando ustedes y que no, y que ya miraron que no tiene nada y que él tiene que pagar todas las terapias que ha hecho o algo así. Pues sí, pues él se hizo como que le duele la espalda y todo.
3: Y él es de los que se cuida, que no lo graben cuando está brincando ahí en una fiesta de los niños, en la familia.
2: Sí, pues se cuida.
0: ¡Viva México! Entonces, ¿qué le decimos al camarada, viejones? Manden sus comentarios e ideas por Instagram, arroba el Choplin, mensaje directo. ¿Qué le decimos al camarada?
1: ¿Qué tal si le buscamos jale? No quiere trabajar, ¿verdad?
0: No, ¿qué tal si buscamos otra columna vertebral, viejo? Otro cerebro por andar mintiendo, el desgraciado viejo, Ramón.
4: ¡Oh, don Poncho!
0: Por eso nos quieren sacar a todas de aquí, por mentirosas.
1: Chela y Cacha.
0: ¿A usted la quiere sacar de aquí desde hace mucho tiempo, de la radio?
1: Y sí, ¿eh? No le diga pestar a que se diga.
0: Entonces, ¿qué le decimos? A ver, ¿cómo ves,
4: papuchón? Hay que decirle que eres del Workers Comp, ¿o algo así, no?
1: Ah, está buena esa idea.
0: No, pero le chocaron. Eso no es nada, no tiene nada que ver con.
4: Ah, pero es broma, güey. Tú también. No. Ay, Piolín.
0: Que somos los inspectores de gobernación.
2: Órale, pues.
0: Oye, este imbécil de gobernación. Ay, la gente me entendió. Después de esto en el show,

0: camarada le quiere hacer una broma a su papá. Fíjense más, viejones, ¿eh? El papá, pues, le chocaron, pero él está haciendo como que le duele todo.
1: A sacarle más dinero al seguro.
0: Y no trabajar, ¡viva México!
2: ¡Viva!
0: Entonces me ocurre una idea que me mandó, fíjense más, Lizeth mandó una idea, dice, Pilín, ¿por qué no te haces pasar de que a ti también te chocaron y que quieres saber cómo le hizo él para sacarle dinero a la aseguranza?
1: ¡Buena idea!
0: ¡Gracias, Liz! Entonces, márcale tú. Y luego ya le dice, papá, tengo un amigo que quiere que le digas cómo le hiciste para sacarle dinero después del accidente. Y que no te duele nada, ni las pestañas.
3: ¿Aló? Bueno, ¿cómo está? Yo muy bien. Oiga, hay un amigo que chocó hace rato y me dijo que si le recomendaba, ¿cómo le hizo usted, mister, para engañar así como a los abogados y todo eso de que no le pasó nada?
4: ¿Cómo? A ver, explícame otra vez.
3: Ya ve que usted le chocaron, ¿va? Y no le pasó nada y metimos abogado. Uh-huh. Él también quiere, le chocaron, pero ¿cómo cuando va usted al doctor, a las terapias, cómo le hace usted para que piensen que sí le duele la espalda?
4: Que preguntan cuánto te duele aquí, le van apuntando del 1 al 10 y tú ya se les dice pues del 7, el 8 o el parte del 10, en parte del 10 para que te lo crean, y en parte es porque te preguntan el hombro, la espalda, la nuca, el cuello y así, y a uno que no se le olvide nomás las partes igual alguna.
3: ¿Y usted cuando le dicen cuánto me duele, cuánto les dice que le duele, el 10 o el qué?
4: Le digo, me duele como el 8, pero cuando quiero voltear para los lados como el 10, así y así.
3: Mire, pues a ver, ahorita le voy a decir que se lo voy a pasar para que le diga usted, Rosso. ¿Cómo ve?
4: ¿Quién es?
3: Es un amigo acá del trabajo. Sí. Camarada, aquí está.
5: Mire, yo soy Marco Tulio. Pues, la verdad no me duele nada, pero quiero ver cómo pues saco dinero a la aseguranza.
4: No, pues nomás le dices que porque ahí te preguntan o si tú sabes escribir, te dan como una computadora y tú ahí lo vas apuntando, pero como yo me dije que no sabía, pues están preguntando cuánto les duele del 1 al 10 y...
5: Porque yo no me golpeé nada, pero me dicen, compa, ¿sabes qué? Sí, sácale lana a la aseguranza, entonces si yo me quejo así...
4: No, no te la crees. No, tienes que ir allí más tranquilo, así nomás como medio chueco.
5: Entonces caminar como chueco ahí cuando llego al doctor.
4: Sí, como que vas medio torcido del... ¿Dónde le dijiste que te duele o todavía no has ido?
5: No, es que apenas choqué ahorita, pero pues a mí no me duele nada. Y me dijo su hijo, ¿sabes qué? Mi papá mintió que le duele.
4: No, pues le dices que te duele la espalda y el cuello.
5: Es que a mí me llegaron por atrás. ¿Ah?
4: Pues por eso les dices que el cimbrión que te dieron.
5: Que me movieron el disco, ¿da?
4: Sí, pues ya ellos te mandan a hacerte y como ellos también ya están al tiro, ya te le buscan ahí también.
5: Pues eso le digo a mi vieja, pero dice que es pecado mentir a la aseguranza que te duele, y no es cierto que te duele.
4: Para ganar un pleito necesitas echar mentiras y no nos ganas.
5: Cuando te tientan así al doctor aquí en el cuello, no te quejas así como...
4: Pues nomás le haces cure, así y así ya.
5: ¿Cómo?
4: Es más fácil. Le haces cure.
5: Entonces le hago yo cure. Como cuando le agarran el pescuezo a la gallina.
4: Qué guaso, menos. Ándale así.
5: Pero no es pecado eso mentir.
4: Pues ya luego te confiesa.
5: Oh, ¿y se quitan los pecados?
4: Sí, pues ya luego le dices al padre, ¿no? Pues, haber mentido.
5: ¿Y ya con eso me quitan los pecados?
4: Sí, ya se te borra, quedas libre y soberano.
5: Es que mi vieja es muy religiosa, entonces yo no quería pues mentirle a la aseguranza que me duele algo cuando no me duele nada. Pero...
4: ¿De qué religión eres?
5: Oh, soy del bendito sapo.
4: Oh, pues entonces nomás le dices que más o menos te parece el dolor.
5: Oh, y entonces, ¿cuánto dinero le van a dar a usted por quejarse de lo que no le duele, los de la aseguranza?
4: Pues no, pues me van a dar como 300.
5: $300,000, está bueno eso. Ah, oh, bueno.
4: Pues sí, pero les tengo que dar el 40%.
5: Sí, pero ahí son como $140,000, ¿no? Para usted que pues se va a meter.
4: No, pero dale, así, churr, y te la creen mejor.
0: ¡Churr! Señor, le estamos haciendo una broma a su hijo aquí en el Choplin. ¡Estás al aire!
2: Esta es una broma de Choplin.
4: ¡Uy, oh, ya va!
0: ¡Ya va, yo voy a llevarte!
6: ¡Churr!
0: ¡Churr!
4: ¡Hola, tú, ya
7: salió, todos lo van a escuchar que no es cierto que le duele.
4: Entonces ya no me van a dar nada.
5: Te vas a ir al infierno.
4: A ver, amigo, no te digo el secreto.

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20: 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Eliminar las campañas de odio y que la contienda electoral se caracterice por tener propuestas fue el mensaje de la presidenta de México ante el inicio del proceso electoral 2027. La mandataria recordó que hay medios como La Derecha Diario que buscan influir en elecciones a través de notas falsas. Claudia Sheinbaum explicó que desconoce si por el tema electoral deba ser regulada la actividad de una persona que actúa como su doble. La mandataria considera que la mujer no hace daño a nadie con esa imitación. Este día la presidenta presentó una nota donde se señala a la DEA de actos de corrupción relacionados al narco. Además, recordó que en una reunión con el secretario de Seguridad de Estados Unidos le demostró el trabajo que se hace en el gobierno federal, por lo que manifestó su malestar con los dobles discursos del gobierno del vecino país. En otro orden de ideas, Antonio Martínez, titular del SAT, anunció facilidades para el pago de impuestos a las pequeñas y medianas empresas, destacando la opción de pagos trimestrales de ISR y pago a plazos de personas físicas. Finalmente, la titular del Ejecutivo envió sus condolencias a la familia del diputado federal, Senyacen Escobar, quien fue encontrado muerto con un impacto de arma de fuego hace unos días. Sheinbaum Pardo indicó que la Fiscalía informará los avances.
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0: vas a divertir. Ay, ay, ay, ay. No marches, está cagando, cantando bien perrón, viejo, no marches.
1: Casimiro, sácalo.
0: ¿Ya ahorita? No, ¿qué pasó? ¿Aquí enfrente de la papuchona?
1: A Piolín.
0: ¡Ah! ¡Ay, no! Mira, pues también él también anda bien cochino. También tú. Controla a tu perro si no lo puedes controlar, cacha. Así es, el DJ de puerco. Fíjate que... mi mamá era bien distraída, pero bien distraída.
1: ¿Qué tan distraída?
0: Un día fuimos al parque y mi mamá cuidó a un niño por 4 horas creyendo que era yo. ¡No! Así son todas las mamás, ¿eh?
1: Ahí están los celulares.
0: Ahí lo andan perdiendo a uno en el mercado. Fíjate que yo una vez me enamoré. ¿Te acuerdas que la primera vez que se enamoraron?
1: Sí, ah, claro.
0: Yo sí, me acuerdo, no manches.
1: Acaban con Porcel.
0: Me dijo que se iba. Me dijo ella, la primera morra que yo me conocí, que yo la conocí, que me enamoré de ella, me dijo que se iba a morir sin mí. Y la otra vez la vi. No se ha muerto.
1: Te mintió.
0: Sí, hombre.
1: Bajera.
0: ¿Cómo fue la primera vez que te enamoraste tú, cacha?
2: En la secundaria.
0: No marches, neta.
2: Tenía 15 años.
0: ¿Y cómo se llama el vato?
2: No, no voy a decir.
1: Que lo diga.
2: Se llama Gerundio.
1: ¿Gerundio?
2: Por eso no quería decir, tenía un nombre bien feo.
0: Lo agarró de la clase de geografía.
2: Gerundio, sí. Pasó su mamá.
0: ¿Te acuerdas la primera mujer que tú te enamoraste?
1: Sí, mi maestra. Del cuarto grado.
0: Oye, tú eres igual.
1: Hey, Miss Jackson.
0: Y fíjate.
1: Que,
2: yo sorry, Miss Jackson.
0: Yo me enamoré de la primera muchacha. Yo tenía 8 años. No, espérate, no.
1: ¿Ah?
0: Ella tenía 12 años.
1: Ajá.
0: Y yo tenía 5 años.
1: ¿Qué?
0: Me gustaban pues ya vieja.
1: Cantaba la de a mí me gusta mayores. Pero freak.
0: Era bien bonito el amor a la primera vez, qué bonito. Uno se enamora bien menso que esa.
1: Y sí, ¿verdad, Billy?
0: Pues uno piensa que se va a casar con ella, ¿no? Que uno cuando anda morrillo, pues piensa que te vas a casar con ella.
1: Hey.
0: Yo traigo una morra de la secundaria. Qué bonito amor, hijo de la maíz paloma. Pero ahorita, pues no sé, no la he visto, fíjate. ¿Tú has visto a tu primer amor?
1: Sí, en Facebook.
0: ¿Neta?
1: De repente me aparece.
0: ¿Y dónde está?
1: Pues ya en un asilo, ya está viejita la señora.
2: Qué malo.
0: Ahorita todas las mujeres quieren, pues algo bueno, ¿ya?
1: Hey.
0: Con decirle que hasta la muñeca inflable que compré me salió feminista.
1: No. ¿Por qué?
0: Porque dice, ¡ay, no, arriba las mujeres!
2: No, pero arriba de usted, imbécil.
1: ¡Ay, Casimiro!
0: Pues yo qué voy a saber, mensa, no hablo inglés.
2: Ya me di cuenta, animal.
0: A ver, ¿vamos a permitir que se ahorita chiste, hija?
2: ¿Amigo? Uh-huh. No, no venía con ganas de participar, pero bueno. ¿Ustedes saben por qué a la chela le apodan la olla de tamales en Navidad?
0: ¿Por qué a la chela le apodan la tamales de Navidad?
2: No, la olla de tamales en Navidad.
0: Ah, ¿por qué a la chela le llaman la olla de tamales tamales?
2: La olla de tamales de Navidad, porque en la noche todos le meten la mano.
0: y se andan quemando. Fíjate que no sé si sepan ustedes.
1: ¿Qué?
0: Con mi primer cheque le regalé un terreno a mi suegra.
1: Ah.
0: No lo quiso, ¿será porque el terreno lo compré en el cementerio?
2: No se pasa.
1: Por eso.
0: Yo creo que sí.
1: Wow.
0: ¡Chiste, DJ!
1: Va, llega el macho de Piolín ahí en su casa, ¿verdad?
0: Eso, papuchón.
1: Y le da tremenda patada a la puerta. ¡Pah! Y dice. ¿Qué hacen esos preservativos rotos en el jardín, María Sotelo?
0: A mi esposa le dije, soy yo.
1: Y dice María Sotelo, ay, ya deja a los niños, no les digas así.
0: No, no se enoje como pareja en frente de los niños.

0: porque no marches, lo que acaba de suceder en la conferencia republicana, estaba hablando el vicepresidente.
1: En Texas.
0: Pence. Entonces, le interrumpieron enseñándole una bandera de México.
1: ¡Tómala!
0: ¡Viva México!
2: What the people at home missed.
1: A la gente en su casa lo que se perdió.
2: Is that we just had a protester interrupting us and waving the Mexican flag.
1: Que ahorita nos acaban de interrumpir cuando yo estaba hablando con una bandera de México.
2: If you love Mexico so much, get your ass over there. I'll buy you the plane ticket.
1: El vicepresidente dice, si amas tanto a México, ¿por qué no te vas y yo te compro el boleto de regreso a México? Y todo el mundo dice, yeah.
0: Tienes que traducirlo así. En vez de yeah, no marches.
1: Wow.
0: No, ¿qué le parece a ustedes eso?
1: Honestamente, acabo de ver el video en otra toma y era un afroamericano.
0: No
1: era un mexicano.
0: Eso.
1: Suena a plan, honestamente.
0: Es que siempre nos quieren poner mal, viejo, la neta, donde quiera. En vez de que porten, pues, si estás en Estados Unidos, porta la de Estados Unidos, viejo.
1: Pero Texas era México, ¿qué tiene?
0: Ya lo dijiste, era tiempo pasado pretérito con el subjetivo y la abreviación. El sustantivo va abajo.
1: Yo creo que fue plan con maña.
0: No, pues qué mala onda, ¿no? Que sí puede ser eso, carnal.
1: Sí.
0: Porque también, ¿te acuerdas, carnal, cuando nosotros andamos con las marchas para la reforma migratoria?
1: Sí, había gente tirando cosas.
0: Nosotros decíamos, asegúrate, por favor, de traer la bandera de Estados Unidos, paisanos, y no. También, asegúrate, por favor, de levantar tu basura. La mayoría lo hizo, gracias a Dios. Y luego, ¿por qué me levantaron a mí?
1: Porque levantaron basura.
0: El DJ es su último día de trabajo. Oye, no, pero está cañón, ¿no? Porque la neta, ¿para qué le permitieron también entrar con esa?
1: Exacto, a eso está.
0: Te revisa, ¿no? Te revisa muy bien, revisan todos los detalles cuando vas a entrar.
1: Y el vato que lo hizo estaba en mero enfrente. ¡Qué casualidad!
0: No, pues quién sabe, carnal, pero la neta, o sea, si tú quieres ir, híjole, tú te quieres ir a El Salvador, ¿no? Para que te pague el boleto del vicepresidente.
1: De volada, sí. Pero primera clase.
0: ¡Ay, si no, no! ¡Papel! No, yo creo que hay que tener cuidado, ¿verdad? Sí. Porque sí, estamos celebrando, por ejemplo, la independencia de México, pues está chido sacar tu bandera de México, ¿no? Y porque ustedes, un partido de México también, pues un partido de México, sí. Lleva tu bandera de México, está chido. Pero cada quien hay que respetar las acciones de los demás, pero sí hay que opinar, es muy importante. ¿Qué te pareció a ti, hija, este gesto donde sacaron la bandera de México?
3: No digo nada que ver, pero pues no sé. Digo, a mí si me quieren comprar el ticket para irme a México, a Cancún, estaría muy bien, también. ¿Qué?

0: la gente está contenta también, que te vayas, hija.
1: ¡No le cambies el horario! ¡Que los queremos así de
0: mal hecho! Oigan, hay un dilema. Un esposo me dice que si por le ayudo a convencer a esposa que le dé el delicioso porque no quiere darle el delicioso a su esposa.
2: Es tu esposa, güey, no te hagas.
1: ¡Historia!
0: Vamos a hablar con los dos después de esto en el Choplin. ¿Qué haces tú cuando tu esposa o tu esposo no te quiere dar el delicioso?
1: ¡El ganso!

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11: Y el senador morenista Luis Fernando Salazar se encuentra en el ojo del huracán tras amenazar públicamente al periodista Enrique Acevedo, conductor de N+, luego de que difundiera una investigación de Estados Unidos en contra de la senadora con licencia Julieta Ramírez. Yo soy Víctor Lagunas y esta es la historia. Los hechos fueron denunciados durante el miércoles 8 de septiembre en la tribuna del Senado por la senadora Lili Téllez del PAN, quien señaló que desde su cuenta de X, el senador compartió un mensaje dirigido al periodista en el que escribió: "Vamos a ir por ti". La panista expresó que Enrique Acevedo debe tomar sus precauciones, pues según señaló, quien lo está amenazando, el senador Luis Fernando Salazar, pertenece al grupo del narco senador Adán Augusto López y del grupo del narco senador Insunza. Luis Fernando Salazar ha sido cercano al círculo de Julieta Ramírez, ya que en 2025 acudió como invitado especial a su primer informe de labores como senadora. Pero después de que la publicación provocara críticas, Salazar se arrepintió. La mañana de este jueves ofreció una disculpa pública a Enrique Acevedo mediante un comunicado y eliminó el mensaje de su cuenta.
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0: tu esposa no te quiere dar el delicioso y tú quieres, mereces y no te dan.
1: Sacas el ganso a pasear.
0: Te pones a jugar con tu primer amor. Pues tenemos a mi compa Charlie, que nos mandó mensaje por Instagram, arroba el Choplin, que dice: Piolín, por favor, mira, yo a veces sufro porque yo quiero y deseo estar con mi esposa, que choquen nuestros ombligos, y mi esposa pues me dice que no puede, que está cansada. En realidad no sé cómo convencerla.
2: Pues fíjese que ahora el asunto me está oliendo a chantaje.
0: Ándale que sí. Mamacita hermosa, fíjate que tu marido dice que te ama, que te quiere y que no puede vivir sin ti, que tú eres como el aire que necesita para respirar. Pero que también necesita, también, mi amor, sacarle el gas al refresco, y tú a veces no le permites.
3: Pues, ¿qué te digo, Piolín? No, no pasa nada, no hay involucrada una tercera persona. Yo ahorita siento que traigo mucho cambio hormonal y eso es lo que...
0: Pero, comadre, o sea, te despierten en la mañana y tú le des el delicioso, son de las mejores cosas que pueden pasar, al menos que estés en la cárcel.
4: Sí, porque está bien calientito en la mañana. ¡Oh!
0: Mija, estás joven, no marches, tienes 39 años, mamacita hermosa. No marches, hija, los 39 años, no, hombre, hija de harina y huevo.
3: Yo sé, Piolín, he comentado, he tenido la confianza con mi mamá de comentarle esto y me dice lo mismo. Cuando tenía mi edad, y pues era nada que ver con lo que yo estoy pasando ahorita. Vivo todo el tiempo con sueño, cansada. Okay. Siento que lo que duermo no me es suficiente, así pueda dormir todo el día. No sé qué hay en mi cuerpo, qué está pasando, que me hace sentir agotada.
0: Pero una vez, mija, no marcha, está como cerveza, se le anda saliendo la espuma.
3: Mi amor, lo siento, no.
4: Mi amor, si hay alguien con quien yo quiero estar y que tengo el deseo siempre de la necesidad, es contigo. Yo a veces me duermo triste, me quedo triste porque no entiendo qué está pasando y pueden pasar días, quizás semanas, y pues tú nada de nada, como el pececito. Y para mí eso es importante, para mí ese es un lenguaje importante para mí.
3: Lo siento, que te sientas así, pero también yo te he comentado que yo también necesito otras cosas para conectar.
0: ¿Pero qué es lo que necesitas tú, hermosa?
3: Con las mismas necesidades.
0: ¿Qué es lo que necesitas tú, hermosa, para que sí tu esposo pueda hacer el approach? Ay, qué inglés traigo ahí.
3: Mira, Piolín, él siempre le he dicho es que tú vas directo al grano. Sí. O sea, si yo me acerco a darle un abrazo, a querer apapacho, él rápido quiere meter mano. Y yo necesito esa parte también para yo poder conectar más con él. Pero no siempre quiere uno llegar a eso. Quiere uno abrazarlos, acariciarles la cara o la mano, pero ellos piensan otra cosa. O que si nos arreglamos el cabello o nos arreglamos nuestras uñas, es para vernos bien, para también apapacharnos nosotros mismas y también para que ellos nos vean bien, pero no necesariamente es algo sexual.
4: También que me rasque el cabello.
0: Pues eso, déjenlo para la caricia de la mamá. Usted llegue con toro, viejona. ¡Tumbe el toro! Estamos hablando con la pareja, paisanos, que él dice: yo necesito que mi mujer pueda corresponderme con su cuerpo para poder sentir su piel y hacer delicioso.
4: Pues sí, Piolín, de alguna forma sí, yo reconozco que también a veces me voy directo al plato fuerte. Siempre me lo ha pedido, es cierto. A veces siento que no importa lo que haga o cómo me porte, es siempre un no por respuesta. Y ella tiene 39 años, yo tengo 42 años. Creo que estamos en buen tiempo de poder disfrutar nuestra sexualidad, nuestro amor como pareja. Y a mí me duele, para mí antes me molestaba, ahora se ha convertido en algo triste, me da triste esa, me da melancolía porque no encuentro respuestas. Sí me gustaría una opinión también de la gente, Pelín, ¿qué piensan? Si a lo mejor yo estoy exagerando en querer una o dos veces al día o más, o lo normal es una vez a la semana, o sí me gustaría una opinión.
0: ¿Qué le recomiendas a ellos? Mándalo grabado con tu voz por Instagram, arroba el show de Pelín, y luego te va a preguntar, mi amor, ¿qué más necesita hacer él y cómo debe de llamarle la atención a una mujer como tú que te ama para que tú estés dispuesta a entregar todo?
5: sabías que todavía hay rating que subir? El show de Piolín.

0: parejas, me encanta porque todos pasamos por este tipo de situaciones, ¿no? Y a veces necesitamos a alguien con quien platicarle. Entonces aquí mi paisano me dice, oye, Pauchón, ¿cómo le haces para poder tener el delicioso todos los días? ¡Ay, papi!
1: No, no.
0: Yo sí, no marches. Ay, y me sobran dos para los que no crean. Él me dice, me gustaría que mi esposa supiera cuánto yo deseo estar con ella. Y dice que a veces tiene hasta 3 meses que ni siquiera lo toca, que el único que lo toca es el calzón.
2: Así es, Piolín.
0: Oye, hermosa, ¿qué es lo que necesitas tú como mujer?
3: Yo creo que un poquito de comprensión de que a veces me permita quedarme sola en la casa. Tenemos 4 hijas, que saliera con las 4 me dejara una hora, por lo menos 2 horas, yo sola aquí en la casa. Si yo decido dormir, dormirme, si decido darme un baño largo, darme el baño. A veces siento mucha carga mental. Siento que hay cosas que él podría ayudar, pero no me atrevo a pedírselo. Pues su trabajo es cansado y a veces sí, el trabajo en casa también es algo cansado y siento que uno como mujer, y aparte de encargarse de la casa, de la limpieza, de la comida, hay que estar al pendiente de las citas de los hijos, de las cosas que hay que hacer en la escuela, las tareas, hacer el mercado, pagar biles. O sea, son muchas cosas a la vez y a veces mi mente no me da para más. De verdad me siento, como se dice, burnout, algo
1: agotada,
3: así.
1: Agotada.
0: Cansada. No, quemada, burnout. Quemada por fuera. Papuchón, ¿tú crees que pudieras complacer a tu esposa con eso? ¿Se pueden poner de acuerdo ustedes, carnal? ¿Sabes qué, mija? El viernes voy a salir a las 12, voy por las niñas a la escuela y me la voy a llevar para que descanses unas 3-4 horas y luego ya. ¡Prepárate, papuchona! Porque llegó tu Navidad en este mes.
2: sí pudiera hacerlo, Piolín. De hecho, es algo que le propuse a mis 2 hijas mayores, salirnos un día los 5 y dejar a la mamá sola en casa para que descanse. Sí, puedo hacer eso, puedo hacer muchas cosas más. Yo no quiero perderla, Piolín. Yo quiero estar bien con ella.
3: Yo tampoco te quiero perder a ti por estas cosas.
2: Yo es lo más valioso que yo tengo, mi familia, mi esposa, mis hijas. Quiero hacer lo que sea necesario para poder estar bien con ella. Y claro, esa parte para mí, como te digo, es muy importante, porque hay momentos en los que me da para abajo. Eso me agüita mucho, porque yo no quiero un día fallarle por esa cuestión. No quiero eso en mi vida.
4: Yo le hago el paro a este compa. Un ratito yo, un ratito él. ¡Ay, qué rico!
0: ¡Pelirrobot, no marches!
2: ¡Pelirrobot, no traigo el Winnie en lata!
4: ¡Ay, qué rico! ¡Ay, qué rico!
0: ¿Vas a ayudar a tu esposa, Papuchón, para que te pueda dar el delicioso más seguido?
2: Sí, Pelín. Sí, claro que sí.
0: Hermosa, ¿alguna otra cosa que le pides a tu esposo?
3: Que me perdone por hacerle pasar esto, pero no es que no me guste, no es que no lo ame, no es que tenga asco, nada de eso. Yo lo amo, yo quiero estar con él, eso estoy segura.
0: Violín también te haga ejercicio como yo. Hace ejercicio.
1: ¿Usted hace ejercicio?
0: Claro, bajar el canasto a las quesadillas que ando vendiendo. ¿Tú crees que ando ese ejercicio? Hago más
3: sí,
0: hombro que
3: hago.
0: Tú. Sí, comadre, vete a caminar, sean al parque, comadre, para que si te relajes y el vientre se te mueve, comadre, y se altere.
1: Ya se le alteró.
3: Sí, hago ejercicio todos los días.
0: Y tu esposo, aquí lo que quiere decirte, mi amor, es que te ama. Y tú también, se aman los dos. ¿Qué es lo más hermoso que es el ejemplo que nos dieron ustedes? Que están dispuestas a luchar porque se aman.
3: Claro que sí, Piolín, yo estoy dispuesta.
0: ¿Y tú, Papuchón?
2: Sí, sí, estoy dispuesto, Piolín.
0: Ok, entonces lo declaro marido y mujer.
5: Seguimos contigo, jefa sin horario. El show de Piolín.

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0: apoyar para que triunfe con su negocio. Él se dedica a instalar y fabricar cercos.
1: Y cercas.
0: Y cercas y de lejos también. Entonces, el vato es de Ocotlán, Jalisco, no marches.
1: ¿De tu rancho?
0: ¿Cómo? Momento, mijo. Es la puerta del cielo, Ocotlán, Jalisco. Hey. ¿Rancho?
2: Claro.
0: ¿De dónde vienes tú, Gediondo?
1: No le digas así a Radio Escucha.
0: No, te estoy diciendo a ti. Papuchón, platícame, mijón. ¿Cómo es que te viniste a Ocotlán, Jalisco? ¿Quién te dijo? Vamos para allá para triunfar, como dice Piolín, el paisano.
2: No, mira, pues yo me vine de 9 años para acá, me trajeron mis papás, pero siempre he buscado el triunfo, ¿no? De poder hacer un negocio, y pues gracias a Dios ya lo empezamos legalmente. Llevo más de 9 años trabajando en cercos y pues como te digo, ya legalmente, con permisos, aseguranzas y la Workers Camp, tenemos ya pasito de un año y pues queremos seguir triunfando.
0: Paisano, ¿usted cree que no lo va a apoyar, paisano? No marche. Si es de la tierra prometida, después de Israel, no marche. Ocotlán, Jalisco, tan hermoso que es ese lugar. ¡Ah, te pones envidioso!
3: Saludos desde Ocotlán, donde nos damos las hambres.
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0: 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Si necesitan una cerca, que porque salen la gallina, los perros,
1: ¿Pero son cercas de madera o de fierro?
2: De madera, de fierro, de malla. De rancherías, de ese vinil blanco.
0: Yo le dije, que no hay una canción que se llama Hay cercas de madera. Que haga un jingle para su compañía.
2: Ándale.
1: Claro, Pocho.
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2: En sí, para todos lados. Aquí el estado en California, Los Ángeles, Victorville. Voy hasta el centro, a San Diego, hasta donde esté el trabajo.
0: ¡Eso, paisano! Esa es la actitud de un ocotlense, señores. 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Paisano, para triunfar en Estados Unidos, ¿qué es lo más difícil que ha pasado usted?
2: Lo más difícil es tener miedo, agarrar permisos, porque no sabes en qué es lo que se ocupa y te da miedo. Pero no hay que tener miedo, mi raza. El miedo hay que dejarlo atrás. Todo se puede. Nomás es apoyo de otro, de la misma gente. Hay que apoyarnos. Quiere información, se le da la información. No hay que tener envidia de nada y hay que ayudarnos para apoyarnos.
0: Porque aquí venimos de Ocotlán, a Victorville, Estados Unidos.
2: A triunfar.
0: ¡Yes! Felicidades, campeón. Otro triunfador más de Ocotlán, Jalisco, señores. Ya está Carlos Salcido. Y ahora mi compadre Hernán.

Hola, hola, ¿cómo estás? Prendiendo tu radio, el sol 107.7. ¡Feliz viernes! Lo lograste, lo logramos ya una semanita más. Viernes, estamos a 11 de septiembre 2026. ¿Cómo estás el día de hoy? Oye, el calorcito en la región sigue, ya un poquito bajó. Bajó que unos 5 grados, bajó, pero igual se siente el calorcito. En estos momentos nos encontramos a 30 grados, así que bueno, cuídate mucho, ya lo sabes. Hidrátate muy bien, utiliza bloqueador solar y por supuesto no te olvides de tus mascotas. Así que bueno, a seguir disfrutando de estos días de verano. El día de mañana empiezan a bajar un poquito las temperaturas, pero bueno. Así que bueno, a seguirnos cuidando. Mi nombre es Lizeth Razo y te voy a estar acompañando, si tú me lo permites, durante estas próximas 2 horas, con, ya sabes, con la mejor música y la mejor actitud que solamente tenemos aquí en el sol. Oye, y súper contenta porque hoy es el encuentro de Cholos contra Gallos en el Estadio Caliente. La cita es a las 8 de la noche. ¿Y qué crees? ¿Quieres asistir a este partidazo? Bueno, pues quédate conmigo porque durante estas 2 horas voy a tener un par de accesos para ti. Anota muy bien el número de WhatsApp de, en

cabina, área 663-402-3912. Guárdalo muy bien. Más adelante te voy a decir cómo te vas a poder llevar este par de boletos para que vayas al estadio a gusto. A las 8 de la noche ya empieza a bajar el calorcito, ¿a poco no? Ya se empieza a sentir un poco más a gusto el ambiente y luego aparte ahí en el estadio apoyando a los Cholos, no hombre. Así que va a estar padrísimo. Así que muy, muy, pero muy pendiente. Oye, mucho chismecito del espectáculo, lo que muchos están hablando. Híjole, Karim León. Karim León es la comidilla desde ayer en la tarde noche, pero más adelante te voy a decir, pues, qué es lo que está pasando, cuáles son las reacciones de las personas ahí en redes sociales, qué es lo que dicen, por qué ocurrió esto. Bueno, más adelante te voy a dar todos los detalles de mi queridísimo Karim León, y mira que yo soy bien fan de Karim León, pero bueno, así las cosas. Quédate conmigo disfrutando de la mejor música, 12 del mediodía ya con 10 minutos. Vámonos con algo de Edwin Luna y La Tracalosa. Y lo escuchamos aquí en El Sol.

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10: Y ya son las 12 del mediodía con 17 minutos. Vámonos con el reporte de Garitas para el cruce a Estados Unidos. Por San Isidro, línea normal 2 horas 30 minutos. Ready Lane 2 horas, línea Sentry 40 minutos. Cruce peatonal normal 1 hora 30 minutos. Ready Lane 50 minutos. Por la Garita de Otay, línea normal 2 horas 30 minutos. Ready Lane 1 hora 50 minutos. Línea Sentry 30 minutos. Cruce peatonal normal 1 hora, Ready Lane, 40 minutos. Maneja con mucha precaución, sal con tiempo y recuerda, no olvides el cinturón de seguridad. Sigue disfrutando de la mejor música aquí en El Sol.
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Prendiendo tu radio, el sol 107.7, y acabamos de escuchar a Los Ángeles Azules y Tini aquí a través de El Sol. Oye, ¿y qué está pasando con mi queridísimo Carin León? Ay, ay, ay, es que yo soy fan de Carin León, pero esta vez, híjole, creo que sí la regó. Yo sé que muchos por ahí pues lo están defendiendo, que pues a lo mejor tuvo algún problema mayor que le impidió llegar a su presentación el día de ayer en Las Vegas, en esta esfera que se ha hecho pues súper popular, que es tendencia, que ahí ya estuvo. Los Backstreet Boys de hecho estuvieron ahí haciendo residencia, acaban de terminar una serie de 50 conciertos allá en Las Vegas, en esta esfera, donde ellos estuvieron presente y cumplieron todas las fechas y estuvieron ahí con su público. ¿Qué pasó el día de ayer en Las Vegas? Bueno, el día de ayer estaba programado un concierto de Carin León en este, pues en este recinto, ¿no? Que te digo que es una forma de una esfera, es la nueva, ahora sí que es lo que está ahorita de moda allá en Las Vegas en cuestión de conciertos, y pues que Carin León no llegó a su presentación. ¿Qué es lo lamentable, ¿no? Y el coraje de muchas personas que estaban ahí el día de ayer fue que obviamente gastaron en el vuelo, porque muchas personas pues no son de ahí de Las Vegas o no están tan cerquitas, ¿no? De ahí de Las Vegas. Muchos iban de otros, incluso estados de la República, ahorraron para ir al concierto de Carin León, para pasar un buen rato también ahí en Las Vegas. Gastaron en hospedaje, en comida, obviamente traslado, el boleto, que no es nada barato, no es nada barato. Así estés hasta arriba. O sea, el boleto no es nada barato, ¿no? Eso súmale también el parking, porque el parking también cuesta. Y sabemos que en Estados Unidos, si algo pues está elevado, es el parking, ¿no? Ya sea para algún evento deportivo o en este caso para conciertos. Y ahí, obviamente, no fue la excepción, y más en Las Vegas. Y bueno, pues Carin León básicamente no se presentó, no dio su concierto, su show. Y obviamente la gente se enojó. Y claro que yo los entiendo perfectamente. Y creo que esta vez sí la regó Carin León, porque él ya dio pues un tipo de mensaje a través de sus redes sociales. Yo le di el beneficio de la duda y dije, bueno, es que a lo mejor se tuvo que regresar a Hermosillo, a Sonora, porque a lo mejor pasó algo muy fuerte, algo lamentable con algún familiar, alguna persona cercana. Yo dije, igual y pasó algo y por eso él tuvo que estar presente en Hermosillo, ¿no? Pero en este caso, cuando menciona pues ahora sí que sus disculpas, pues básicamente son eso, son disculpas, y no dice un motivo como tal, ¿no? Entonces digo, híjole, qué mala onda, que pues sí le quedaste mal a tu público, Carin. O sea, al final yo creo que tienes un compromiso. Muchos artistas se han presentado en Las Vegas y pues hacen residencia. ¿Qué significa eso? Que van y viven pues un tiempo ahí en Las Vegas, se hospedan en un hotel, porque obviamente pues tienen fechas seguidas, ¿no? En este caso creo que tenía 3 días que Carin se había presentado en Las Vegas e iba a iniciar el día de ayer. Creo que hoy también hay una presentación de él, esperemos y si vaya, ¿no? Pero pues muy lamentable. Él dice que porque hubo problemas del vuelo, que por ahí en Hermosillo hay tormenta eléctrica, que los pilotos obviamente no quisieron arriesgarse, ¿no? Y viajar. Y yo creo que eso es muy entendible, ¿no? El tema de no arriesgarse y no viajar por cuestiones climáticas, pues por cuestiones de seguridad, súper válido. Pero yo creo que aquí el error de Carin es no haber estado en Las Vegas, ya sea un día antes o desde la mañana. Más bien desde un día antes, o sea, no se tendría por qué haber movido, a menos que hubiera sido una causa de fuerza mayor, que hasta el momento él no la ha dicho. Entonces, híjole, eso también se presta para que uno piense y diga, pues, oye, si nada más te querías ir allá a Hermosillo porque no sé, querías estar ahí en tu ciudad, qué sé yo. Yo creo que es una irresponsabilidad, así que, híjole, qué lamentable. Y otra cosa que por ahí también dicen es que los boletos se van a regresar, el dinero o el costo de los boletos, hasta el próximo año. Es lo que también se dice también ahí en redes, que hasta el 2027, que también, yo sé, no falta mucho, pero oye, no se vale, ¿no? Todavía que les cancelan un concierto y tener que esperar bastantes meses, bastantes semanas para recibir tu dinero de regreso. Híjole, lamentable, lamentable. Y qué triste, la verdad, porque Carin lo estaba haciendo bastante bien. Era un mexicano, el primer mexicano que se estaba presentando justo en este, pues en este nuevo centro de espectáculos, en esta esfera. Y pues ya quedó mal. Así que muy mal y muy triste y lamentable el gasto de las personas y el coraje súper justificado de todos sus fans. Pero bueno, vámonos con más música. Ya son las 12 del mediodía con 30 minutos y lo escuchamos
aquí en El Sol.

Prendiendo tu radio El Sol, 107.7, 12 del mediodía con 43 minutos. Muy pendiente porque vamos a tener para ti accesos para que te vayas el día de hoy al Estadio Caliente, Cholos contra Gallos, a las 8 de la noche es la cita, así que anota muy bien nuestro número de WhatsApp en cabina, área 663-402-3912. Más adelante te vamos a decir cómo te vas a poder llevar este par de accesos exclusivamente para ti. Sigue disfrutando de la mejor música en esta tarde de viernes en compañía del Sol.

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2: Eliminar las campañas de odio y que la contienda electoral se caracterice por tener propuestas fue el mensaje de la presidenta de México ante el inicio del proceso electoral 2027. La mandataria recordó que hay medios como La Derecha Diario que buscan influir en elecciones a través de notas falsas. Claudia Sheinbaum me explicó que desconoce si por el tema electoral deba ser regulada la actividad de una persona que actúa como su doble. La mandataria considera que la mujer no hace daño a nadie con esa imitación. Este día la presidenta presentó una nota donde se señala a la DEA de actos de corrupción relacionados al narco. Además, recordó que en una reunión con el secretario de Seguridad de Estados Unidos le demostró el trabajo que se hace en el gobierno federal, por lo que manifestó su malestar con los dobles discursos del gobierno del vecino país. En otro orden de ideas, Antonio Martínez, titular del SAT, anunció facilidades para el pago de impuestos a las pequeñas y medianas empresas, destacando la opción de pagos trimestrales de ISR y pago a plazos de personas físicas. Finalmente, la titular del Ejecutivo envió sus condolencias a la familia del diputado federal, Senyacen Escobar, quien fue encontrado muerto con un impacto de arma de fuego hace unos días. Sheinbaum Pardo indicó que la Fiscalía informará los avances.
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Prendiendo tu radio El Sol 107.7 y es la 1:08 p.m. Oye, y parece que este proyecto de televisión, este reality show La Casa de los Famosos, cuarta temporada, definitivamente, pues ahora sí que va rumbo a que desaparezca. Muchos por ahí pues dicen que esta casa fracasó totalmente, y es que bueno, hoy en la mañana por ahí la productora Rosa María Noguerón compartió en sus redes sociales una fotografía en modo de despedida, ¿no? La fotografía tiene de fondo el set de televisión donde hacen por lo regular las famosas galas que son diario, ¿no? Donde aparece Galilea Montijo o los conductores Odalis y Diego. Y bueno, decía una frase: gracias por tanto. Y ante esta pues declaración, muchos empezaron a especular que posiblemente abandona el proyecto o que pues la despidieron, ¿no? Debido pues a esta polémica con Gala Montes, esta ex integrante de la segunda temporada de La Casa de los Famosos, y que ingresó a esta temporada según para pues levantar el rating, ¿no? O hacer por ahí algún movimiento dentro de la casa, lo cual salió pues totalmente negativo su ingreso. De hecho, pues Gala ya estuvo ahí en redes sociales dando su versión, en la cual por qué había salido y solamente había durado 2 días, o fue 1 día y medio, creo que estuvo dentro de esta cuarta temporada. Por ahí

Y también Emiliano Aguilar también ya estuvo por ahí haciendo publicaciones, porque pues sabemos que él actualmente lleva una relación de amistad con Gala Montes, donde la defendió. Y bueno, la verdad, muy pero muy lamentable cómo está terminando esta cuarta temporada. Y más que lamentable, pues todo lo que hay alrededor, ¿no? Las polémicas que se han generado, el caso de Gala ha sido tan mediático, Gala Montes, esta actriz y cantante, independientemente de lo mediático, de lo polémico, creo que es una situación bastante triste. Es una, pues es una joven talentosa, y verla pues de esta manera, híjole, la verdad sí fue muy triste, ¿no? Y a nivel nacional que la expusieran así, pues muy pero muy muy lamentable. El hijo de Yair, por otro lado, también ya empezó a dar ahí su versión, sus declaraciones. Sabemos también ahí pues el tema del hijo de Yair, que también es delicado. Entonces, sin duda, esta cuarta temporada, híjole, muy pero muy fea, muy lamentable. Por otro lado, la granja VIP pues sigue avanzando, sigue por ahí, ya sabes, generando polémica. El hecho de que se encuentre ahí Niurka Marcos, sabemos que va a haber pleito, que va a haber ahí despapalle, pero bueno, sabemos que es parte de su personalidad, y sabemos que cuando se presenta en un reality, pues sabemos que va de una u otra manera, va a sacar ahora sí que su lado de que le encanta a ella pues pelear y utilizar ahí palabras altisonantes. Y bueno, ya sabemos que ese es su modo operandi de Niurka, ¿no? Y bueno, vamos a ver en la Casa de los Famosos México. Yo creo que la producción ya está contando los días para ya terminar esta cuarta temporada. Vámonos con más música, Fuerza Régida y Band MS. Pero te recuerdo que durante esta hora vamos a tener para ti accesos para que te vayas a Cholos contra Gallos. Es hoy es la cita ahí en el Estadio Caliente a las 8 de la noche, así que muy pendiente. Más adelante te digo cómo te vas a poder llevar este par de accesos, cortesía del Sol.

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12: Y ya es la 1:20 p.m. Vámonos con el reporte de garitas para el cruce a Estados Unidos. Por San Isidro, línea normal 1:40 p.m. Ready Lane 1:20 p.m. Línea Sentry 20 minutos. Cruce peatonal normal 50 minutos. Ready Lane 30 minutos. Por la garita de Otay, línea normal 1:50 p.m. Ready Lane 1:15 p.m. Línea Sentry 30 minutos. Cruce peatonal normal 40 minutos. Ready Lane 20 minutos. Maneja con mucha precaución, sal con tiempo y recuerda, no olvides el cinturón de seguridad. Sigue disfrutando de la mejor música aquí en El Sol.
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Prendiendo tu radio, el sol 107.7, ya es la 1:40 p.m. Hoy en este viernes calorcito que se siente en la región, así que bueno, ya lo sabes, hidrátate muy bien, utiliza bloqueador solar y por supuesto no te olvides de tus mascotas, muy pero muy importante. Pero el día de hoy en punto de las 8:00 p.m. hay una cita en el Estadio Caliente para apoyar a nuestros cholos, quienes se enfrentan a los Gallos. Por supuesto, la buena vibra para el equipo de casa, para Cholos Escuincles. ¿Quieres asistir el día de hoy? Bueno, anota muy bien nuestro número de WhatsApp en cabina, área 663-402-3912. Muy atenta, muy atento. Persona número 7 que me mande un mensaje a nuestro WhatsApp y nos diga el nombre de su jugador favorito de Cholos, se va a llevar este par de accesos cortesía del Sol. Así que mándame ese mensajito, persona número 7, área 663-402-3912. Muchísima suerte y vámonos con más música en esta tarde de viernes en compañía del Sol.

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12: Eliminar las campañas de odio y que la contienda electoral se caracterice por tener propuestas fue el mensaje de la presidenta de México ante el inicio del proceso electoral 2027. La mandataria recordó que hay medios como La Derecha Diario que buscan influir en elecciones a través de notas falsas. Claudia Sheinbaum explicó que desconoce si por el tema electoral deba ser regulada la actividad de una persona que actúa como su doble. La mandataria considera que la mujer no hace daño a nadie con esa imitación. Este día la presidenta presentó una nota donde se señala a la DEA de actos de corrupción relacionados al narco. Además, recordó que en una reunión con el secretario de Seguridad de Estados Unidos le demostró el trabajo que se hace en el gobierno federal, por lo que manifestó su malestar con los dobles discursos del gobierno del vecino país. En otro orden de ideas, Antonio Martínez, titular del SAT, anunció facilidades para el pago de impuestos a las pequeñas y medianas empresas, destacando la opción de pagos trimestrales de ISR y pago a plazos de personas físicas. Finalmente, la titular del Ejecutivo envió sus condolencias a la familia del diputado federal, Senyacen Escobar, quien fue encontrado muerto con un impacto de arma de fuego hace unos días. Sheinbaum Pardo indicó que la Fiscalía informará los avances.
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13: Prendiendo tu radio, El Sol 107.7, ya casi las 2 de la tarde y ya tenemos a la afortunada ganadora que el día de hoy se va a ir a disfrutar del encuentro de Cholos contra Gallos en el Estadio Caliente en punto de las 8 de la noche. Muchísimas felicidades para María Concepción que se lleva este par de boletos y muchas gracias a todas las personas que estuvieron participando en nuestras dinámicas. Tienes que estar súper pendiente de nuestras redes sociales, búscanos tanto en Facebook, Instagram y TikTok para que te enteres de todas las promociones que tenemos exclusivamente para ti y guarda muy bien nuestro número de WhatsApp, ¿ok? Ahí te va, área 663-402-3912, donde, bueno, ahí vas a poder participar en nuestras promociones y además ahí estamos tú y yo en contacto. Mi nombre es Lizeth Razo, ha llegado el momento de despedirme, no sin antes agradecer tu sintonía y que tengas un excelente fin de semana. Cuídate mucho porque sigue el calorcito en la región, ya sabes, hidrátate muy bien, utiliza bloqueador solar y muy importante, no te olvides de tus mascotas. Así que bueno, te mando un abrazo totote. Sí, aunque esté haciendo calor, no importa. Cuídate mucho, tenemos una cita, si Dios quiere, en punto de las 12 del mediodía, aquí a través del sol. Y recuerda lo que siempre te digo todos los días, nunca, pero nunca olvides ese accesorio tan, pero tan bonito que tienes. Tu sonrisa, bye bye, hasta el lunes, los dejo con Erasmo, la Chocolata y el Doggy, aquí, a través del sol.

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12: Y el senador morenista Luis Fernando Salazar se encuentra en el ojo del huracán tras amenazar públicamente al periodista Enrique Acevedo, conductor de N+, luego de que difundiera una investigación de Estados Unidos en contra de la senadora con licencia Julieta Ramírez. Yo soy Víctor Lagunas y esta es la historia. Los hechos fueron denunciados durante el miércoles 8 de septiembre en la tribuna del Senado por la senadora Lili Téllez del PAN, quien señaló que desde su cuenta de X, el senador compartió un mensaje dirigido al periodista en el que escribió: "Vamos a ir por ti". La panista expresó que Enrique Acevedo debe tomar sus precauciones, pues según señaló, quien lo está amenazando, el senador Luis Fernando Salazar, pertenece al grupo del narco senador Adán Augusto López y del grupo del narco senador Insunza. Luis Fernando Salazar ha sido cercano al círculo de Julieta Ramírez, ya que en 2025 acudió como invitado especial a su primer informe de labores como senadora. Pero después de que la publicación provocara críticas, Salazar se arrepintió. La mañana de este jueves ofreció una disculpa pública a Enrique Acevedo mediante un comunicado y eliminó el mensaje de su cuenta.
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13: Campeón de Triple A.
14: Dos veces.
15: En primer lugar.
14: En primer lugar.
13: Entonces ya empezaste.
14: Empecé mal.
13: Luego.
14: La cae, valió madre, güey.
13: Bueno, aquí estamos, ¿eh?
14: Ni modo. Va. Oye, Dominique, así me gusta que se sientan cómodos en este bonito show. Obviamente, vamos al inicio. Naces en San Diego, Chulavista, por allá, ¿no?
13: Por ahí, ahí eso dicen.
14: Y estudiaste en college, jugaste fútbol americano.
13: Fútbol americano y también fútbol soccer.
14: Fútbol soccer. ¿Qué te gustaba más de esos dos en ese tiempo?
13: Me gustaban los putazos, ¿eh? El fútbol americano.
14: Ah, ok. Oye, siempre los papás dicen: "No, yo no quiero que mi hijo haga lo mismo que yo, que él busque, no, que le haga allí".
13: ¿Tienes 1,000 máscaras?
16: Oye, ¿sabes qué?
14: Oye, todos quieren imitar a 1,000 máscaras, güey. Entonces, me imagino tu jefe te decía: "Hijo, échale ganas a la escuela, yo no quiero que seas luchador", o sí te decía: "Cuando tú quieras, le brincas".
13: De hecho, mi jefe nunca me platicaba nada de la lucha, él no nada más me llevaba a los shows como de fan, pero a mí sí me gustaba, pero nunca me dijo: "Hey, mijo, échale a la lucha o esto". No, nunca me dijo a mí. Yo solito me aventé ahí a ver.
14: Sí, no, y no ser hijo de Rey Misterio, güey, me imagino es de: ahí viene ese güey".
13: Él es mi papá.
14: A ver, ¿qué rollo? ¿Lo que viene siendo?
13: ¿El Rey Misterio? Como mi padrastro.
14: Bueno, su padrastro, pues. Bueno, pues ahí está.
13: Y ahí está mi padre, mira.
14: Ahí está. O sea, estamos viendo que Eddie Guerrero es el chido. O sea, tu papá.
13: Huevo. Él es el mero mero. Ya el hemos jefe de jefes.
14: Ya hemos visto las fotos.
13: ¿De quién?
14: De tú con tu papá. O sea, son iguales.
13: Igualitos.
14: Es uno. Oye.
13: Como dice J.O.P., igualito a mi papá.
14: Igualito. ¿Y por qué Misterio entonces?
13: ¿Por qué el Misterio? Porque con ese nombre me pusieron, yo no sabía.
14: ¿Tú no querías?
13: No, yo sí lo quería, porque quería quitarle el nombre Misterio a mi padrastro.
14: O sea, es como un usurpador para ti, porque él tiene el original, ya falleció, ¿no?
13: Sí, mi tío.
14: Tu tío. Ajá. O sea, era el chido Misterio.
13: El Rey Misterio, señor, era el cabrón.
14: Y el de que todos conocemos, ese...
13: Es...
14: Le echa ganas.
13: Un mal padre.
14: Un mal padre, un impostor.
13: Sí.
14: Oye, ¿has llegado a tener tanto odio que

0: no entiendo, güey, cómo le has soltado unos buenos, como dice tú, putazo, güey.
1: ¿A quién? ¿A mi jefe?
0: Sí.
1: ¿A mi jefe?
0: Bueno, al que...
1: Al que dicen que es mi jefe.
0: Sí.
1: Es que... cuando yo estaba creciendo, él me daba a mí mis buenos putazos. Entonces, cuando era mi turno, yo se lo regresé.
2: ¿En serio?
1: ¿A huevo?
0: La historia de muchos, ¿verdad?
1: A mi abuela me decía, ey, se te va a quemar la mano. Sí, le dije, mira, aquí se me va a quemar. También a mi abuela le doy.
0: Oye, señores, tenemos a Dominique Misterio, que va a ser parte de esta noche en Las Vegas, la Independencia, muchos conciertos, pero la lucha no podía faltar, güey, y es la primera vez que en el MGM se presenta un show de lucha, pero de este nivel, ¿no? De Triple A.
1: Claro, y es gracias al Triple A mega campeón, gracias a mí. Empezamos en otro lugar y tuvimos que movernos al MGM porque los boletos se agotaron luego. Sí.
0: La gente obviamente no sabe que yo cuando empezaba en la radio hace 20 años, yo la primera máscara que usé fue la de Rey Misterio y le decía ahorita aquí a nuestro... Perdón, la de Super Muñeco. Usaba la de Super Muñeco, es que traigo lo de Rey Misterio.
1: Sí,
0: no, güey, no, sí, no. Entonces, y que te dé a ti también,
1: ni
0: estúpido.
1: Sabe. Sí. Ni sabe.
0: ¿Tú qué?
1: Échale, los putazos, órale. Yo quería ver algo. Mira, aquí hay una mesa.
0: Ahorita véntalo. Vamos al baño. Oye, este...
2: Puedes pegar, no de
0: Super Muñeco fue la primera máscara que yo usé. Platícanos.
1: ¿De qué?
0: De que cómo te la dio a ti y luego la máscara.
1: Ah, pues de morrito yo era... Yo pedía máscaras cuando íbamos al auditorio, a Fausto Gutiérrez, ahí en Tijuana, muchos shows. Tengo yo 6 padrinos de bautizo y los 6 son luchadores.
2: No mames.
0: ¿Quién son?
1: Psicosis.
0: Iñazo.
1: Damián 666.
2: No
1: mames. Conan. Villano Cuarto. Super Caló. Y me falta uno. Juventud Guerrera.
2: No mames.
1: Son mis 6 padrinos de bautizo.
0: Oye, Juventud Guerrera no tiene nada que ver con la familia ahí, Misterio. No. O nada más era con Fuerza Guerrera, tampoco nada que ver. Este vato, o sea, tú, güey, estás en tu maldito papel. Ya me caíste gordo, la verdad.
1: Mejor que caiga gordo que estar gordo, ¿no?
2: ¡No!
1: Papá,
2: el hombre araña.
1: Míralo. Quiero, pero que si te la vas a poner el tiro, dale unos putazos.
0: No dejes para marrana lo que puedes hacer.
1: ¡Oh! A huevo, échale.
2: Mira, cálmese.
1: A huevo. Cuando regrese quiero ver máscara contra cabellera,
0: Máscara contra panza, güey. Máscara contra panza. Ay, güey. Ustedes nomás ven a uno. Bueno, oye, Dominique.
1: A ver, dime.
0: ¿Cuál es cuando quedas campeón?
1: Se bofió, ¿eh?
2: Sí,
0: pues sí, güey, porque... Mira, güey.
1: ¿Qué es eso?
0: Esta madre, güey, es
1: sarpullido. ¿Dónde se inyectas o qué pedo?
0: Sarpullido, que no se bañan esos perros. Ay, güey, los que estén escuchando esto tienen que verlo en video, nada más. Dime tus... Te voy a decir mis máscaras favoritas.
1: Ok.
0: Obviamente, Super Muñeco. Me gusta mucho la de Solar también. Solar. Es de Tijuana, ¿no?
1: Solar, sí.
0: La del Matemático, que fue el primer luchador que empezó a volar.
1: Matemático, sí.
0: Me gusta mucho la de Tinieblas.
1: Ok.
0: Y me gusta mucho la de... Puta. Yo creo que la de Máscara Sagrada. Está muy chida.
1: La Máscara Sagrada está muy bonita.
0: Las tuyas, top 5.
1: Las mías, top 5. Huracán Ramírez. Esa está bonita. El Rayo de Jalisco. También clásica.
0: Pepe Aguilar. Es Pepe Aguilar, güey.
2: ¿Dónde nos lo confesó?
0: O sea, el Rayo de Jalisco es Pepe Aguilar.
2: Nah. Neta, nos dijo.
0: Neta.
2: ¿Es en serio?
1: Nah. No los creo.
0: ¿Ves? Nadie cree, Pepe, te dije.
2: Bueno, pero bueno.
1: Okay. El Rayo de Jalisco. De hecho, me gustó mucho la de mi padrino, la de dos de mis padrinos, la de los villanos, Villano Cuarto, y la de Psicosis. La de Psicosis con los cuernos siempre se me hizo clásica. Y también me gustó mucho la de la Alebrije.
0: Ah, sí.
1: Está cabrón, ¿eh? El Alebrije está cabrón.
0: Se veía chido cuando tenía, ahora sí que estaba flaco ese güey, después se puso bien gordito, ya se veía raro, ¿no? Era la Gordije, güey.
3: La Gordije.
0: ¡La Gordije! Oye, Dominic, y lo de esto de estar en la lucha americana, aunque Triple A hay como un mix ya, pero antes que era pura lucha americana, en la lucha mexicana, ¿cuál es tu favorita?
1: Mi favorita, pues, es la lucha. Mientras que sea lucha, aunque sea lucha libre mexicana, para mí eso es lo bonito.
0: Pero hay diferentes estilos, güey, ¿no?
1: Obvio.
0: Pero si vas a Japón, no haces eso.
1: ¿Qué crees que yo voy a hacer el estilo japonés? No, ¿que me veo japonés? No.
0: Bueno, después de unos madrazos, tal vez.
1: A lo mejor. ¿Pero quién, me lo vas a dar tú?
0: No.
3: No, no, no.
2: No vayan a hacer
0: ninguna
2: pelea
0: no.
2: De raquetazos aquí.
0: No, güey, jamás.
1: Uy, si le doy uno llora.
0: Jamás, no. Ok, vamos a echarnos un piedra, papel y tijera. A ver a quién le tocó un raquetazo.
3: No.
1: Y soy zurdo, ¿eh?
0: Son bien pu. Ok, la lucha mexicana tiene su estilo. La lucha americana tiene otro. ¿Qué te parece el Penta? Esos vatos que son tus hijos.
1: El Penta me la pega. Y el Penta que chica toda su...
0: Que no saben español, es como saludos al
1: ahí
0: Penta.
1: Ponle subtítulos abajo.
2: Que tenga más bonita tarde, ¿qué decir?
0: Yo siento que el Penta está, como dicen en inglés, overrated.
1: Es que ese cabrón no le entiendo a su ¿cómo le dicen? Su gimmick. No le entiendo, la verdad. Y aparte se tiene que pintar, porque si no se pinta, ¿la has visto la cara?
0: No, güey.
1: Casi se parece a ti, cabrón. Es de Catepec, mi cabrón, entonces, imagínate. Pues mira,
0: ya sabemos.
1: Mira, por favor. Mira, hasta mi cabrón de acá atrás era.
0: Oye, güey.
1: Nada más háganle zoom y con eso se va a decir todo.
0: Dale un zoom. Ay, güey. ¿Eres Jorge Falcón?
1: Sí, era un Jorge Falcón.
0: Ay, güey, ¿cuánto tiempo nos falta tú, Porky?
2: Te faltan 5.
0: Super Porky y Super Caló. Hablaste de Super Caló, que yo soy de la época de en el 90 y de los 89, 90 hasta lo y para acá. Super Caló, ¿qué pasó con él? ¿Sigue luchando? ¿Qué hace?
1: No sé.
0: ¿No es tu padrino?
1: Sí, es mi padrino, pero no. Hace años que hablo con él.
0: Pues está chido, güey. Si tiene 6-1, tiene que quedar. ¿Cuál es el más cercano a ti, Damián?
1: No, de hecho, sí hablo con bastantes de mis padrinos. Nomás algunos sí que se me perdieron desde morrito. Pero Conan, Damián, Psicosis.
0: ¿Cuál Psicosis?
1: El original.
0: El original.
1: El original.
0: Nicho.
1: Nicho el millonario. No. Ese. El cabrón.
0: Sí, el cabrón. Oye, pero esa máscara de Psicosis, sí tienes que tener pelo, güey, porque entre más viejo como que ya no te va, ¿no? Que se
1: no, está. De hecho, una vez me regaló, bueno, yo tenía varias de sus máscaras y una vez sí tenía peluca y yo de morro como pendejo le corté la peluca porque no me gustaba.
0: ¡No, mames! Este vato. Antes no le cortaste los cuernos, güey.
1: No, pero sí los pinté.
2: algo.
0: Padrino, mire cómo quedó. Ah, cómo eres pendejo.
1: Sí, a lo mejor, casi sí, creo.
0: Órale.
1: Me voy a pedir otra y esta no la voy a destruir.
0: Qué chido. Lo más triste que has visto en la lucha.
1: Lo más triste que he visto en la lucha, en paz descanse, yo estaba ahí cuando falleció el hijo del perrito Aguayo.
0: ¿O en Tijuana?
1: En Tijuana. Yo estaba ahí esa noche, fue algo, la verdad, no lo puedo explicar, porque era algo para mucha gente que estaba ahí. Las emociones que todos pasaron esa noche, desde el inicio de la lucha, a donde llegó el momento donde todos nos asustamos, lo del perrito, a luego a saber las noticias, fue algo muy fuerte para nosotros y para la familia, pero gracias a Dios, todo pasa por mano de Diosito y esa noche, pues la verdad no fue en control de Diosito y nosotros nomás estábamos ahí parte del show y fue algo muy cabrón para todos nosotros, la verdad.
0: En paz descanse el perrito. ¿En qué momento, Dominique, te das cuenta, güey, de que alguien ya no se va a recuperar, güey? Porque en la lucha vemos, estás abajo y vas sobre él. ¿En qué momento? ¿Hay un código o el referee dice, güey, ya este va, el vato de plano ya no la va a hacer?
1: ¿Te puedo decir o te puedo enseñar?
0: Dime, güey, no, ¿por qué me enseñas?
1: No, es que al chile no te puedo decir, te tengo que enseñar.
0: Pues ahí está, Garbanzo. No, úsalo.
1: No, mira, pero rapidito, así. Que eso es todo.
0: Ah, ok, es.
1: ¿Ah? Ya, ¿lo sentiste?
0: Sí. A ver. Ok. Y sí habrá uno que sabe, que, como el Garbanzo, que es bien... Oye.
2: No, es que está... Wey, es que eso es muy importante, güey, porque...
0: Oye, pero él...
1: Simón, se sacó de onda, ¿no?
2: Es que jamás no lo hubiera esperado.
0: Pero yo me imagino cuando estás en la intimidad que ya vas a llegar y a tu vieja y te dices, ya no puedes, también le haces no, de mi amor.
1: Solo... También, pero dependiendo en dónde.
0: Solo que sea luchadora, güey,
1: ¿no? Con la lengüita.
0: Solo que sea luchadora, así de, ya, papi, no.
1: Imagínate.
0: ¿Qué pasó?
1: ¿Algo viene?
0: Bueno, saludos a toda la banda de Tijuana, de Rosarito, a toda la banda de San Diego, a toda la banda de Chulavista, allá donde vivía yo, ahí en la isla, ahí con mi compa el Chucky Lozano, toda la banda de eso. Sí, güey. Ok, pues, güey, viví en Huntington Park, ya, para que estés feliz, maldito Ecatepec, ¿quién? Dominique, nos caíste a toda madre, güey. Ojalá y nos toque ir a ver una lucha tuya.
1: Pues y... manes, tengo lucha al rato, vayan.
0: Sí, pero no dijiste que vas a llegar nomás a enseñarles la guapura.
1: Sí, pero el pedo es que yo voy a estar ahí.
0: Algo va a pasar, ya sé, algo va a pasar. Si viene a Las Vegas, en la noche aquí va a haber Triple Manía. Y estamos con el 400 veces campeón de la lucha libre, señores.
1: Y no como el Shocker, ¿eh? Yo soy el 2000% guapo.
0: No digas Shocker, porque vas a acabar encuerado en la calle, güey.
1: Ah, papá, qué rico.
0: Bueno, gracias. Gracias a ustedes.

0: quieren en redes decir yo estuve ahí, ¿no? Muchos no saben ni una maldita canción y quieren ir a ver a Carin León, pero eso es más de mujeres, ¿no?
1: Ah, oiga, entonces, ¿de quién habla?
0: No, digo, hay mujeres que quieren estar ahí para decir que fueron. O sea, es como el FOMO, ¿no?
1: Oh, sí, sí.
0: Miren, si sus mujeres quieren un día decir, ay, mi amor, llévame a las peleas, dile, ¿cuál es tu boxeador favorito? ¿Cuál crees que sea la forma que este güey vence al otro? Y si no tiene respuesta, ella quiere estar ahí para decir que está ahí, ¿verdad? Y ya tú decides si la llevas o no. Digo, uno de hombre, los hombres de verdad, no queremos estar en un lugar donde no queremos estar. O sea, difícilmente un hombre va a decir, hey, porque mañana está Cristian Castro, ¿no? Por ejemplo, quiero ir a ver Cristian Castro, mi amor, y ella, pues iba con mis amigas, pero pues está bien. Y el güey nomás por decir, quiero estar ahí. Eso no van con un hombre. Es más, hasta me digo tonto diciendo, hey, mi amor, vas a ir a ver a pues sí que no me gusta Karim, vas a ir a ver a Karim, sí. Nada más por decir. Muchos dicen, es que yo quería conocer la esfera. Miren, temprano hay boletos.
1: Y, para otros shows.
0: Sí, no, para ver sí. Todo lo que es la esfera, ¿no? Tú.
1: Con Cruz.
0: Sí, fuiste con Cruz, mijo. Había comprado yo 3 boletos. Dije, vamos, pero después me salió una junta con tu compadre aquel. Y ya el último no fui. Y o sea, en la mañana hay para ir a ver la esfera. No tienen que gastar 500 en un boleto o lo que cueste.
1: Nada más para
0: conocer. Nada más por ahí la mamada, ahí. O sea, eso es.
1: La mamada.
0: Yo no quiero controlar qué van a hacer o no. Yo nada más los estoy analizando desde aquí y estoy viendo que si tiene una mujer que los hace gastar nomás porque sí, allá ustedes. Una buena mujer jamás diría, mi amor, ¿para qué gastas? Yo te espero acá después de la pelea, ¿no? Metiéndole a las máquinas, si es que la traes. Voy a regresar y voy a hablar de pues este tipo de ambientes de gente que está yendo a lugares por ir, y muchos de ellos son hombres, pero empujados por la leona. Oh.

0: Madrastro.
1: Buenas tardes, feliz viernes aquí desde Las Vegas. Pues hay muchos shows, mucho ambiente, el Buki, Chuy Lizárraga, aquí en el donde va a ser la pelea mañana, hoy se ahí llena de raza, bro, y banda y todo el rollo. Marco Antonio Solís, el Gallito Feliz, Marc Anthony, Karim, pues Alejandro, Luis Miguel ya las dio. Era uno de los shows que me gustaba ver mucho.
0: No está este.
1: No. Ya. Pues ya. Es más, la última vez que vi a Luis Miguel hubo una decepción para mí porque me dolió ver ese último concierto donde.
0: Ya no daba.
1: Pues ya no daba. Es como. Digo, Garbanzo, tú, esto es un buen momento de retirarte. Porque sí, eso cuando ya cascabelea.
0: No. Un buen hombre tiene que defender su lealtad. Deje de estarme chingando.
1: Ok, ya cascabeleas, entonces.
0: Sí, no, basta ya.
1: ¿Crees que yo te estoy, eso que dijiste?
0: Oiga, pues es que, ¿por qué?
1: O te estoy describiendo.
0: Lleva una buena un hilito ahí chido de los conciertos y Luis Miguel viejo, ya no puedo, ¿por qué me mete a mí?
1: Porque puede ser que dejes una mala imagen.
0: Y usted la mala imagen insultando a los demás.
1: Pero no te trae, el que se enoja pierde, dice un dicho, ¿no? Entonces, no te enojes.
0: Mira, ese es un provocador.
1: Hey, agarra ahí, con la nariz, inhalas y luego exhalas por la boca.
0: ¿Pero eso me hace mandilón si le hago caso?
1: No, porque yo no soy tu
0: entonces
1: jefe.
0: Lo voy a hacer. Porque no quiere. Pero lo voy a hacer.
1: Ok. Ahora sí, dime lo que me vas a decir, Brody.
0: Maestro, estoy equivocado en llevarle la contra, perdón.
1: Sí, ¿ya ves? Cuando le echan aire al cerebro ya piensan mejor. Sí, bueno, decía yo que es el momento, si no vas a andar como el Cucuy o Piolín. Entonces, creo que es el momento de que tú digas, güey, fíjate, Brody, año de mundial, Las Vegas, vamos a Ciudad de México en unos días al grito. Qué fregón, aquí vámonos arriba.
0: Le voy a tomar la palabra.
1: En diciembre puedes decir.
0: No, ya. Ya. En diciembre, vámonos ya.
1: ¿Qué, eso.
0: ¿A qué te esperas hasta diciembre? ¿Qué?
1: Espérame, no, diciembre, Brody.
0: No, ¿por qué?
1: Es que, pues, ¿de qué otro güey voy a agarrar de qué, así me voy?
0: Ese ya es un problema, a mí yo me voy ya. Vámonos, Chucho.
1: ¿Puedes imitar a César Bono?
0: ¿A César Bono?
1: Sí. A ver.
0: ¿Qué quiere, maestro Doggy?
1: Muy bien, Brody. A ver, don Mac.
0: Ahorita no está ocupado, don Mac. Ahorita no viene, a ese horario él no trabaja.
1: No te creas, Garbanzo, tú estás en tu plena juventud, te ves fresco. El Garbanzo temprano, fuimos al gimnasio, lo vi en la alberca, y andaba aventándose clavados, pensó que andaba en Acapulco, dijeron, se metió un costeño aquí, pero pues, esa es parte de él. Les voy a dar una clase bonita, relajada de viernes, y va a ser más adelante, así que regresamos, señores, desde Las Vegas. ¿Qué, Garbanzo?
0: Yo tengo una pregunta.
1: Házmela y ahorita a ver si vale la pena volver con ella.
0: Va a valer la pena.
1: Dale.
0: ¿Es posible que los hombres tengan celos de sus amigos porque están con otra mujer?
1: Pues es como si yo tengo novia y tú empiezas a sentir celos de mi novia.
0: No, de su amigo, porque él ya no pasa tiempo con usted.
1: Por eso, ¿tú sientes celos de que yo ande con otra mujer?
0: Sí, porque antes estaba conmigo.
1: Okay.

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9: Eva Moreno impulsa más oportunidades educativas para la juventud de Baja California. Con la visión de que ningún joven tenga que abandonar su tierra para poder estudiar, Eva Moreno destacó el fortalecimiento de la educación superior que impulsa la presidenta Claudia Sheinbaum en Baja California. La diputada federal con licencia celebró la próxima construcción de la Universidad Rosario Castellanos en Mexicali, cuya primera etapa arrancará el 25 de septiembre con 12 nuevas aulas. Moreno aseguró que acercar la educación a las comunidades significa mantener unidas a las familias, generar oportunidades y permitir que las nuevas generaciones construyan su futuro en su propio estado. Eva Moreno reiteró que apostar por la juventud es apostar por el desarrollo y el futuro de Baja California.
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0: vamos a tener un, vamos a hacer un party en un rancho, ahí en una quinta. Y digo, no, no, mira, ándale, chico, hombre, mira, que la cerveza, el party. Y digo, no, mira, chico, que va a haber tequila. Y el hombre se arrancaba la cabeza como diciendo, ya me están humeciendo, chico. Ya me están humeciendo, como dijo Cristina, para atrás ni para agarrar impulso.
1: Hoy nomás.
0: Entonces digo, oye, fíjate, no, chico, no, yo tengo mucho miedo al paracaídas. No, voy a morir ahí, voy a perder la vida. Yo, no. Oye, chico, mira que vamos a tener la quinta, vamos a tener la cerveza, el tequila, vamos a tener, vamos a poner banda.
1: ¿Banda?
0: Y se rascaba la cabeza, banda, tequila, cerveza, mariachi, ¿cuál banda? Él dijo, ¿cuál banda, chico? Digo, bueno, vamos a tener una banda ahí, una bandita que toca muy bonito. Digo, bueno, no, chico, no me tiento, ya, yo no me diga nada. Ya, no. Yo he decidido que no voy a ir ahí. Yo no voy a ir. Oye, mira, que tú lo que tienes que hacer, nomás divertirte, chico, es que ellos lo querían animar, que se tiraran en el paracaídas, porque nunca se había tirado un paracaídas, y este hombre tenía temores, tenía mucho miedo. Y dije, oye, chico, mira, banda, y vamos a tener música, vamos a tener marisco, vamos a tener una tlayuda, vamos a tener taco, lo que tú quieras ahí, cerveza, vamos a tener música. Todo lo que tienes que hacer es tú aventarte, y es todo lo que tenemos que hacer. Dijo, no, yo no lo voy a hacer. Chico, vamos a traer unas colombianas, chico.
1: No.
0: Y este hombre, a este hombre se le iluminaron los ojos, que parecían unos faros, como si fuera la señal de Superman.
1: No.
0: O de Batman, que así como la luz, así. El hombre dijo, ¿cómo dijiste? Mira, que acaban de llegar unas mujeres de Medellín.
1: Oh, man.
0: Son tres. Y aquí tenemos la foto. Mira, aquí tenemos ya el catálogo en el WhatsApp. Tenemos el catálogo en el WhatsApp. Mira, que son unas colombianas. Que acaban de llegar. Y miren, aquí lo tengo todavía. Mira la foto.
1: No. Pero, la del medio también venía allí.
0: Las tres ahí estaban. Le enseñamos la foto. Mira, acaban de llegar. Acaban de llegar de Colombia. Y no sé, por alguna razón, cuando te dicen esa acabada de llegar, tú piensas que es como virgen. Cuando te dicen que acaba de llegar de allá, tú piensas que es virgen la mujer. Y este hombre dijo, acaban de llegar de Colombia. Sí, dijo, bueno, chicos, voy.
1: No.
0: Yo tenía miedo a tirarme de esa mierda, ahora voy a tirar. Y el hombre, vamos al paracaídas, todo se sube. Y llegamos, mira, que amárate aquí. ¿Saben qué, chico? Perdón. Siempre no. Tengo mucho miedo. Bueno, yo siento que va.
1: Pero si ya se había animado.
0: Yo siento que va. No, chico, yo tengo mucho miedo a esto. No, que yo no quiero. Chico, acuérdate. Cerveza, tequila, la quinta, la banda. Y luego ahorita llegan las colombianas, chico.
1: Papá.
0: Y ahí, güey, se animó. Dijo, bueno, ponme esa mía. Dijo, bueno, iban en el helicóptero, en el avión, avioneta. Cuando este hombre se pone el paracaídas, dice, chico, ¿cómo lo voy a hacer yo cuando se abra esto? Dijo, mira, chico, para que se abra, tú le vas a jalar aquí, este le jala aquí, y cuando tú le jalas, se abre, ¿no? Tú vas agarrado de aquí de enfrente, como si fuera el overol de Chicoche. Aquí te agarras de enfrente, y tú vas a ver un pequeño sacudido aquí. Y tú vas a volar para abajo. Y todo lo que tienes que hacer, chico, imagínate, todo lo que te espera allá abajo, coño. Dijo, bueno, mira, es que yo, y si no abre, digo, si no abre, chico, ahí tiene el de emergencia. Tiene el hilo de emergencia, chico. Dijo, ¿dónde? En el otro lado, tú le jalas uno, dos, tres, jala con mucha fuerza. Pero no te vas a asustar, si no se abre el primero, tú tienes la calma. Y el tercero, uno, dos, tres, ¡pum! Jala y se abre el de emergencia. Dijo, bueno, este chico se avienta de la avioneta. Se avienta, chico.
1: Esa avioneta.
0: Le jala el primero y no se abrió.
1: No,
0: dijo, vamos, quiero el chico, por eso no quería venir aquí. Y, oh, se acordó del otro, de la emergencia, se abrió. Se agarró el de emergencia, una, dos, tres, ¡pum! Lo jalaba el chico, no sabía cómo está. ¡Ore, chico!
1: No se abrió.
0: Por eso no tenía tanto miedo. Se jalaba, chico, no se podía, dijo. Y seguramente de las colombianas ya ni hablamos, ¿no?
1: ¿Y qué? ¿Las colombianas qué?
0: Seguramente ya de las colombianas ya hablamos, ¿no?
2: O sea, no murió.
1: Ay, diablito. ¿Cómo te explico eso que acabas de decir?
0: Oye, chico,
1: pelotero, dile algo.
0: ¿Sabe? Ustedes lo que pasa es que están aquí en La Vega, están pensando en otra cosa.
1: No, es que...
0: Este
1: no...
0: hombre se mató, que iba a ver colombiano. Dijo, ya mejor de las colombianas ni hablamos, ¿verdad? Pues, ¿cómo van a hablarse? Ya el hombre ha perdido la vida, chico. O sea, este ya está arriba con mi papá Fidel Castro y tú todavía estás pensando otra cosa, maldito puerco.
1: ¡Ah!
0: A ti no te estoy diciendo, lo estoy diciendo a este que está ahí.
2: El otro puerco.
0: Tú eres un chancho. Tú sabías que Cuba, la mayor exportación era el azúcar, el ron y la carne de puerco.
1: ¿En serio?
0: En serio, chico, pero Fidel mandó toda la miel. Ya me voy. Le saluda el pelotero. Saludos a Piolín que está allá.
1: No, es el Showboy.
2: Es el Showboy.
1: Nomás se parece y hablan igual.

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0: señoras, buenas tardes. Estamos aquí con Mauricio Sulaimán, el hijo del legendario José Sulaimán. ¿Y qué cosas? ¿Cómo pasa el tiempo? Y ahorita ya está convirtiendo en una leyenda también. ¿Cómo está, Mauricio? Bienvenido.
1: Muy bien, aquí muy emocionado de estar en el show tan famoso que hasta nervioso me tienen aquí.
0: ¿Cómo se van a poner nerviosos? He estado en el Estadio Azteca lleno, ha estado en otros escenarios, pero sí le queremos agradecer. Y bien, vean ustedes el puesto que usted tiene, lo importante que es en este deporte, y siempre que le llamamos, siempre que le pedimos una entrevista, siempre está ahí. De veras, muchas gracias.
1: Al contrario, gracias por promover nuestro deporte, por hacer siempre un medio muy positivo, que dice la verdad y que hace las preguntas difíciles y se va hasta el fondo, pero con respeto hacia el deporte siempre.
0: Eso sí, nosotros sí, hay aquí el Doggy, el que sí a veces se ve medio raro con eso, pero ya sabe, hay de todo en este show. Oiga, una pelea más en Las Vegas, usted ha estado en grandes peleas, ¿qué tiene de especial esta pelea? Vamos, si es que alguien nos está viendo, nos está escuchando y dice, ¿yo por qué tengo que ver esa pelea de García contra Ben?
1: Porque es la pelea de dos jóvenes que tienen una rivalidad natural. El inglés contra el mexicano, el mexicoamericano siempre da

0: pelea importante. Pero sobre todo en esta ocasión estamos hablando de un Nigel Benn que viene de ganarle a Chris Eubank, una rivalidad que venía de sus papás. Estamos hablando de Ryan García, que es campeón mundial del Consejo Mundial, que va a todos lados con su cinturón, presumiendo y orgulloso con ese cinturón verde y oro, y que está pasando por un gran momento de su carrera. Es una pelea de el más alto nivel. Los dos son buenísimos y se traen un pique tremendo. Y está todo sobre la mesa este sábado.
1: Bien pareja la pelea, ¿verdad? Digo, debutaron el mismo año 2016 y tienen las mismas peleas ganadas. Obviamente Ben, la que perdió fue ahí media rara, ¿no? Y después vino la revancha contra el que le quitó el invicto a su papá. Y acá tenemos a Ryan, que había tenido unos rollos, ¿no? Que andaba ahí, decían en problemas, se recupera y parece que los dos están al tiro. Lo que usted sabe, ¿cómo van en lo del peso? Porque siempre es un rollo. Yo no entiendo, Mauricio, por qué siempre al último, es como cuando uno va a salir, ¿no? Ya nos vamos a ir a las 3 y ya a las meras como a las 2:59. ¡Ay! Voy a agarrar esto y voy a agarrar el otro. ¿Por qué hasta el último que tienen que bajar el peso?
0: Es un proceso. El boxeo está basado en el peso, no en edad, altura, fuerza. No hay ninguna medida. Las divisiones son por el peso. Y ese siempre ha sido el enemigo número uno del boxeo, del boxeador. Hay boxeadores que son muy disciplinados, hay boxeadores que tienen un físico especial, que después de pelear no suben mucho de peso. Hay otros que suben demasiado. Entonces tienen que llegar al gimnasio a bajar, a reducir mucho peso para dar el límite a la pelea. Aquí el tema es, Ben, sus dos últimas peleas fueron en peso medio, dos divisiones arriba. Y es lo más difícil, es un nivel de deshidratación.
1: Bajarlos,
0: para bajar, sea quien sea, tiene que tomar un par de meses de mucho entrenamiento, dietas especiales, un manejo diferente de alimentación y de líquidos. Y hay mucha ignorancia de cómo bajar de peso responsablemente. Y también hay técnicas irresponsables, peligrosas, que están usando para bajar de peso, engañando a su cuerpo. Es un problema, es un asunto que estamos tomando con toda responsabilidad.
1: ¿Cuáles son, Mauricio, esas que están agarrando como para bajar rápido? Es que dice que es peligroso.
0: Hay unas que... la razón por la cual el consejo cambió el pesaje, antes era el día de la pelea. Ajá. Se cambió a un día antes, precisamente para que el boxeador se pueda rehidratar. El cuerpo humano genera 1 litro de líquido encefálico al día, cada 24 horas. Entonces, un ser humano no se debe deshidratar el mismo día de la pelea, porque afecta su líquido encefálico. Son cosas técnicas, pero la realidad es que muchos boxeadores batallan con el peso. Y lo que ha sucedido con esas técnicas que te decía
1: de bajar tomar, rápido,
0: de tomar agua, bajar rápido, meterse a tinas y a vapores, hay un momento en el cuerpo se entra en shock y ya no pueden bajar.
1: Uy.
0: Por eso has visto las últimas semanas se han cancelado varias peleas.
1: Sí, pues de hecho Ryan pagó 1.5 en una de sus últimas peleas por multa, ¿no?
0: Por
1: una
0: multa con ahí. David Haney.
1: Sí. Entonces, ¿aquí cómo funciona? ¿Es ya se arreglan entre los boxeadores o es la comisión la que decide si se pasó de peso pagar la multa o la comisión dice ustedes arréglense?
0: No. Cuando nosotros tenemos un pesaje 30 días antes, 14 días antes, 7 días antes, para ir monitoreando que van en un camino a dar el peso de manera segura. Los dos han cumplido. Pero si en una situación un boxeador no da el peso ya en el pesaje oficial, hay 3 opciones. Una, tiene 2 horas para bajar el peso y tratar otra vez.
1: Okay.
0: Si después de ese momento ya no dio el peso, o hacen una negociación y se ponen de acuerdo los promotores o los managers de los peleadores para salvar la pelea, o se cancela la pelea.
1: Sí, que muchas veces hacen eso porque, por ejemplo, en Las Vegas gente viaja, vuela, reserva hoteles, la televisora ya está, todo el rollo, y perderían más, ¿no? Que hay que decirlo, también este es un negocio, y me gusta que usted dijo lo que pasa, que tenemos que estar hablando del deporte porque también es promoverlo y hablar de él, porque hemos escuchado con la UFC que estaba agarrando terreno y que el boxeo ya era diferente, pero mire, gente ya de la UFC está metida ya en el boxeo, como Sufa, que saben que es un buen negocio, ¿no?
0: Pues sí, es un gran negocio, es un deporte muy popular, pero es un deporte global. Es un deporte, ¿qué sería el boxeo sin Chávez, sin el Canelo, sin Manny Pacquiao, sin Tyson Fury, sin Inoue en Japón, Usyk de allá de Inglaterra? Es un deporte global, y lo interesante es que es un deporte que viene de gente muy humilde. Es un deporte que necesita de toda una estructura para llegar a los altos niveles. Y hay promotores que llegan y lo que buscan es agarrar ya la cereza del pastel. No se meten a hacer el
1: trabajo duro.
0: Trabajo duro. Pero yo siento que la relación con esta gente de Sufa va a mejorar. Siento que mientras más boxeo haya, mejor para todos, y se puede convivir entre todos. Nosotros tenemos la mano extendida, amigable, y estamos dispuestos a trabajar sin ningún problema, porque lo único que nos interesa es el boxeador, y se acabó, nada más.
1: Sí, porque ustedes son la comisión, se puede decir, como en este caso serían ustedes el arbitraje, como si se puede decir como la FIFA.
0: Como la FIFA, somos el rector del boxeo, tenemos 176 países afiliados, y lo que hacemos es mucha investigación médica, tecnológica, de todo tipo, para ir ajustando, cambiando reglas, cambiando todo tipo de...
1: Oiga, perdón, eso es lo que le iba a preguntar. En el béisbol, que es un deporte nacional de Estados Unidos muy popular, dirías tú, ya está todo hecho, cambiaron las reglas, ¿no? Es ahora, tienen que batear rápido para atraer más al público, ¿saben? ¿Usted o han platicado cambiar algo en el boxeo? Sabemos que son, dependiendo el boxeador, las profesionales ya de 12 rounds, de 3 minutos. ¿Hay algún cambio que quieran hacer?
0: Sí, estamos instituyendo en Estados Unidos e Inglaterra, que son los dos países que no han permitido estos cambios. Uno, la repetición instantánea, para evitar controversias.
1: Ah, como el VAR.
0: Como el VAR. Lo hemos hecho 15 años, pero lo hacemos durante el minuto de descanso.
1: No hay tiempo.
0: Para no interrumpir las acciones. Y lo usamos cuando una acción acaba con la pelea.
1: Ok.
0: Pero aquí, por ejemplo, en Las Vegas, hace 5 años se instituyó. Antes no permitían. En California no se usa, en Texas no se usa, en Nueva York no se usa, en Inglaterra no se usa.
1: Para hacerlo más justo.
0: Para hacerlo más justo. Damos a conocer también las puntuaciones oficiales de los jueces después del cuarto y después del octavo round. Eso va a pasar en esta pelea.
1: Está interesante.
0: Si vieron la del Camarón Cepeda con Roach, después del cuarto, después del octavo, se dieron las puntuaciones de los jueces.
1: Está interesante, así nada de que al último deje el acomodo, ¿no?
0: Deja, ¿cuántas veces ha dicho un boxeador, de saber que iba perdiendo, hubiera cambiado mi estilo, hubiera sido más agresivo?
1: Sí, porque aquí, una cosa siente el boxeador arriba y otra cosa es la realidad, ¿verdad?
0: No, y también el televidente está viendo ahí la puntuación de la televisión, que no es una puntuación oficial. Entonces, con esto le damos también al televidente la oportunidad de ver lo que realmente están viendo los...
1: No, y luego uno es fanático. Por ejemplo, yo no soy fanático de ni uno de los dos. Yo soy fan de Marco Antonio Barrera, ese es mi ídolo siempre. Pero la del Canelo Triple G, la primera pelea, si le quitamos el volumen y nada más dejamos la pura pelea, yo ahí vi un empate, o sea, yo ahí vi una, o tal vez para Triple G, y me había aventado broncas, yo sé, pero es, así es el boxeo. Pero ya cuando le pones la gente y todo, pues el Canelo da uno y todos, ah, sí, ahí está, la está. Y luego el narrador, si es mexicano, si es americano, a favor del, o sea, también eso influye en el fútbol,
0: influye,
1: hemos visto,
0: muchísimo,
1: ¿no? Ese era de roja, y luego la, ¿ves? Te dije que era de roja, compadre. Pero, güey, a ver, espérate, no, ¿tú qué estás viendo de a de veras? Entonces, es por eso. O sea, está chido eso de ir contando,
0: sí,
1: al medio tiempo, por decir.
0: La influencia de los narradores es altísima en el boxeo. Hasta uno que más o menos sé de box, de repente estoy viendo una pelea y estoy viendo, ¡ah, caray!
1: Sí, lo está matando, y el otro con todo,
0: y el otro
1: sin ojos, ya.
0: O tú vas a Japón, vas a Tailandia, el local pega un golpecito y ¡wow!
1: Sí,
0: es escándalo.
1: Y los jueces les puede también,
0: ¿no? Eso afecta. Nosotros tenemos la recomendación de que usen audífonos.
1: Uy, eso está bueno.
0: Que cancelan el sonido. No es obligatorio, pero les damos esa recomendación y así no tienen la influencia del público. Tenemos un ejemplo muy bueno, una pelea de Bute contra Badu Jack. Del lado de que estaba el promotor de Badu Jack era Floyd Mayweather. Se la pasó gritando toda la pelea y ese juez le dio la pelea a Badu Jack.
1: Porque se estaba refiriendo.
0: Pues oía.
1: Oía, decía, este es.
0: Somos seres humanos.
1: Hijo.
0: El que estaba atrás, la porra del otro, del canadiense, le dio la pelea al canadiense y el otro dio empate. Entonces.
1: Como el que estaba en medio.
0: Estaba en medio. Es muy difícil el jueceo. No tienen, los jueces no tienen el mejor asiento, ¿eh?
1: Eso es lo que le iba a decir también, están a nivel de ring, que están, si están en la esquina al otro lado.
0: Están a nivel de ring, viendo hacia arriba, las luces, los fotógrafos encima, incómodos. Hemos.
1: ¿Ellos no ven la tele?
0: No.
1: Oh.
0: No se ve. Califican lo que ven ahí. Hemos tratado de poner sillas de tenis de los jueces de tenis.
1: Es lo que le iba a decir, pero va a tapar ahí, ¿no?
0: Tapan ahí, les avientan botellazos.
1: Bueno, oye, ¿qué, nunca esta plática está bien interesante. Obviamente, entonces sí, eso es lo que quieren cambiar y como al bar. El cinturón que tiene Ryan, vamos a decir que lo pierde, ¿puede pedir la revancha luego o no?
0: Siempre hay la oportunidad de revanchas. Nosotros, por norma, por regla, no damos revanchas directas, a menos que el consejo la apruebe. Si tú tienes una pelea dispareja que no le interesó a nadie, pues ¿para qué quieres ponerla otra vez? Si es una pelea dura, fuerte, donde se entregaron con todo, sí se puede ordenar una revancha. Entonces, hay muchos que tienen contratos de revancha, pero si no es una pelea que haya, que merezca, que sea una de demanda popular, no hay revancha.
1: Oigan, por último, pues obviamente el boxeador favorito de los mexicanos es el Canelo Álvarez, muy popular, yo creo ya está pues en un momento ya casi de decir adiós para acabar ahí en ese nivel grande. ¿Usted qué tanto pudiera influir una pelea en el Estadio Azteca?
0: Hombre, sería el sueño maravilloso, sería culminar en lo más grande, en lo más alto. El otro día escuché a Chávez mismo decir que sería espectacular que el Canelo pelee en el Azteca, seguramente lo llenaría y le regresaría una noche de gloria tan necesitada a México.
1: Sí, así lo hizo Don Vicente, se retiró ahí, Chávez también peleó ahí, y luego además es la casa del mejor equipo de México, las Águilas del América.
2: Ah, por favor, cálmate.
1: Que la. No, ya, váyanse mucho. 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Así sin pena, díganos. 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
0: Los tacos del gordo.
1: ¿Os neta?
0: Están buenísimos.
1: Los tacos del gordo.
0: ¿Ya fueron?
1: Sí, hemos ido.
0: Aquí enfrentito del.
1: Bueno, pero ese es para acá, barrio. La neta, acá uno chido. Donde va la Choco.
0: Así uno acá. me encanta el Kraft, el de carnes de aquí del MGM.
1: El Kraft, güey, apúntenle, Choco.
0: Kraft, por favor. Steakhouse.
1: Un ribeye, por favor.
0: Lo que pasa es que, fíjate, he venido tantas veces a Las Vegas que ya no salgo del hotel.
1: Sí, ¿no?
0: Ahí... Llego a una pelea y ya no salgo hasta que me voy al aeropuerto. Antes iba a shows, iba de compras, iba a ver, a cenar aquí y allá.
1: Andar ahí. A ver a las cariñosas.
0: A ver ahí a las...
1: Bueno, nosotros, pues. No, pero ¿saben lo que acaba de decir? Me sorprende porque nosotros transmitimos los Grammys de aquí y venimos a las peleas, todo. Y los últimos Grammys ya... Oye, que un concierto... Yo estaba ahí en la barra, váyanse el que sea. Al último nos quedamos todos ahí, la pasamos tan a gusto.
0: Tranquilo,
1: es que ya estamos ya amargados.
0: Sí, ya. Pegan los años.
1: Oiga, es un tipazo usted, vamos a estar. ¿Qué querías decir, Ben?
2: A ver. Tiene un cinturón especial para la pelea de Ryan García.
1: Ah, tiene el cinturón.
0: Increíble.
1: Nos enseñó una vez el huichol, que ese es mi favorito. Ahora, ¿qué va a haber?
0: Es un cinturón basado en la cultura tolteca. Y es el más pesado de todos porque está lleno de obsidiana. Y la obsidiana es una piedra milenaria donde los 10 dioses toltecas reflejaban en esa piedra, veían su interior para ver su futuro.
1: ¡Wow!
0: Está
1: la obsidiana es siempre negro.
0: Negro.
1: Que es cuando van a las pirámides de Teotihuacán, llegas y te venden como tipo de eso. Unas son piratas porque la familia de Garbanzo es de Catepec y te venden vidrios y dicen, obsidiana. No vayas.
3: En el negocio de mi familia no te metas.
1: Ah, tienes razón, perdón.
3: Tengo unas obsidianas que ando vendiendo.
0: ya me pongo aquí de referee.
1: No, pero entonces está hecho de pura de esta piedra.
0: Sí, la placa central es obsidiana. Tiene las banderas alrededor y todo el cuero está lleno de piedritas de obsidiana. Fue un problemón traérmelo ayer.
1: Ah, usted lo traía.
0: Yo me lo traigo en la mano.
1: ¿Cuánta lana más o menos costaba ese? La otra vez nos dijo el otro, costaba, ¿cuánto nos dijo el huichol? Como unos 50 mil, algo así, ¿no?
0: No tienen precio.
1: No tienen precio.
0: Porque además de que se toman de 2 a 3 meses hacerlos, también mañana se los voy a traer al... ¿Van al pesaje?
1: Sí, mañana vamos al pesaje.
0: Mañana se los enseño en el pesaje.
1: ¿Y también el cinturón?
0: El cinturón.
1: Digo, don Mauricio,
0: qué inocente caí. Qué bárbaro, caí.
1: Digo,
0: caí.
1: Don Mauricio, apenas estamos llegando ya, que se los voy a enseñar en el pesaje. No, con todo respeto, ¿eh? Es un chascarrillo ahí, pero... Oiga, pues sí, ahí lo vamos a ver. Bueno, los que están viendo esta entrevista ya lo están viendo, ahí lo estamos poniendo en las imágenes. Y pues gracias otra vez por esta charla. No se lo vayan a perder, Paramount Plus. Ryan García contra Ben. Va a estar muy chido. Y algo muy curioso, que Ben vivió en España y dice, habla más español que Ryan García.
0: Habla más español que Ryan.
1: Sí, bueno.
0: Y le grita groserías y el otro no sabe ni qué.
1: Pero usted dijo algo, empezando, hay peleas que se arman, que son, se sienta ahí que es armado, y eso sí se traen ganas de verdad.
0: Hombre, se traen unas ganas ya de hace mucho tiempo.
1: Pues vamos a ver cuál es el que va a ganar. Mauricio, muchas gracias.
0: Muchas gracias, placer. Hombre, un gustazo estar aquí, y no se la pierdan y sigan este programa, este es el que vale la pena.
1: Es el que vale la pena, todos los demás.
0: Todos también, los demás.
1: Pero poquito, dijo aquel. Todos poquito.
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2: Bueno, nos vamos con el chocolatazo a Colima. Tenemos a Sergio, quien tiene 3 mujeres. Ya le hizo el chocolatazo a una de sus mujeres que se llama Ana, su amante. El día de hoy le va a hacer el chocolatazo a su otra amante que se llama Margarita. ¿Cómo estás, Sergio?
3: Muy bien, bien, bien. Todo bien.
2: Oye, de las 3 mujeres que tenía, solamente te quedan 2 porque el día de ayer el chocolatazo que le hicimos a Ana, pues salió que estaba coqueteando con el lobo y ya terminaste con ella, ¿no?
3: Sí, es que pues, ¿para qué? Yo es lo que yo deseo, quedarme con la que de verdad sí me quiera, porque ¿para qué voy a estar con las 3 si están jugando? Pues mejor prefiero que si las 3 están jugando, pues prefiero ninguna.
2: Muy bien, ya sabemos que una sí como que estaba jugando, solamente te quedan 2, ahora vamos a hacer el chocolatazo a Margarita, ¿verdad?
3: Sí.
2: Ayer ya terminaste con Ana, tú la mantenías a ella, ¿no?
3: Las 3. Les ayudo.
2: Y si ya dejaste a Ana y tú la ayudabas económicamente, ¿ahora cómo le va a hacer con el dinero?
3: Yo, a pesar de todo, yo le había puesto un negocito a ella y me imagino que de ahí se va a mantener.
2: ¿Tú le pusiste un negocio a Ana?
3: Sí, le había puesto un negocito a Ana.
2: ¿Y de qué era el negocio que le pusiste?
3: De ropa.
2: Guau, por lo menos se quedó con el negocio. Ahora, tu segunda amante, Margarita, ¿ella también la mantienes?
3: Sí, también le ayudo.
2: Ayer me dijiste que Ana era muy cariñosa contigo y mira lo que pasó. Ahora dime tú, ¿Margarita es también cariñosa contigo?
3: Sí, muy cariñosa. Inclusive Margarita, la que menos le manda y la veo que creo que la más cariñosa.
2: Margarita, la que menos le mandas, es la que es más cariñosa contigo.
3: Así es.
2: Bueno, pues vamos a llamarle a tu segunda amante, Margarita, y vamos a ver si te manda los chocolates a ti, Sergio, o a alguien más, ¿ok?
3: Está bien.
2: Margarita es 13 años menor que tú.
3: Sí.
2: Muy bien. ¿Y a qué se dedica Margarita?
3: Ella trabaja en Bodega Aurrera.
2: ¿Ahí la conociste?
3: Así mismo.
2: ¿Está bien si le llama el lobo?
3: Ok, está bien.
4: Bueno.
5: Bueno, con la señorita Margarita, por favor.
4: A sus órdenes.
5: Gracias, Margarita. ¿Cómo estás?
4: Bien, bien, gracias. ¿Quién habla? Perdón.
5: Bueno, Margarita, te llama un joven de una compañía de chocolates donde tenemos una promoción ahorita.
4: A sus órdenes, joven.
5: Gracias, Margarita. Bueno, es algo muy simple. Si tú tienes a alguien especial, nosotros le mandamos unos chocolates que son en forma de corazón. Le podemos escribir una nota de tu parte a esa persona. Tú no pagas nada ni la persona que recibe los chocolates, es solo para darlos a conocer y de eso se trata. Entonces, no sé si tienes a alguien especial por ahí a quien te gustaría que se los hagamos llegar, Margarita.
4: Pues mire, joven, no tengo a nadie más que nada. Como que estoy sola ahorita con mi hija, si no, con todo gusto.
5: Ok, oye, tienes una risa muy bonita.
4: Ay, gracias.
5: No, de nada, oye, pero de verdad no tienes a nadie entonces.
4: No, joven, pues no. Bueno, pues ahorita gracias a eso estoy sola y pues, como le digo, de todas maneras muchísimas gracias.
5: Bueno, pues entonces te va a tocar mandarme los chocolates a mí, Margarita.
4: Sí, ¿verdad?
5: Sería muy rico recibir unos chocolates de tu parte.
4: Sí, ¿verdad?
5: Oye, ¿pero de verdad no tienes a nadie?
4: No, en realidad.
5: Qué raro, y pensar que tienes una voz tan hermosa, Margarita.
4: Muchas gracias, Juan.
5: De nada, oye, entonces me va a tocar que me mande los chocolates a mí. Me los voy a mandar a mí de tu parte, ¿eh?
4: Ándale, cómáselos con gusto.
5: Bueno, me los voy a comer si me dices que no tienes a nadie, que no hay nadie que te regañe.
4: Claro que no. Te lo mando con todo cariño.
5: La verdad me encantaría conocerte más, Margarita. ¿Te puedo llamar en la noche?
4: Sí, ¿cómo no?
5: ¿De verdad te puedo llamar en la noche?
4: Sí, de verdad, ¿cómo no? Como le digo, ahorita...
5: Digo, creo que nos caímos bien y nos podríamos conocer mucho mejor.
4: Sí, ¿cómo no? No te preocupes. Ahorita pues no tengo como dice, mientras que no nos peguen.
5: La verdad sí hay que aprovecharnos de nosotros.
4: Claro que sí. Ay, cuando gusten.
5: No, yo encantado, podría hablar contigo todo el tiempo.
4: Ándale, joven. ¿Cómo se dice que se llama, perdón?
5: En la noche te voy a decir, pero por lo pronto me puedes llamar Lobo. ¿Cómo ves?
4: Ok.
5: Sí, oye, ¿y tienes WhatsApp?
4: Claro que sí.
5: Bueno, por ahí te digo a qué hora te llamo exactamente y te mando un mensajito.
4: Ándale, está muy bien.
5: Igual ahí está mi foto para que me veas.
4: Ok. También la mía también ahí está.
5: Perfecto, Margarita, para verte. Oye, con tu voz, con tu sonrisa, ya me hiciste mi día, ¿eh?
4: Muchas gracias, qué bueno que, como se dice, qué bueno que se hizo sentir bien. Y a veces cuando tiene uno el día estresante, no hace falta a veces que uno quiera platicar, cómo te fue y todo eso, ¿no?
5: Sí, la verdad, totalmente de acuerdo contigo. Entonces, ¿de verdad no tienes con quién platicar tú ni nada?
4: De hecho, no, fíjate que salgo de trabajar, tengo mi hija, pero pues que no es lo mismo. Oye, dije, me pasó, la verdad que no es igual.
5: Pero qué raro que me digas que no tienes a nadie, Margarita, porque en la línea tengo a tu novio Sergio, que está escuchando la llamada. Él dice que según tú le haces muchos cariñitos, que hablas mucho con él y que según es muy especial para ti, pero bueno, no sé. Adelante, Sergio.
4: ¿Perdón?
5: Aquí tengo a tu novio Sergio escuchando la llamada.
4: Ay, qué bueno que...
3: No, solamente quería escuchar si era verdad todo lo que me decías, Mago. Está bien.
4: Claro que sí.
3: Está bien, ok. Pues de todas maneras, muchas gracias, Mago. Y creo que, pues, escuché todo. Y no soy nada para ti, eso está bien. Ok, muchas gracias. Adiós.
4: Ay, bye. Está bien, adiós.
2: Primo, de las tres que te quedaba, ya nomás te queda una, primo.
3: Mejor así.
2: Ayer pasó lo mismo con Ana y ahora con Margarita.
3: Sí, ok, está bien.
2: Nos dijiste que mantenías a Ana y hasta un negocio le pusiste. También a Margarita la mantenías. Nos dijiste, le mandabas dinero, ¿no?
3: De vez en cuando.
4: Sí, mucho que pero, me manda de vez en cuando.
2: Tú reconoces, Margarita, que él te manda dinero, pero al parecer pues no es él tan importante para ti, ¿no? Es obvio.
4: Dijiste que sí me importa. Ahorita, como le digo, le he agarrado mucho cariño yo. Como le digo, más que nada yo a él lo estimo mucho. Y yo, como le he dicho ya a él, te quiero bastante.
5: Qué bueno que lo quieres. Si no lo quisiera, imagínate, Brody.
4: Él bien lo sabe.
2: Pero no lo ves como algo tan importante, ¿no?
4: Es que no, más que nada, como le diré, él ha venido, pero no nos ha tocado la casualidad en vernos.
2: O sea, te manda dinero y todo y habla contigo, pero ni siquiera se han visto como pareja ni nada.
4: Pero más que una vez que nos miramos, pero hace años. Y fíjese que le he tomado mucho cariño, bastante cariño le he tomado, me ha ayudado mucho, bastante me ha ayudado él. Y a veces en datos, sabes que yo soy bien apretada, oye corazón, ocupo esto. Y él siempre me ha tendido la mano, siempre.
5: Hasta te pide dinero, Brody.
2: Oye, pero tú, Sergio, dices que aquí terminas todo, ¿no? Después de escuchar esto.
3: Sí.
4: Pues no sé cómo lo tomé él y yo como yo le dije yo a él.
3: Lo tomo como lo que escuché.
4: No, eso es todo.
2: Sergio, ayer fue tu amante Ana, hoy tu amante Margarita. Lo único que te queda entonces es tu mujer, ¿no?
5: Vamos a hacerle el chocolatazo a tu esposa, primo.
3: No, está bien así.
2: ¿Ya no le hacemos el chocolatazo a tu esposa, así lo dejamos?
3: Sí, está bien.
5: Ya colgó la Margarita, ¿eh? Choco, fuera del aire, me dijo Sergio que su esposa se accidentó.
2: ¿Oh, de verdad? ¿Cuándo se accidentó tu esposa?
3: Hace como unos 4 meses. Decidí a ella no hacerle siempre nada.
2: ¿Pero está bien? ¿Se está recuperando?
3: Sí.
2: ¿Y tu esposa iba manejando?
3: Ella iba manejando. Y se accidentó. Inclusive tuvo una operación hace como mes y medio atrás en Guadalajara.
2: Bueno, entonces mejor así lo dejamos. Entonces, de las tres, pues quédate con tu esposa. No hagas el chocolatazo porque no vaya a hacer que el lobo pues también haga de las suyas, ¿no?
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12: Eliminar las campañas de odio y que la contienda electoral se caracterice por tener propuestas fue el mensaje de la presidenta de México ante el inicio del proceso electoral 2027. La mandataria recordó que hay medios como La Derecha Diario que buscan influir en elecciones a través de notas falsas. Claudia Sheinbaum me explicó que desconoce si por el tema electoral deba ser regulada la actividad de una persona que actúa como su doble. La mandataria considera que la mujer no hace daño a nadie con esa imitación. Este día la presidenta presentó una nota donde se señala a la DEA de actos de corrupción relacionados al narco. Además, recordó que en una reunión con el secretario de Seguridad de Estados Unidos le demostró el trabajo que se hace en el gobierno federal, por lo que manifestó su malestar con los dobles discursos del gobierno del vecino país. En otro orden de ideas, Antonio Martínez, titular del SAT, anunció facilidades para el pago de impuestos a las pequeñas y medianas empresas, destacando la opción de pagos trimestrales de ISR y pago a plazos de personas físicas. Finalmente, la titular del Ejecutivo envió sus condolencias a la familia del diputado federal, Senyacen Escobar, quien fue encontrado muerto con un impacto de arma de fuego hace unos días. Sheinbaum Pardo indicó que la Fiscalía informará los avances.
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13: You could do whatever you want. Put the mask on, put everything on that bet. It don't really matter. For me, I'm here to just whoop ass. You know, if you make some good money, I need a little bit of a kickback.
14: Hey, hey, saludos a toda la banda de Victor Bill. Acá anda toda la raza de Victor Bill. Hey, your dad is in the corner the whole time. Who else is here? You have friends from the...
13: No? I got some of my teammates. PJ's gonna be in the corner. He helps me with the mitts and everything. Yeah, so we got the whole team pretty much here. You know, my dad has been with me since I was 7 years old, so we're comfortable. We're going to do our job.
14: You know, the Soccer World Cup just passed, and and England beat Mexico in Mexico. Yeah. So we want to win something against those two.
13: Yeah,
14: we're the one.
13: Yeah, yeah. Well, that was football, soccer. This is some boxing shit.
14: This UK, is just on one person.
13: Yeah, exactly, one person, and he ain't going to be able to pass that ball. I'm going to be whooping his ass. Around the ring, so it don't really matter.
14: So, you know, we like mariachi banda.
13: Oh, shit.
14: What do you have for the...
13: You're in for a surprise. You're going to see legendary things. You know, we're doing it big for Mexican Independence Day. So just expect the unexpected, the biggest names from, you know, Mexico, the biggest names from, you know, Latin culture. You're going to see it.
14: Yeah, you were undefeated. then you lost, and then you're coming back. And
13: yes.
14: Everybody, they hope you could, you know, be on top again, because we like you, and you're one of our boxers. So what do you think about Sufa? Are they making a big show? You're doing something?
13: They're doing great. You know, I really like Sufa. I like how they handle business. I like how they handle the whole process. So I'm very impressed with Sufa Boxing. I like what they do, and I'm happy to be a part of this.
14: Bueno, aquí estamos con Ryan. Dice que pues le va a dar en su madre este compita, y que obviamente va a ser una pelea que va a estar bien machín este sábado por Paramount Plus. ¿Qué Ryan vamos a ver? ¿Vas a empezar despacio y luego con todo? How you're gonna start like slow and then going for
13: his
14: everything?
13: His ass is gonna be getting whooped from the opening bell. That's it. Right when the bell starts, we're throwing punches right away. Well, you know, this is not one of those fights that you're going to get bored at. It's going to be intense all the way through until he gets knocked out.
14: Man, if you win this fight, you're going to have in your pocket the Mexican fans, man.
13: Let's go, baby.
14: Yeah, because yes. The first time you lost, I saw the fight, and I go, this guy is going to win, and then a punch from nowhere.
13: It's okay. You know what? You got to learn from all your losses and make sure that you come back stronger. And now I'm at my best, and we're ready to show everybody. You could come back from anything.
14: Órale, va a ir con todo, dice. Y bueno, por último, y como un ejemplo para mucha banda, you're just a human being, you're being there, y ha salido adelante. What do you have for these new generations, you know, because there were days where you had no money.
13: Yeah, I mean, it's just the story of a kid coming from nothing to something, you know, and I think that it resonates with all the young boys, young men looking at this video now, that no matter what your situation is, there's always a way out of it, whether it's boxing, it could be anything. If you have that heart and determination to want for something more, with hard work and diligence, you'll do it.
14: El mensaje es un joven que no tenía nada, que hasta llegaron a pedir feria con su mamá para comer, está aquí, y que es una prueba de que pueden hacer cosas grandes e importantes. Eso es lo que yo entendía. Ah, güey, casi no entiendo, pero eso dijo. Bueno, Brian, muchísimas gracias. Y cuando ganes, ¿qué vas a gritar?
13: What are you gonna say after your win and the microphone? You'll see.
14: ¿Qué vas a decir? Viva México.
13: Oh, you're gonna hear that and more. Trust
14: and
13: me.
14: More.
13: Because he called me, you know, he questioned my heritage and who I am as a Mexican. So his bitch ass is gonna call me a Mexican in the ring when his mouth is all bloody. That blood spilling out his mouth will be enough of him saying, "All right, you're Mexican. Trust me."
14: And now I wanna buy a ticket for going to the arena, man. Señores, Ryan García representando a nuestra gente, así que vamos con todo, Ryan García. Gracias, bro. Gracias.

0: 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Bienvenidos sean todos ustedes a Los Jefes para toda la Unión Americana. Soy Álvaro el Brujo Morales, qué bueno que está con nosotros. Saludos, saludos, saludos, saludos. Saludos desde la Ciudad de México, desde Monterrey, Nuevo León, desde Cuernavaca, Morelos, desde Torreón para toda la Unión Americana. Saludos a California, a Texas, a Florida, a New York, a New Jersey, a Nevada, Arizona, a Nuevo México, a Albuquerque, en, por supuesto, en Georgia, en Illinois, en Hawái, en nuestras estaciones de radio en la República Mexicana. Nosotros somos la autoridad en el deporte. Señoras y señores, gran programa el que vamos a tener aquí para todos ustedes. Fernando Ceballos, el Chiva número uno, el necio de Dionisio, Roberto Estrada Valencia, Ricardo el Tuca Ferretti, Chispa Velarde, Juan Carlos Gabriel, Rodrigo Pony Ruiz y todo un gran equipo de colaboradores. Y señoras y señores, ahí les va.
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0: Mis hermanos y mis hermanas, Pumas venció a León y las Chivas deberían de temblar previo al partido que sostendrán contra los universitarios. Tengo que aceptar, pocas veces lo puedo aceptar, de que Pumas ganó y ganó bien. Pocas veces. Pero esto implica que las Chivas deban tener cuidado. Esto implica que Chivas debe tener miedo. Vence Pumas a León 3-1. Buenos goles además, ¿eh? Buenos, pero buenos goles además los que hizo el conjunto universitario. Se van a enfrentar al Guadalajara, que es una plaza complicada para Pumas. Es el clásico del empate. Siempre recordamos el triunfo o los de Patiño o los de Negrete, pero en fin. Estos Pumas no juegan tan bien, pero hoy mostraron contra León, que por cierto el Plátano se había hecho un gol muy bueno. Estos Pumas demuestran que jugaron con corazón y fueron prácticos. Centros y disparos de larga distancia y ¡pum! Se acabó. Si fuese el Guadalajara, estaría muy preocupado. Muy preocupado. He dicho, y es momento.
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0: Saludo. Ah, caray, Fernando Ceballos, el Chiva número uno. Que nos diga Dionisio Estrada y Chispa Velarde dónde fue la primera comunión. Vienen muy guapetones de camisa de vestir los dos. Oh, ¿cómo ves, Fer? Y nosotros en pijama.
2: Primero
0: que agarré
2: el closet, Álvaro.
0: Sí. Ya el Chispa está aprendiendo, ¿eh? Así empezó el Tuca y el monstruo que hicimos, ¿eh?
3: Exactamente, y así, ahí va el Chispa.
0: ¿Dónde fue el bautizo? ¿Qué? ¿Por qué vienen tan de camisita o qué?
3: Yo ya no llegué después del programa de la tarde en el canal, ya me fui a checar unos negocios y ya llegué como a las 8 de la noche y ya me quedé así, entonces ya no me cambié.
0: ¿Negocios o achaques?
3: Las dos. Ah, okay. Por cierto, ¿dónde está el
0: caray?
3: Que me hiciste el otro día en ESPN cuando te dije que Pumas le iba a ganar a León. ¿Dónde está? ¿Eh? Te quedó un No quisiste creer de que los Pumas podían ganar. Con todo lo que has dicho, a ver, yo sigo, para mí, por lo menos sigo pensando que Chivas es favorito el próximo fin de semana, entendiendo que sí, son muchos empates, pero también desde el 83 a la fecha, estamos hablando de 23 victorias de Guadalajara y solamente sí, una de Pumas en Liga.
0: Victorias de Pumas allá.
3: Hablando de Liga, ¿no? Porque después esas dos victorias que tuvieron con Patiño, una fue en Liga y a la semana, o en pocos días fue en Copa, pero Pero sí, no, Chivas sigue siendo favorito para vencer a estos Pumas. Pero al final de cuentas, yo siempre te he dicho, difícil lo de la regla de tres. León le gana al América. Ajá. ¿Oh? Ahora Pumas le ganó a León. Oh. Y si se enfrentan América y Pumas, ¿quién crees que puede ganar?
0: América.
3: Ay, entonces, ¿dónde está la América. Liga? La regla de tres. América. Si Pumas le venció a León y León venció a la América, la lógica sería que Pumas venciera a la América, ¿no?
0: A ver, vamos a analizar el partido. A ver, Chispa, ¿qué te pareció el partido? La verdad es que iba a ganar. Después del empate yo dije, no, ya se cayeron los Pumas. Y la verdad es que el centro de Luciano, el remate de cabeza del Puma, luego el disparo de fuera del área, pues fueron prácticos y también se gana así, ¿eh?
2: Sí, a ver, fue un partido parejo. León también tuvo varias oportunidades de gol.
0: Sí.
2: Como dices tú, Pumas práctico, pero fue eficiente. Nuevamente aparecen sus delanteros, que el torneo anterior habían sido muy eficientes. Tenían uno y la metían. Golazo de Juninho de cabeza. Muy buen gol de Morales, que entra solo. Muy buen centro de Luciano. Y un golazo de Vite. Pero antes, en el 1-1, hay una jugada de Cambindo al poste, que también pudo haber cambiado el encuentro. Pero bueno, me parece justo ganador por la propuesta de León. El partido fue muy abierto, prácticamente a veces no había juego en media cancha, llegadas en ambos arcos, pero creo que es justo ganador, un poquito mejor Pumas, y es una victoria que le viene de manera maravillosa porque el calendario se pone muy complicado. Creo que estoy de acuerdo con Dionisio. Chivas

0: Toluca y le ganó a Toluca cuando no parecía que fuera a sacar un resultado de la Bombonera, y ahorita en Chivas la tiene difícil, pero no imposible. Sí.
1: Tiembla Fernando. Pumas le ganó un equipo que tenía 8 victorias en los últimos 9 partidos. Tiembla en las Chivas, Fernando.
2: Cada semana dices que tiemblan las Chivas y el lunes dices que lo que cambió fue la noticia. Entonces, pues, ya. ¿Qué te voy a decir?
1: ¿Yo tengo la culpa?
2: Sí, que tiemblen, que se preocupen, que no duerman de aquí al domingo. Ya el lunes dirás, no me equivoqué.
1: Mira, yo esa frase nos la enseñó el Chino Mayorga, del cual te robamos.
2: Exacto, por eso ya sé de dónde viene. Chivas no tiene por qué temer ni por qué temblar. Llega como favorito, así lo va a asumir y así va a enfrentar a Pumas. Yo más sin convencerme, hay cosas.
1: Sí, a mí también, la neta.
2: Lo de Carrasquilla como suplente,
1: pues ya no es titular, ¿no?
2: Cuando para mí es de lo mejor que tienes en el equipo, por eso parece que no le gusta. Y cuando tampoco tenía tantas o
1: sí,
2: no tiene opciones en ofensiva, Huerta, que se decía que hoy podía estar y no, y estuvo otra vez en el palco o en la grada. O sea, yo sinceramente a mí Pumas no termina por convencerme, y yo no veo esa sinergia que había con el equipo la temporada pasada. Tiene argumentos
1: para que dejen ir a Efraín,
2: va a estar peleando la calificación, pero no. A mí Pumas no me convence, y la verdad Solari no me convence.
1: Hoy nos vamos a perder del bello rostro de su majestad el rey Juan Carlos Gabriel. No sé qué demonios tiene en la cámara, pero esos ojos de Paul Newman hoy no los vamos a poder ver para plataformas digitales ni para en radio, se lo contamos.
3: El ojos de muñeca.
1: Ahora sí trae voz como la de un servidor, su majestad. ¿En dónde anda? ¿En qué ministerio público anda?
3: No metas cizaña, porque estoy cargando el celular porque no me quedé sin pila y.
1: ¿Cómo? Sí. Bueno.
3: Me agarró la lluvia en la carretera, llegué más tarde de lo pensado y ya no lo alcancé a cargar, entonces.
1: A ver, su majestad, le pregunto.
4: Ajá. Buscar un retorno, pues es hasta Cuernavaca, como me pasó a mí, ¿no?
3: Cuéntame al Chispa. Antes sí que te recibimos en la capital del mundo. Saludo a Chispa, a Fer, a Jav, al gurú, querido Dionis King, Valo.
1: Es que el otro día Dionisio, pues como pues es de Villahermosa y tiene 30 años acá, pero no se prende la ciudad, tomó el segundo piso de Periférico, porque pues iba como muy al sur. Y se siguió hasta Cuernavaca, Chispa.
4: O sea, tenía que hacer una limpieza de la cámara de combustión del coche y necesitaba 30 minutos seguidos a cierta velocidad. Pues dijo, pues me agarra Cuernavaca. La verdad es que como nunca había agarrado la salida de Cuernavaca por el segundo piso, dije, pues antes de, me imagino que esta baja antes de la caseta y ahí ya me regreso. Pues no, esa bajada ya está, te deja en la autopista, y en la autopista ya no hay los famosos retornos que habían a mitad de la carretera.
1: No, el retorno
4: es hasta Cuernavaca, papá.
1: No, sí. Ya
0: te hubiera sido con Juan Carlos allá.
3: Vamos, ¿qué son?
1: Bueno, su majestad.
4: Le iba a hablar al rey, pero dije, no, ya falta una hora para ver el de Chivas y entonces se va a complicar el asunto.
1: Bueno, rey, Chivas debe temblar.
3: Ustedes todos lo tienen ahí a tres cuadras, güey. Uno que tiene que agarrar carretera diario, pues me falló la carga del celular.
1: Chivas pues tiene que estar preocupado de la victoria de Pumas.
3: Bueno, a mí se me hace una victoria muy oportuna, más allá de lo que se pueda decir y si dejaron ir Efraín y si nos gusta Pumas o no. Y además el rival, un rival que venía haciendo las cosas muy bien, me parece que es una victoria muy oportuna. Y todos los equipos tienen que estar ocupados en el rival en turno, ¿no? O sea, no veo por qué desperdiciar o no valorar el triunfo en esta ocasión de Pumas, más allá de que nos puede gustar el estilo, ¿no?

0: Mira, mire, a ver, si hay cosas de Pumas que uno dice, chale, no convence, pero chispa.
1: Pues, ¿sabes qué, Álvaro? Sobre todo yo, sí. Yo me quedo con, a ver, dicen, y el chispa que jugó y que estuvo ahí, que cuando algo funciona no se toca, ¿no? Y entiendo que se va Efraín, llega un técnico nuevo. Pero generalmente los técnicos, cuando ven que un equipo andaba bien, o en este caso igual al final Dal, dicen, bueno, no lo toco, o de a poco ahí le voy moviendo. Y pareciera que Solari llegó y dijo, no me gusta nada y voy a jugar como yo quiera y voy a hacer lo que yo, o sea, no le veo sentido a lo que está haciendo Puma, sinceramente.
0: Chispa, difícil.
2: Bueno, más allá de tocarlo o no tocarlo, si venía una base importante jugando muy bien, solamente lo de Jordan Carrillo. También llegan incorporaciones como Córdoba, Calderón, está encontrando pues poner su sello, como dices tú, bueno, las cosas
3: y
2: positivas
3: se que le
2: las
3: lesiona mantenga. Córdoba y
2: después se lesiona. Pero bueno, más allá de no moverle, el tema del golpe anímico por perder la final, la incertidumbre de que se queda Efra, quién llega al plantel, los jugadores mundialistas, que si se van, que si se quedan, esa incertidumbre no ha terminado por convencer al plantel y encontrar la mejor forma futbolística que todos queremos ver en Pumas. Y bueno, ya pasaron varias jornadas, hoy nos regalan una cara distinta, sin todavía llegar a ese tope que le conocemos. Y bueno, a ver, la prueba del domingo va a ser muy importante y también para ver en dónde está parado.
0: A ver, Dionisio Estrada, yo te pido que te comprometas, que tengas el valor que casi nunca tienes, que no le vayas a mentir al público, por favor.
3: Te voy a decir que sí para que no te traumes, venga, dale.
0: Gracias. ¿Cuál es tu pronóstico Chivas Pumas?
3: Gana Chivas 2-1.
0: Ah, caray, 2-1. ¿Por qué se ríe Fernando Ceballos? 2-1, ¿qué te pareció poco?
1: Porque estabas esperando que se uniera a ti diciendo que se venía la catástrofe.
3: Pero si acabo de decir que Chivas es favorito, pues es la victoria de
1: Sí, pero como dijiste, te voy a decir que sí, ya Álvaro se había emocionado, dijo, ya tengo quien me haga
3: seguro. No, que le voy a decir que le digo que sí, de que supuestamente no tengo valor, de que supuestamente le miento a la gente, a eso me refería yo, con decirle que sí, pues.
0: En fin, déjame ir a la pausa y venimos con más aquí los jefes para toda la Unión Americana. 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
11: 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Iván aquí con el reporte del tráfico. Se reporta falta de estacionamiento por la fiesta de 15 de Cami.
12: Noticias de último minuto. Afirman que hay espacios al frente de la casa de Iván.
11: Noticia de último minuto. Iván está cobrando por el estacionamiento.
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5: La autoridad deportiva al micrófono, al aire. De regreso con todos ustedes en Los Jefes para toda la Unión Americana. Soy Álvaro El Brujo Morales, qué bueno que está con nosotros. Saludos a Sacramento, San José, Tampa Bay, Salinas, Houston, Fort Lauderdale, San Antonio, Phoenix, Riverside, Dallas, Las Vegas, Amarillo, Los Ángeles, San Diego, Boston, Miami, Chicago, Georgia, en Atlanta, por supuesto. Nosotros somos la autoridad en el deporte. Gran programa el que estamos teniendo con el rey Juan Carlos Gabriel, el Chispo Velarde, Fernando Ceballos y Dionisio Estrada. Y señoras y señores, ahora voy con...
6: Si van a tocar a Chivas, que sea con argumentos, porque aquí hay quien responde con datos, con memoria y con carácter. 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
5: Bien, fue presentado Rafael Márquez como el nuevo director técnico de la Selección Mexicana de Fútbol. Ya su presentación oficial, no estuvo Ibar Cisniega. Ojo, ojo. Yo el otro día... reuniones élite de quienes dominan están diciendo que hay varios directivos del deporte, de clubes, de federaciones que están en el ojo del poder nacional, en el ojo del poder nacional. Se me hizo raro que no estuviera Ibar Cisniega, presidente. ¿Presidente de qué es, Fernando?
7: Bueno, era presidente de la federación. Era presidente de la federación. ¿Y Mikel? Pero ahora ya es Mikel. Es que acuérdate que Mikel era como comisionado, pero ahora ya dijeron que durante el mundial era presidente porque no existía.
5: Mira, está como la directiva de Tigres, tiene más directivos que jugadores. En fin, a ver,
7: ahora yo, a ver, yo te digo, del poder yo nacional, te digo, Ibar se va a quedar. Ibar se va a quedar hasta que venga el primer trancazo, ¿eh?
5: Ah, va a estar de chivo
8: expiatorio. Si está Ibar o no está Ibar, no cambia nada nuestro fútbol. O sea, también. Nos gastamos.
7: Yo lo digo por Ibar.
5: ¿Qué usted dijo, Rey?
8: En general, son puras bombas de humo. O sea, imagínate estar hablando de Ibar Cisniega en el fútbol. Si fuera el pentatlón, si fueran las Olimpiadas, lo que sea, mis respetos al atleta. Y no es contra él tampoco. En general dices, ¿es en serio que tenemos que estar hablando de Ibar Cisniega en el fútbol nacional?
5: Tienes razón.
8: Hablemos de Rafa Márquez, de lo que viene ahora, van a jugar contra Colombia, van a jugar contra... lo otro a mí me parece... Si quieren, hablamos.
5: No ayuda en nada
8: al fútbol nacional.
5: Tiene razón. Que haya tantos
8: directivos, el vicepresidente, el presidente, el de selecciones nacionales, el de la federación ante la federación, el de... No, puras amadas de amor.
5: Sí, amadas de amor, bien.
7: No, yo lo único que te digo es que es carne de cañón. Cuando venga el primer mal resultado o el primer ajuste de cuentas, va a ser el que va a salir de
5: federación. Bueno, déjame...
9: Si no...
5: Y si no, el segundo cañonazo.
2: No, y si, bueno, y si ¿y no si llega.
7: Sí, ¿qué?
5: Déjame escuchar declaraciones. Tenemos tres declaraciones de Rafa Márquez. A ver, escuchemos la primera y la comentamos. ¿Qué es lo que dice el nuevo técnico de la
8: selección? Seriedad del Chispa, míralo.
5: No, el Chispa es...
9: Ahora sí que bueno, Dios puso la todo en el camino y hoy en día me siento muy satisfecho de haber conseguido un grupo de trabajo tal cual. Me complementan, nos complementamos, perdón. Y creo que vamos a intentar sacar el máximo provecho de cada uno de ellos. Sé que van a aportar muchísimo, estoy con toda esa confianza y que sobre todo para lo que queremos, ¿no? Ya no es hacia los jugadores, no es la selección, es para beneficiar al fútbol mexicano. Queremos eso, queremos potencializar al fútbol mexicano con gente de nivel, gente de calidad, gente que ha estado en el máximo nivel del fútbol mundial, así que bueno, hay que aprovecharlos y seguramente van a ser de mucha ayuda.
5: A ver, Chispa, ¿está bien que Rafa Márquez sea el técnico de la selección o tú hubieras querido otro candidato?
10: No, para mí está bien, y más porque lo pusieron en el proceso anterior buscando que se quedara. Yo también, la baraja es corta. En su momento me hubiera gustado lo del Turco Mohamed, pero ahorita que ya habían puesto a Rafa desde hace varios meses, creo que hay que darle continuidad al proyecto. Se armó un buen cuerpo técnico y creo que hay que respaldarlo, hay que respetarlo. Ya veremos cómo van los resultados. Ojalá que termine el proceso, porque en este país los procesos se cortan muy pronto. A la primera de cambio
5: empieza Jimmy.
10: La parte mediática es muy muy pesada.
5: Y otra que hablaban de bien con nosotros,
10: y más contigo, porque empieza a tirar ahí tu
2: Chispa. ¿Estás amenazando al Chispa o qué?
5: No, el Chispa supo de qué lado masca la iguana, y aquí está con los iguanos. Aquí estamos. Esa es una decisión políticamente inteligente del Chispa. Supo dónde está, dónde masca la iguana, el lagarto y el cocodrilo. ¿O no?
10: Pues soy una persona, me considero inteligente.
5: Eso.
10: Pero me están buscando de varios lados, Álvaro. Así es que.
2: Así que
10: algo bueno estamos haciendo.
5: Eso sí. Acuérdate que tienes que hablar con tu representante, que es brasileño,
10: Mi querido Tuca Ferretti, lo he visto poco por estos lugares.
5: Sí.
11: El Magnum de Río de Janeiro.
5: El Magnum de Río de Janeiro. Bueno, a ver. Déjame escuchar siguiente declaración de Rafa Márquez. A ver, tome la siguiente declaración. Ya lo es su cuerpo técnico, casi todos españoles menos Guardado.
9: Si contáramos todo lo que sufrimos, lo que trabajamos, lo que nos pasó, o sea, no es que sean siempre cosas buenas. Creo que las cosas malas son las que nos han llevado hasta aquí. Y sí, he vivido una carrera extraordinaria como jugador y ahora la oportunidad que tengo, la responsabilidad que tengo, o sea, estoy súper contento, como la primera vez también que lo decía muy bien Warrior, o sea, obviamente ya es otra etapa, es una responsabilidad todavía mucho más grande también, y estoy feliz, estoy muy contento, obviamente no te voy a mentir, estoy nervioso también de ya empezar a estar en la cancha y poder transmitir todo lo que podemos transmitir, tanto yo como mi cuerpo técnico, y muy ilusionado.
5: A ver, su majestad, dice que está contento y nervioso. ¿Era Rafa Márquez la mejor opción o usted hubiera preferido a alguien del fútbol rácano y defensivo?
11: A ver, ¿como quién? ¿A quién te refieres con rácano y defensivo?
5: Ah, no sé, el Maño Ruiz, Mourinho. No, Mourinho no.
11: Es muy fácil. Es muy fácil hablar y decir México tiene que sacar el resultado y tiene que trascender.
5: Es muy fácil decirlo.
11: O sea, una cosa es decirlo y otra cosa es hacerlo. Es muy complicado poderlo hacer cuando tú sabes que hay 5, 6, 7, 8 mandones en el fútbol mundial.
5: Entonces,
11: ¿qué sucede? Estoy hablando de estas indirectas del fútbol rácano, etcétera, etcétera. Es muy fácil, es muy fácil. México, hay momentos en los que tiene que saber sacar el resultado. Por potencias a las que se va a enfrentar, o por circunstancias, o por momentos, yo creo que México tiene mucha calidad en los jugadores y que son jugadores muy profesionales. Pero por supuesto que la alta competencia de Europa, por ejemplo, o en Sudamérica, en muchos casos puedes tener la calidad, la disciplina, pero a lo mejor ese roce que ellos tienen semana a semana, de a poquito termina por dar esa ventaja, ese golpe de ventaja en el momento de la alta competencia. Por eso hablamos de que el mexicano es importante que salga, etcétera, etcétera. A lo que voy es que nuestra selección, que puede competirle a quien sea y que también compitiendo puede perder con quien sea, porque ha sido nuestra realidad. Ha sido nuestra realidad. Bueno, a ver, Italia no ha ido a 3 mundiales, Alemania pierde con quien sea hoy en día. ¿Por qué México no va a perder con quien sea? O sea, pero además, lo increíble del caso es
5: Inglaterra, no
11: más. Lo increíble del caso es que siempre nos fijamos en lo malo. Yo digo, perder con quien sea, pero competirle a quien sea, y no ponemos sobre la mesa.
5: Rafa Marc, usted aprueba y tiene la bendición
11: suya. Competirle a quien sea. No. A ver, si Rafa Márquez quiere jugar como el Barcelona de Rijkaard, pues me parece que se va a equivocar. Si Rafa Márquez puede poner un estilo de acuerdo a tener la pelota, variantes, dinámica, etcétera, etcétera, como a lo mejor lo aprendió en Europa y lo que tú quieras, últimas trazos largos, como él lo hacía como central a la espalda de los laterales, lo que tú quieras, está bien. Pero hay momentos en los que yo creo que el mismo Rafa, como defensor y habiendo sido campeón con León de Matosas, que era un fútbol vistoso, sí, pero
5: él es la volpista y guardiolista. Él es la volpista y guardiolista.
11: Al mismo tiempo.
5: Ancine las cansadas.
12: No esperen otra cosa. Él va a tratar de jugar como a él le gusta, y hay que ver quién es su auxiliar.
11: Está bien,
12: que la idea del Lillo es exactamente
11: la misma. Yo lo único que digo
12: es la pelota desde atrás, tener
11: pero sacar la pelota desde atrás no es jugar bien. La pelota desde atrás no es jugar bien, eso es una mentira. Yo
12: creo que hoy encontrar un estilo en selección mexicana.
11: No, de que pero muchas veces la selección ha tenido un estilo.
12: Sea quien sea el que venga.
11: Pero ¿cómo? ¿La selección mexicana no ha tenido un estilo?
12: Cada vez que cambian de técnico.
11: El problema es que cambian de estilo cada vez que
12: cambian de técnico, llega con una idea.
11: Todas las selecciones es igual, Fer.
12: Hoy en día.
11: En todas las selecciones igual, sí. Cuando cambian de técnico, ¿no qué? ¿Cómo que no? O sea, ¿tú crees que Menotti y Bilardo era lo mismo? Era la antítesis.
12: España lleva desde el 2008 jugando lo mismo.
11: Y fueron campeones del mundo los
12: dos. España lleva desde 2008 con diferentes técnicos jugando a lo mismo. Francia lleva
11: España
12: jugando lo mismo.
11: España fracasó.
12: Argentina
11: en tres campeonatos del mundo.
12: Lo mismo.
11: España ha tenido dos campeonatos del mundo buenos en su historia.
12: Pero no.
11: Dos. Y ha sido campeón del mundo.
5: Debimos perder contra Inglaterra. Con uno.
11: Por eso.
5: Los cambios del Vasco que usted tanto ama.
11: Tú puedes jugar muy bien y estás jugando la final o la eliminatoria o el Mundial o la Copa América o lo que tú quieras. Y en un momento dado tienes que sacar el resultado. Tienes que dejar de pensar en
5: lo que tú quieras.
11: Y tienes que saber sacar el resultado.
5: Sí.
11: ¿Qué de Inglaterra? ¿Qué de Inglaterra? No te escucho. ¿Qué de Inglaterra?
5: No lo sacamos contra Inglaterra.
11: Por eso, pues, me estás preguntando de Rafa Márquez. ¿Qué hago con lo de Inglaterra?
5: Estamos hablando de que no se jugó bien contra Inglaterra, de que se perdió contra Inglaterra.
11: Sí se jugó bien. Sí se jugó bien, pero no sacó el resultado. Justo me estás dando
5: Lo redirigió re mal el Vasco, que usted tanto quiere.
11: ¿Pero
5: tanto
11: qué tiene que ver el Vasco, que tú tanto odias?
5: Yo no lo odio.
11: Y el Vasco que tanto...
8: El Vasco que tanto odias dirigió tres mundiales. Ni modo.
5: Sí, porque o sea, pues, sí, pero espérate, y el cadáver
8: la federación o con el alto poder de México.
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34: Eliminar las campañas de odio y que la contienda electoral se caracterice por tener propuestas fue el mensaje de la presidenta de México ante el inicio del proceso electoral 2027. La mandataria recordó que hay medios como La Derecha Diario que buscan influir en elecciones a través de notas falsas. Claudia Sheinbaum explicó que desconoce si por el tema electoral deba ser regulada la actividad de una persona que actúa como su doble. La mandataria considera que la mujer no hace daño a nadie con esa imitación. Este día la presidenta presentó una nota donde se señala a la DEA de actos de corrupción relacionados al narco. Además, recordó que en una reunión con el secretario de Seguridad de Estados Unidos le demostró el trabajo que se hace en el gobierno federal, por lo que manifestó su malestar con los dobles discursos del gobierno del vecino país. En otro orden de ideas, Antonio Martínez, titular del SAT, anunció facilidades para el pago de impuestos a las pequeñas y medianas empresas, destacando la opción de pagos trimestrales de ISR y pago a plazos de personas físicas. Finalmente, la titular del Ejecutivo envió sus condolencias a la familia del diputado federal, Senyacen Escobar, quien fue encontrado muerto con un impacto de arma de fuego hace unos días. Sheinbaum Pardo indicó que la Fiscalía informará los avances.
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5: De regreso con todos ustedes en Los Jefes para toda la Unión Americana. Soy Álvaro el Brujo Morales. Gran programa el que estamos teniendo con el Rey Juan Carlos Gabriel, Chispa Velarde, Dionisio Estrada, Fernando Ceballos y todo un gran equipo de trabajo. Tercer y último bloque, pero no por ello el menos importante. Así que ahora vamos con
6: la última y nos vamos. La nota más viral de la jornada con Álvaro Morales.
5: A ver, antes de repasar pronósticos de esta fecha, Dionisio Estrada, ¿tú apruebas o repruebas a Rafa Márquez como técnico?
2: Y te lo apruebo.
5: Ok. ¿Al Vasco qué calificación le das en su mundial?
11: ¿Sigues comezón? Los más rácanos son los que más títulos tienen.
5: Menos el Vasco. Pero tiene razón, güey. A ver, Chispa, ¿tú eres del fútbol ofensivo o del fútbol defensivo?
10: Equilibrio, Álvaro, equilibrio. Y Rafa, equilibrio. Rafa lo aprendió muy bien. Hoy escuché unas declaraciones de Rafa. Rafa dijo, hoy dijo Rafa, en el mundial nos defendimos muy bien, mejoramos mucho en la parte defensiva. Entonces, yo no sé si va a imponer su sello guardiolista o de Lillo. Yo creo que él aprendió mucho en el mundial. Va a defender muy bien, va a tener su sello especial, a lo mejor sí va a querer tener la pelota como él lo hacía, pero no creo que vaya a intentar como un estilo tipo Barcelona, y más con la materia prima que tenemos.
5: Ah, caray. Bueno, déjame escuchar la última.
0: ¿Verdad?
1: A ver, me están diciendo en serio que en la zona de
0: CONCACAF,
1: tiene que salir a defenderse.
5: Clasifican 64 equipos al mundial. No, ahora van a decir que vamos a sufrir en eliminatorias.
0: Ahora Fernando y Álvaro se quieren y se toman de la mano. No,
5: el celo de macho es malo, su majestad.
0: Lo que hay que ver. No.
11: O sea, qué barrida les puso el Chispa, ¿eh?
1: En la zona de CONCACAF.
11: Qué barrida les puso el Chispa.
1: En la zona de CONCACAF, ustedes quieren.
10: Imagínate juntar el americanismo con los Chivas.
1: Defensivo, ¿no?
0: Sí, no. Pues es como si se cruzara un maltés y un Chihuahua.
5: Pero ¿quién se echa a quién? Perdón, sigamos. A ver. Bueno, déjame escuchar la última declaración de Rafa Márquez. ¿Qué es lo que dice al respecto? Oiga y escuche usted.
4: La ventaja es que no empezamos de cero. Ya esa identidad ya la tenemos. Ya lo mostramos en el Mundial pasado. Creo que la gente se identifica con este equipo. Mencionaba un poco que sí hay que mantener lo que tenemos, pero hay que evolucionar, hay que mejorar, y yo creo que hay un margen de mejora importantísimo, ¿no? Y sabiendo también lo que viene detrás. Si más bien no recuerdo, hace 2 años se decía, es que no hay jugadores, es que no hay líderes. Y yo creo que el trabajo que se hizo con Javier y el que hicimos ese cuerpo técnico y hoy lo que hay de base, me da esa confianza de que seguramente la afición se va a identificar con su
5: equipo. A ver, Dionisio, la alegría que vivimos todos, y aquí toda la banda, la alegría que vivimos todos por los triunfos, inconmensurable, el ángel hasta la maíz, eso, precioso. Ya después, un poco con el, o mucho con el periódico de lunes bajo el brazo, pues estábamos en casa, qué bueno. Sudáfrica no era la gran cosa, Chequia tampoco. A Corea le ganamos de milagro, qué bueno. Ecuador le jugamos muy bien, ellos andaban muy mal. Pero contra Inglaterra otra vez se demostró el analfabetismo táctico del Vasco Aguirre, no puede ser. Saca Quiñones, empiezan los puros centros, cuando aquellos güeyes viven de que les entren en contra. O sea, volvimos a la realidad, Diony.
7: Sí, pero ¿cuál es el punto? ¿Cuál es la pregunta?
5: Ninguno.
0: Condicionarte con la respuesta.
7: Y que perdimos una gran oportunidad por estar en casa de eliminar a Inglaterra y pasar al siguiente partido. Sí, se perdió, lamentablemente. No se pudo aprovechar como se esperaba que se podía aprovechar. Y se quedó. Es más, si hablamos que en los otros 2 mundiales México llegó a cuartos de final y ahora quedamos en octavos, pues hasta parece que en cuanto a instancias hubo un retroceso, ¿no?
5: Pues sí.
7: Entendiendo que había una etapa más en ese sentido. Yo entiendo que mucha gente también se va con el tema de que es que México tuvo una etapa perfecta en la fase de grupo. Sí, por supuesto, eso es histórico. Es que México por primera vez ganó 4 partidos seguidos. Sí, también. Pero al final, al momento de dar el paso para trascender, te quedaste igual.
5: O atrás, como dices tú,
7: no atrás, pero me refiero igual perdiendo con una selección fuerte.
1: Ve.
0: El partido que tienes que disputar y por el cual
1: atrás.
0: Uno tiene que pensar en tener un estilo y en saber sacar el resultado es precisamente tu próximo partido contra un Inglaterra en un mundial o contra un Brasil en una Copa América. No necesariamente es Haití en una Copa de Oro. O sea, lo que se tiene que pensar cuando uno habla de tener un estilo, de dominar un estilo, que eso es jugar bien, sea sacando la pelota desde atrás o tirando la larga, porque esto de sacar la pelota por atrás, desde atrás, es para mí, es mucha floritura y es una manera en que los técnicos.
5: A ver, Chispa, ese es el fútbol que le gusta al rey. Ese es el fútbol que le gusta al rey.
0: Justifican su trabajo los técnicos sacando la pelota desde atrás, aunque después no pase nada con su equipo. Pero ya pareciera que trabajaron con eso. A lo que voy es que el próximo partido que México juegue contra un Inglaterra en una instancia así, es donde tienes que saber a partir de tu estilo, imponer las condiciones y si te ves superado, saber sacar el resultado. O sea, esa es la alta competencia. No sé por qué
1: el próximo partido que México juegue contra Inglaterra, el próximo partido que México juegue contra Inglaterra, contra cualquier potencia, va a haber a perder sin. No te alcanza porque estás nivel, porque no tienes la calidad, porque se habla de que
0: hubiéramos
1: trascendido, porque hubiéramos pasado a cuartos de final.
0: Es utópico.
1: Bájense de la nube.
0: México ha tenido que sacar resultados. México ha tenido que sacar resultados en momentos importantes y los ha sacado.
7: Contra Inglaterra en casa no lo sacó.
1: Es una selección de segundo nivel.
0: Todo nuestro fútbol les da de comer. Todo nuestro fútbol les da de comer. Y a ti también. Entonces,
1: está bien.
0: No te separes y piensas, es de segundo nivel. Pensando que solamente los futbolistas son de segundo nivel.
7: Tranquilícese.
0: Todo lo que conlleva el decir que es de segundo nivel, pues abarca todo. No es solamente el fútbol, no es solamente el futbolista, es también lo externo. Si el medio de comunicación no se da cuenta que México, teniendo que jugar contra Italia una eliminatoria 94, a matar o morir porque era quedar fuera, calificó en primer lugar. Si México contra la Croacia de Modric, de Mandzukic,
1: El fútbol de Argentina es de segundo nivel.
0: Si esas vamos, el fútbol de Argentina es de segundo nivel. Hasta que llegan a la selección.
1: Es la realidad.
0: Cuando se van a Europa, llegan a la selección, en selección es otra cosa, están al mismo nivel.
1: Bájate del país de las
7: maravillas. Agua.
1: Dos escalones arriba.
0: Argentina en su fútbol es un fútbol de segundo nivel. Chacarita, Rafaela, Jujuy, es un fútbol de segundo nivel. Cuando se van a Europa y la selección, lo que pasa es que no escuchan.
1: Ahí
0: crecen en Europa, se vuelven jugadores Romero, mucho más completos.
1: Todos ellos son de segundo nivel.
0: El fútbol, no la cambies. El fútbol argentino per se, la liga, entonces es de segundo o tercer nivel. O sea,
7: bueno, el fútbol mexicano,
0: es que es muy fácil. Si México no es campeón del mundo, es de segundo nivel. Es muy fácil. Así es muy fácil el micrófono. Es que es de segundo nivel porque no es campeón del mundo.
7: ¿De qué nivel somos?
0: Es muy fácil. No, espérame. Yo te voy a decir una cosa. Cada quien que se coloque donde se quiere colocar.
7: Comprométase. ¿De qué nivel somos?
0: Tú un día estás a muerte con México y madreas a los gringos y al otro día estás
7: a madrear a los
0: mexicanos y te andas con Fernando.
7: Quiero saber, tú califica por dos.
0: Y Fernando me dice que somos un fútbol de segundo nivel. Por favor.
7: Así me apasiona, hombre.
0: Tengo cosas más importantes que hacer. No me voy a enojar por hablar de fútbol. Pero sí, sí, sí lo he vivido y sí. sé perfectamente cuando estamos en el mundial, porque a ti te vi emocionado después del partido de Ecuador.
5: Claro, muy emocionado. Déjame preguntarle algo al Chispa. Chispa, ¿qué te pareció el manejo táctico del partido contra Inglaterra, hermano?
10: Es que, Álvaro, nos gusta hablar, como dices tú, con el periódico ya de lunes.
5: Y este ya es la enciclopedia, pero ya pasó tiempo.
10: O sea, desde afuera uno pensaría que, sobre todo lo de Quiñones, no agradó, pero él buscó, él quería ganar, él buscó por todas las formas. Él estaba adentro, él sabía qué gente estaba bien. Desde acá arriba no sabemos lo que estaba pasando al interior. Si a mí me preguntas desde afuera, yo hubiera mantenido a Quiñones y hubiera buscado otras formas.
5: 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Bueno, vámonos. Gracias por haber estado con nosotros en los jefes para toda la Unión Americana.
0: Gracias a Tuti.
5: Gracias, Rey. Gracias, Chispa. Gracias, Fernando.
7: No se
5: pongan
7: calientes. Por favor, tranquilo.
10: Abrazo a todos.
5: No se agüiten. Así se habla.
7: Métanse a bañar con agua fría.
5: Esta discusión estuvo fresa. Ha habido unas fuertes. Pero la reconciliada está mejor. Gracias. Nosotros somos los jefes de autoridad en el deporte. Chau, chau.
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